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0: 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Ya estamos de regreso. Seguimos encendidos. Seguimos contigo.
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0: días, buenos días, buenos días. Aquí estamos listos, preparados para la jornada de este día. Buenos días, Alejandra.
1: Así es, muy buenos días, licenciado. Saludar a todas las personas que ya nos están escuchando. Son las 5 de la mañana con 36 minutos. Vamos con las noticias de carácter de Crónica Roja. Atención, atención, que un deslizamiento arrastra a motociclista y deja un muerto. Esto en La Tacunga. Por acá dice: una persona perdió la vida la mañana del jueves 17 de septiembre del 2026 luego de ser alcanzado por un deslizamiento de tierra. Esto en La Tacunga. El hecho ocurrió aproximadamente a las 8 de la mañana con 40 minutos en la vía antigua a Guaranda, y el movimiento de tierra provocó la caída de rocas y lodo sobre esto la carretera. Una persona que se movilizaba en una motocicleta fue alcanzada y arrastrada por este deslave, quedando junto al vehículo entre los escombros. 5 de la mañana con 37 minutos.
0: Mientras tanto, atención, los 46 pescadores de los barcos pesqueros Por Siempre, don Carlos y Carla Francesca, eran esperados ayer en la noche en la ciudad de Manta, luego de que las embarcaciones en las que trabajaban fueron abordadas y destruidas por fuerzas de Estados Unidos en el Pacífico Oriental. La Armada del Ecuador informó y reportó que recibió a los pescadores, que al llegar al puerto serán puestos a órdenes las autoridades competentes para cumplir con los procedimientos legales correspondientes. El grupo está integrado por 26 tripulantes del Siempre Don Carlos y 20 de Carla Francesca, según la información obtenida ayer. La institución señaló que la unidad de a nivel ecuatoriano naval recibió ambas tripulaciones después de las operaciones de Estados Unidos y que los pescadores iniciaron el trabajo hacia el puerto de regresar. El arribo a Manta estaba previsto para anoche a las 8 de la noche. Los familiares manifestaron que si recibieron la información directa sobre los operativos realizados y que conocieron los detalles principalmente a través del comunicado difundido por la Armada Nacional. 5:38. 5:38.
1: Así es, y también en Guayas, 5 policías son detenidos. Esto en operativo por presunto cohecho en Guayas y El Oro. 5 policías, 3 en servicio activo y 2 en servicio pasivo, fueron detenidos durante la mañana del jueves 17 de septiembre del 2026. Esto como parte de la operación Fortaleza 30, ejecutada en las provincias de Guayas y El Oro. Este procedimiento estuvo a cargo de la Dirección Nacional de Asuntos Internos, en coordinación con la Fiscalía, y se realizó en cumplimiento de órdenes judiciales dentro de una investigación por presunto cohecho. Según la hipótesis fiscal, los implicados serían o habrían recibido pagos indebidos a cambio de entregar información confidencial, interferir también en procedimientos policiales y evitar que boletas

0: De la ciudadela de la vía Manta Montecristi. La víctima fue identificada como Máximo Alexander Cuenca Ponce, conocido por sus familiares y allegados como May. De acuerdo con la información recopilada en el lugar, Cuenca se encontraba dentro de una camioneta después de trasladarse o de trasladar unos utensilios en un coche en la que pertenecía a un familiar. Estaba haciendo una carrera, esto ubicado en el sector en la vía de ingreso a la ciudad de la 15 de abril. Entre tanto, en Los Espinos también ocurrió otro asesinato, como ya dijimos. Otro de los hechos ocurridos este fue aproximadamente a las 22 horas del miércoles en el sector Los Espinos, perteneciente a la parroquia general Eloy Alfaro. Y atención, el tercer caso corresponde al hallazgo del cuerpo de José Pin, de 22 años, quien trabajaba como guardia de seguridad y, según sus allegados, laboraba en un hospital de la ciudad de Manta. Buenos días para todos, muy amables a todos los televidentes y oyentes del mundo, en las paraderías, en las gasolineras, en los autos, en los taxis, los buses colectivos, selectivos. Hoy tendremos, justamente, vamos a analizar el tema de la transportación pública. Estará con nosotros el gerente general de la FETUN acá en los estudios de la radio. Tenemos otros temas también de interés. 542, ¿qué más? Cuéntame, Alejandra.
1: Así es, más temas de interés en Crónica Roja para las personas que recién se están conectando con nosotros. Muy buenos días también, 5:42. Por acá tenemos más información importante. Fingieron ser policías para entrar a una casa y asesinar a un hombre, esto en Puerto Bolívar. Un ataque armado fue registrado el jueves 17 de septiembre y terminó con la vida de Justin Steven Zambrano Medranda, esto en un barrio de Puerto Bolívar en Machala. Según información preliminar de la Policía Nacional, los responsables llegarían hasta su vivienda a bordo de un vehículo que aparentaba ser un patrullero y se hicieron pasar por agentes de policía. Cuatro hombres descendieron de este automotor, derribaron la puerta e ingresaron al inmueble portando fusiles. Los sujetos llegaron hasta el segundo piso donde encontraron a Zambrano y le dispararon al menos 5 veces. La víctima registraba antecedentes penales por tenencia de armas. Tras este crimen, los atacantes huyeron en el supuesto patrullero y luego de recorrer unas 5 cuadras, abandonaron el vehículo y lo incendiaron. La policía confirmó que el automotor no pertenecía a la institución. Mírose, lamentable. 5:43.
0: Seguimos con más noticias de la Crónica Roja. Buenos días para todos y todas. Por favor, súbale un poquito el tono de mi audio acá. Vamos con más información, muchas gracias. La víctima fue llevada de urgencia al hospital del Cantón Rocafuerte, pero los médicos informaron que había muerto. Jorge Luis Zambrano Vero, conocido como La Hormiga, fue baleado en el sector Nuevo Correagua de Charapotó. El hecho se registró durante la noche del miércoles. La víctima quedó tendida en el piso con leves signos vitales y sujetando fuertemente un juego de llaves que tenía en sus manos. Habitantes de la zona que presenciaron lo sucedido alertaron a los servicios de emergencia para solicitar auxilio. Debido a la gravedad de las heridas de Zambrano, este fue trasladado de urgencia hacia el hospital del Cantón Rocafuerte. Sin embargo, al momento de ser ingresado en el área de emergencia al hospital, el personal médico de turno confirmó que el hombre ya no tenía signos vitales. Acabaron con la vida de La Hormiga, así le decían, ¿no? Lo vieron pasar en moto junto a otras personas primero de la mañana, según la información de varias personas, antes de que Jorge Luis Zambrano fuera asesinado. Lo vieron circular en una moto con otras personas y detrás de él iban otras personas más. En todo caso, mataron a La Hormiga. Nos quedamos sin Hormiguita. 5:44, 5:44.
1: Así es, esa es la hora, esa es la hora. Saludar a las personas que se están conectando con nosotros a través de redes sociales. Estamos transmitiendo también en TikTok. Muy buenos días, 5:45. 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

0: Es 5:45. Regresamos, vamos con más información importante también. El día de ayer, jueves 17, esto en la Troncal Cañar, un juez de la Troncal fue asesinado a balazos mientras se movilizaba en su vehículo. Ramón Darío Adac, juez de la Troncal, esto provincia de Cañar, fue asesinado la mañana del jueves tras ser interceptado por sujetos armados en el sector conocido como 19 de junio. De acuerdo con información preliminar de la Policía Nacional, entre las 8:45 a las 9:00 de la mañana, dos hombres que se movilizaban en una motocicleta se acercaron al vehículo del jurista y realizaron varios disparos. El hombre habría recibido 5 impactos de bala. Tras este ataque, el automotor terminó estrellándose contra una vivienda y el cuerpo del juez quedó fuera del vehículo. Equipos de emergencia confirmaron su fallecimiento en el sitio y la policía inició las investigaciones para encontrar y localizar al responsable de este hecho violento, aunque hasta el momento no hay ninguna persona detenida. 5:46.
1: Tenemos más noticias, más información. Ya mismo con el yerberito. Más noticias, atención. El cadáver de Robert Tyron Quiroz apareció abandonado en unos terrenos en la vía Puerto Viejo Montecristi. El crimen sorprendió a los habitantes de una zona cercana a este sector, amigos oyentes. Ayer, en el sector de San Pedro, los moradores encontraron el cuerpo sin vida al mediodía del miércoles entre la vegetación y una vía de tercer orden, informó la policía. Al sitio acudió.

0: Bajando, iniciando la jornada de este viernes, cierre de la presente semana. Se inician las fiestas de la Virgen de la Merced de Puerto Viejo. A esta hora están haciendo los diferentes recorridos y las misas más adelante. En la capital manabita, las fiestas patronales de la Merced, que llegan justamente a su punto más movido, 5:48.
1: Así es, recuerda que ya puede circular con cuidado desde las 5 de la mañana. Y también no se olvide que usted hasta las 12 horas, hasta las 0 horas en punto, como quiera, cuando usted me pueda entender, puede circular en la vía. Después lo van a agarrar preso, van a decir, no, ¿qué pasó? No, usted no puede andar en la calle en horas de la madrugada. Así que no se olvide de eso. 5:49. 5:49. 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Por acá también siguen los accidentes en la provincia de Manabí, también en otros lados. El día de ayer suscitó un accidente, una tragedia en Jipijapa, una mujer murió tras un accidente en una motocicleta, esto en el acceso sur. Una mujer murió la tarde del miércoles 16 de septiembre tras un accidente de tránsito registrado, esto en el acceso sur de Jipijapa, cerca de una subjefatura de tránsito. La víctima fue identificada como Azucena Lourdes Marcillo, ella de 42 años. Información preliminar señala que la ciudadana se movilizaba como acompañante de una motocicleta junto a otra persona que habría sido impactado por otro vehículo. Tras este choque, Marcillo quedó tendida sobre la calzada y posteriormente se confirmó su fallecimiento en el lugar. Las circunstancias de este siniestro todavía no han sido esclarecidas y también se siguen realizando investigaciones para capturar al responsable de este accidente. Tiene que manejar con cuidado, no se olvide de eso. Lamentable noticia, 5:50. Licenciado.
0: Más información, más noticias. Atentos porque detuvieron a alias el Flaco y a dos amigos en la madrugada que estaban también gordos en una operación militar para el control del toque de queda. Miembros de la Fuerza de la Tarea Conjunta de Manabí aprendieron a dos personas en el cantón Santa Ana, amigos oyentes. Entre los detenidos constan Ronald O., conocido como alias El Flaco, y sus amigos Jorge R. y Giancarlo, quienes fueron interceptados por personal mientras transitaban en ese horario que está prohibido. Detuvieron entonces al Flaco y a los gordos. Son las 5:51. Ya estamos con el Yerberito. 5:51.

0: 5:52, y Alberito, el país, el mundo entero lo escucha a través de la propia, en el aire. Buenos días.
1: 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Como dice mi abuela.

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1: 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Adelante, Yerberito, la parte final.
0: 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Sigue Roberto con más noticias en Estudio Principal.
1: Muy bien, correcto, Yerberito. Muchas gracias. 5:56. Continuamos con más noticias, con más información, amigos oyentes y televidentes del mundo.
2: Así es, 5 de la mañana con 56 minutos, 5 con 56 minutos. Atención, que un hombre fue asesinado a balazos, esto afuera de una escuela en Puerto Viejo. Retomamos la noticia de Crónica Roja también para las personas que recién se están conectando con nosotros. Lo esperaban afuera de una unidad educativa. Un hombre de nacionalidad colombiana fue asesinado cerca del mediodía del miércoles 16 de septiembre, esto en una ciudadela Los Olivos, en Puerto Viejo. La víctima fue identificada como John Alberto Ortiz, quien recibió varios disparos, esto en la calle Eloy Alfaro y Primero de Junio, en los exteriores de una unidad educativa. De acuerdo con la información preliminar, Ortiz llegó en una motocicleta hasta el establecimiento para poder retirar a un estudiante. En ese momento habría sido interceptado por sujetos armados, quienes le dispararon en repetidas ocasiones antes de escapar del lugar. El hombre murió en el sitio a consecuencia del ataque y con ese nuevo hecho, Puerto Viejo registra alrededor de 170 muertes violentas. Esto en lo que va del año 2026, 5 de la mañana con 57.
1: Atención, que militares hallaron una moto que había sido denunciada como robada, amigos oyentes. Miembros de las Fuerzas de Tarea Conjunta de Manabí actualizaron y localizaron una moto abandonada durante una operación militar de ámbito interno orientada a combatir delitos en el cantón Pedernales. El hallazgo se registró durante un patrullaje de control territorial en el sector de ingreso a Río Táchira del cantón Pedernales, según la información original que nos envían desde Pedernales. Tras la inspección, personal militar determinó que se trataba de una moto que estaba considerada como robada. Fue detenido también el hombre que la cargaba, Pillito, Robamoto. 5:58, 5:58 minutos.
2: Así es, también muy buenos días a las personas que ya se están conectando. Por acá William Palacios, por acá saludos a William Palacios, a Freddy M, a Dani Rojas, esto en TikTok. Saludos a las personas que se están conectando en TikTok. También por acá a Johnny Gabriel Jumbo y a Cecilia Seguiche. Dice, buenos días para la familia Sánchez Seguiche. Muy buenos días también. A Darío, buenos días. Saludos a las personas que nos ven a través de redes sociales. Atención, en más información, un estudiante ingresó con una pistola a un colegio, esto en Guayaquil, y otro adolescente terminó herido. Hasta las pistolas y las armas quieren llevar a las instituciones educativas. Un disparo dentro de un plantel educativo de Florida Norte, esto en el norte de Guayaquil, generó alarma entre estudiantes y autoridades. Este hecho ocurrió durante el recreo, cuando un adolescente resultó herido en una de sus piernas tras la detonación de un arma de fuego dentro de los baños. La policía acudió al establecimiento luego de recibir la alerta y encontró al menor tendido en el piso. Durante la inspección del lugar, los uniformados localizaron una pistola con municiones y el capitán Paul Melo, jefe de operaciones encargado del Distrito Florida, informó que otro estudiante habría ingresado el arma al colegio y que al momento de manipularla se produjo el disparo que alcanzó a su compañero. El oficial también advirtió que este tipo de hechos evidencia una presencia de armas dentro de los planteles que va más allá de los casos relacionados con drogas. Mientras tanto, padres de familia expresaron su preocupación y cuestionaron cómo un arma puede ingresar a una institución. Una madre señaló que alguno de los estudiantes podría estar viendo la tenencia de armas como algo normal para poder impresionar a sus compañeros. 6:00 a.m, son las 6:00 a.m, nos vamos a una pequeña pausa comercial y ya volvemos con muchísima más información.
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1: 6:04 a.m. Buenos días a todos, todas. Saludos cordiales de los estudios centrales de la radio de la propia Caimanta. Buenos días, saludos y muy amables por escucharnos. Vamos a las noticias locales, las noticias de la provincia, la noticia de la ciudad. La escasez de medicinas en el Hospital Verdi Ceballos Balda de Puerto Viejo ha generado gastos de hasta $85 por parir. Aquello representa un egreso adicional para las familias de mujeres que activan el establecimiento de dar a luz. Glenda Pin, por ejemplo, conoce esa situación de manera directa porque su hermana, con 34 semanas de embarazo, y su familia permanecen atentas en el hospital para lo que necesite y tenga que comprar. Recordó que hace 2 años vivió una situación similar cuando tuvo a su hija. En aquella ocasión aseguró que gastó más de $100 en medicamentos. El dinero, rato, se fue en compras de pequeñas sucesivas, de una gasa, una aguja, un hilo y otros productos que se requieren en el hospital porque no, según dice ella, no dan nada. Ella tiene la experiencia vivida y ahora le tocó pagar por su hermana para que pariera, para suturar las heridas, $85 más en la receta. Eso para parir. Entonces, si va a parir, tiene que tener billete igual en el hospital o en otro lado, más todavía. 6:05 a.m.
2: Todo está caro. Mira, hasta poder traer un niño a la vida está caro.
1: ¿Y cuando ya comienza a llorar?
2: Y cuando ya comienza a crecer. Y cuando se enferme, ¿qué va a hacer? Todo está caro, la medicina también está cara. Son las 6:06 a.m, por eso tiene que pensarlo 2 veces antes de poder traer un niño a la vida. 6:06 a.m. 6:06 a.m. Vamos con más información. El domingo 20 de septiembre del 2026 se cumplen 8 meses de la desaparición del barco nodriza Fiorella y 8 pescadores artesanales manavitas, y hasta ahora los familiares no tienen respuestas claras sobre el paradero de los artesanos del mar y tampoco de la embarcación. El caso ha escalado a nivel internacional, involucrando denuncias entre comités de la ONU y también Amnistía Internacional, sin respuesta de las autoridades gubernamentales. María Mero, esposa de uno de los 7 pescadores de Jaramijó desaparecidos, sigue acudiendo hasta los exteriores de la Capitanía del Puerto de Manta por alguna respuesta. No nos cansaremos por saber qué pasó con los pescadores jaramijenses del barco Fiorella, dijo Mero. La Fiscalía General del Estado del Ecuador expuso ante las Naciones Unidas que existen serias limitaciones operativas para investigar penalmente el caso debido a que ocurrió en alta mar. A mediados de septiembre del 2026, delegados de la Subsecretaría de Derechos Humanos del Ecuador sostuvieron reuniones con las familias o con los familiares de los 8 tripulantes para informarles sobre los avances políticos y procesales. Las familias, que en su mayoría dependían económicamente de los pescadores desaparecidos, continúan exigiendo respuestas claras al gobierno nacional y transparencia a las autoridades internacionales. En este 2026, marinos de los Estados Unidos han intervenido, bombardeado y también hundido 11 embarcaciones manavitas en las costas ecuatorianas hasta el momento. Ahí vemos imágenes, también Billy nos está compartiendo, de las familias de estos 8 pescadores. Siguen sin saber de ellos, siguen sin saber qué pasó con la embarcación y también la desesperación de que ellos eran sustento de sus hogares. 6:08 a.m.
1: En tanto que el municipio de Puerto Viejo es la clave de la zona norte para varios grupos de trabajo, los grupos 4 y 5 de Mega Hidro, que corresponden al sector forestal y a otros, se registran avances entre el 40 y el 50%. En la Ciudadela Forestal, por ejemplo, se construyen sistemas de alcantarillado sanitario y agua potable. Fabricio Alcíbar, director general del proyecto, señaló que las intervenciones también incluyen a Los Rosales, Municipal, San Marcos, San Papacho y otros sectores. En la zona, algunos habitantes expresaron su preocupación por la demora de los trabajos y que llegue el fenómeno del Niño. Vecinos de la calle San Cayetano señalaron que las calles intervenidas todavía no han sido mejoradas. Alcíbar explicó que el grupo 4 corresponde al sistema de alcantarillado sanitario y eso tiene que esperar porque tienen que hacer pruebas. Así no hagan pruebas, igual esos trabajos se demoran. Dejan hecho ahí, ahí queda botado el palo, la madera, el cemento, las piedras, todo queda en el lugar donde están trabajando, porque la mayoría de estas compañías que les entregan contratos en Maraví tienen esa orientación, yo no sé por qué. Hacen un trabajo, dejan abandonado, desaparecen y luego de 3-4 meses vuelven a aparecer otra vez. Son como fantasmas. 6 de la mañana, 9 minutos, 6 y 9.
2: Aparece cuando menos se lo espera.
1: Claro. Y vuelven a romper la calle, la vuelven a cerrar. Y vuelven a cerrar, y vuelven a abrir. Yo qué sé qué vaina es.
2: Siempre regresan, siempre regresan. 6 de la mañana con 10 minutos. Por acá saludos a Freddy Ceballos. Freddy Ceballos, saludos, gracias por la sintonía también. 6 con 10 minutos. 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En Puerto Viejo, atención, en Puerto Viejo aumenta la venta de tanques de agua, esto por el invierno, y los ciudadanos toman precauciones ante posibles desabastecimientos de agua. La llegada del Niño ya comienza a reflejarse en los comercios de Puerto Viejo, donde los tanques se han puesto de moda. Carlos Vélez, de la Ferretería del Pueblo, señaló que durante esta semana han comenzado a notar un aumento en las ventas, principalmente de recipientes para almacenar agua. Según explicó, la demanda ha crecido entre el 15% y el 20% en comparación con el comportamiento habitual. Ya la gente se preocupa sobre todo para asegurar el agua, manifestó. El establecimiento cuenta con tanques de 220 a 570, 600, 1100, 1300 y 2500 litros. Vélez indicó que por ahora los precios se mantienen y parten desde los $35, dependiendo de la capacidad y características de los tanques. 6 de la mañana con 11 minutos.
1: Y también hablando del tema agua, los cantones Tosagua City, Chone, Flavio Alparo y el Carmen ya sienten la fuerza del invierno. Al norte de Maraví, el centro de la provincia, hay lluvias. En Tosagua City, por ejemplo, la tarde del miércoles se registró una precipitación inusual que afectó a varios sectores del centro de la ciudad de Tosagua. Para algunos ciudadanos fue sinónimo de preocupación, mientras que otros, sobre todo en la zona rural, agradecieron la precipitación y anunciaron que iban a empezar a sembrar y a recoger el agua. Con estos calores ya era hora del aguacero para refrescar la tierra, dijo la señora Doña María de la comunidad del Junco. En ese cantón no se reportan mayores detalles. En Chone, por ejemplo, habitantes de la parroquia Convento reportaron intensas lluvias que generaron la creciente de los ríos y los esteros. Ian Vélez, morador de esta parroquia, ha destacado que esto es una alerta de lo que puede suceder en los siguientes días. La mayoría de los municipios de Manabí se mantienen en sesión permanente de sus comités de operaciones de emergencia ante la presencia del fenómeno del Niño. Las autoridades coordinan acciones con las entidades estatales para estar al alcance de las responsabilidades que cada cantón tiene. Pilas, despiertos todos, porque hoy día no hubo lluvia, ayer sí. Ayer llovió ligeramente por acá, pero hoy día no, todo tranquilo, todo bien. Estamos en seco. Estamos en seco. No seco de pollo, no. Estamos en seco, no hay lluvia.
2: No ha llovido, no ha llovido.
1: 6 y 15. 6 horas 15 minutos.
2: Vamos a noticias nacionales.
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2: ¿Qué está pasando en el país? Bueno, en el tema económico, Petroecuador incorpora pozo petrolero que aporta 1.543 barriles diarios a producción nacional. Petroecuador incorporó un nuevo pozo al Campo Drago, esto en la Amazonía ecuatoriana, que aporta 1.543 barriles diarios y permitirá generar unos cuantos millones de dólares mensuales adicionales, según informaron el día de ayer jueves 17 de septiembre la empresa pública en un comunicado. El pozo direccional se encuentra activo, esto ubicado en Sucumbíos. Con su supuesta en funcionamiento y otras intervenciones técnicas, la producción del Campo Drago pasó de 3.225 barriles diarios en el 2025 a 7.006 barriles el 14 de septiembre de este año, lo que supone un incremento aproximado del 17%. Petroecuador atribuye este crecimiento a la perforación de nuevos pozos, al reingreso también de instalaciones existentes y al reacondicionamiento de pozos cerrados. 6 de la mañana con 14 minutos.
1: 6 de la mañana, 14 minutos. Hora para todo el territorio continental ecuatoriano. Saludamos en las gasolineras, en los mercados.
2: ¿Sabe a quién nos ha saludado?
1: También, dígame.
2: A la ñaña de este también.
1: A la ñaña de este.
13: Eres vulgar.
2: Se ha olvidado de ella.
1: También a la comunidad gay. Ha subido el número. Hay más todavía. Gente con cuerpo de hombre.
14: Ya, mijo.
1: Pero con característica, usted ya sabe, ¿no? El gobierno ecuatoriano pidió ayer esperar la decisión de Estados Unidos. Está la detención del empresario Javier Jordán en Miami. El ministro del Interior, don John Reinberg, reaccionó al operativo realizado el miércoles y solicitó prudencia ante lo anticipar a los ecuatorianos si será enviado al país. Yo diría que quizás puede ser un poquito distinto, pero nuevamente vamos a dejar una cama lista en el encuentro, dijo este señor, que sueña con el encuentro. La aprehensión de Jordán ocurrió en las calles de Doral, Florida, donde fue intervenido junto con su esposa en un operativo grabado por un ciudadano y difundido en redes sociales. De acuerdo con la verificación realizada en el sistema del Servicio de Migración y Control de Aduana de los Estados Unidos, el procesado fue trasladado y permanece ingresado en el Centro de Detención Correccional Center en el estado de Luisiana. Jordán se encuentra preso en calidad de extranjero ilegal. Se quedó 6 años. Eso se llama fraude y una orden de captura por crimen organizado tiene en Ecuador tras ingresar en el 2020 en Estados Unidos y superar su tiempo permitido porque es un hombre irregular. No solo él, toda persona que ingresa por unos días y se queda más es considerado ya un motivo para detenerlo. Eso pasa ahora en los Estados Unidos. Han regresado, según las fuentes que estaba leyendo ayer, una buena cantidad de ecuatorianos que laboraba, que trabajaba, que estuvo algún tiempo allá, 8, 9 años, 10 años.
2: Que formaron familias también.
1: Sí, señorita. Y los han regresado a Ecuador. Vaya para su país nada más. 6:17. 6 de la mañana con 17 minutos.
2: Así es, por acá también saludos a Ángel, saludos desde el Mall del Pacífico, saludos a todos los chicos que trabajan en el Mall del Pacífico. 6 de la mañana con 17 minutos. En Ecuador, más de 3.000 kilómetros de carreteras en alto peligro ante el fenómeno del Niño. Dice que la movilidad en el país también queda comprometida. Esto si el fenómeno del Niño golpea con severidad. Las carreteras podrían quedar bloqueadas por inundaciones y deslizamientos asociadas a las lluvias. A escala nacional, 1.870 kilómetros de vías tienen alta exposición a inundaciones y también 1.243 kilómetros a deslizamientos. En total, 3.113 kilómetros están calificados como de alto peligro, según el análisis de la Secretaría Nacional de Gestión de Riesgo. En la costa, Manabí es una de las provincias más propensas que sus vías se inunden, con alrededor de 740 kilómetros en esa condición. Le sigue también Guayas, con 594 kilómetros, y Los Ríos, con 222 kilómetros. En la sierra, el mayor problema son los derrumbes, porque de acuerdo con la Secretaría de Riesgos, Loja es la provincia más expuesta a deslizamientos, con 251 kilómetros. Imbabura registra 169 kilómetros en alto peligro, y Pichincha aparece en tercer lugar con 163 kilómetros. Nosotros aquí en la provincia de Manabí tenemos un alto riesgo esto en las vías, en las carreteras.
1: Sobre todo en el norte, hay más peligro que en el sur.
2: Así es, tiene que conducir con cuidado y precaución cuando esté el fenómeno ya aquí y las lluvias estén fuertes. 6:18 a.m.
1: Mientras tanto, mañana sábado se limpiarán las playas y también los ríos. Mañana 7,000 voluntarios de distintos puntos del Ecuador limpiarán las playas, los ríos y las quebradas dentro de la campaña nacional de limpieza y playas Cuerpos Hídricos 2026, impulsado por el Ministerio de Ambiente y Energía, MAE, en Ecuador. La iniciativa arranca a las 8:30 de la mañana, luego de un encebollado y luego de desayunar. Limpiaremos juntos y salvemos vidas, es el eslogan. Los participantes recogerán, clasificarán y registrarán los residuos que se encuentran en las playas. La campaña se realizará en el marco del Día Internacional de Limpieza de Nuestras Playas, que se conmemora cada tercer sábado de septiembre. Muy bien esto. El MAE informó que la clasificación de los residuos permitirá contar con información sobre los desechos encontrados en las playas y pedir a la población que colabore, por favor, no botando la basura, recójalo en una fundita. Si usted va a la playa con la familia, lleva la olla, lleva todo lo necesario para la comida, deje limpio el lugar. Porque eso hará que las playas nuestras y los ríos no se contaminen. 6:20 a.m. 6:20 a.m, hora del encebollado. Hora del encebollado de Chelo en Arca Viva. 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Buen plato exquisito ahí en Arca Viva, acá con Chelo, pasando el redondel de Valparaíso, como que va rumbo al Palmar, se detiene ahí en la gasolinera de Petroecuador y ahí está Arca Viva.
2: Eso le iba a decir, que otra vez dijera cómo.
1: Arca
2: Viva. Muy bien, con ese Arca Viva nos vamos a una pequeña pausa comercial y ya volvemos con más información.
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0: 6:23. Regresamos de este pequeño corte comercial. Gracias por quedarse en sintonía con nosotros a través de nuestro dial 97.7, como todos los días, y también a través de todas nuestras redes sociales. Saludar a las personas que ya se están conectando con nosotros. También tenemos más información para poder compartir con el licenciado Roberto Briones. 6:24. Una noticia importante también, esto a nivel local. Una jueza ordena suspender trabajos en la playa El Murciélago. Una jueza constitucional de Manta ordenó suspender esto de las intervenciones del proyecto del patio 600 en el área de la playa El Murciélago, mientras se resuelve una acción de protección. La medida cautelar prohíbe trabajos que puedan alterar física o ecológicamente la zona. APM y también la TPM deberán informar al juzgado sobre su cumplimiento en 48 horas. La audiencia pública fue fijada para el 29 de septiembre a las 15 horas, es decir, a las 3 de la tarde, y la medida no constituye aún una decisión definitiva sobre este caso. Igual vemos imágenes, también vemos que ahí están las máquinas que se usan para este trabajo, que está por ahora paralizado por ahora. 6:25.
1: Tenemos más noticias. También anoche estaba prevista la llegada de los pescadores a Manta. Eran 46 de los barcos pesqueros, siempre Don Carlos y Carla Francesca. Eran esperados en la capital maravista primero, y luego acá en Manta. ¿Llegaron o no llegaron, Billy? Sí llegaron, correcto. Luego de las embarcaciones en las que trabajaban fueron abordadas y destruidas por las fuerzas de Estados Unidos en el Pacífico Oriental, la Armada del Ecuador informó que recibió a los pescadores y que al llegar al puerto serán puestos a orden las autoridades competentes. Ahí está anoche la imagen que nos presenta Billy de la llegada de los pescadores, sus familiares, pero tengo entendido que durmieron anoche detenidos, porque así estaba, sí, correcto, previsto. Dice. Ellos deben de comparecer en audiencia pública del tremendo juez de la tremenda corte, como en el tema de Tres Patines, el día de hoy, para saber qué va a pasar con ellos. Algunos otros de otras embarcaciones han quedado liberados.
0: Así es. ¿Verdad? Que vimos un video donde ellos salían que estaban contentos porque ya habían salido, ¿no? Que estaban libres y ya estaban prontos a regresar con sus familias. Tenemos entendido. Por acá, para recordar, ellos son de la embarcación Siempre Don Carlos y Carla Francesca. Entre lágrimas, también gritos y carteles, familiares recibieron la noche del jueves en la ciudad de Manta a los 46 tripulantes de los pesqueros por Siempre Don Carlos y Carla Francesca tras su retorno a la ciudad. Ahí vemos igual las imágenes donde están los familiares con carteles también. Hay muchas personas, son algunos de los tripulantes también de esta embarcación, y las embarcaciones fueron abordadas y posteriormente hundidas. Recordamos esto durante operaciones militares estadounidenses en alta mar. Como lo dijo el licenciado, deberán comparecer este viernes a una audiencia por una presunta asociación ilícita. 6:27.
1: Ya serán las autoridades las que decidan qué hacer, ¿no? Son las 6:27. Tenemos más noticias, más información.
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0: 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Acá también importante, en Puerto Viejo hay una prevención ante incendios forestales. El Cuerpo de Bomberos realizan capacitación ciudadana, que es importante también capacitar a la ciudadanía. El Cuerpo de Bomberos reportó esto, una reducción del 25% en los incendios forestales con relación al año 2025. Alejandro Mesa, comandante de la institución, señaló que parte de esta disminución está relacionada con las acciones de prevención y capacitación dirigidas a la población. Este tema tomó relevancia tras el incendio forestal registrado el 28 de agosto en la ciudadela San Gregorio, que generó una columna de humo visible desde distintos puntos de la ciudad. Mesa indicó también que la Piñonada, esto también, y en Picuazá, son sectores donde históricamente se han registrado una mayor incidencia de este tipo de emergencias. Esto durante el año 2025. El año 2026 han reducido un 25%. 6 de la mañana con 28 minutos.
1: Seguimos con más noticias. El niño ya está en las Islas Galápagos. Aunque otros eventos similares han afectado el continente y las islas, se prevé que este año sea peor. El fenómeno de El Niño tan anunciado no solo será el más fuerte desde 1950, además amenaza con cambiar la biodiversidad de Galápagos. La informe al que estamos haciendo alusión dice que la predicción climática de la Administración Nacional Oceánica y Atmosférica de Estados Unidos, NOAA, confirmó que la temperatura del mar estará en 2,2 por encima de lo normal. Franklin Ormaza, investigador de la Escuela Superior Politécnica del Litoral, explicó que el impacto será significativo. La alteración térmica del agua genera una disminución crítica en la cadena alimenticia marina. Los pescados ya no saldrán, se quedarán abajo. Buscarán la parte más honda del mar para asociarse, según dice esta información. El contexto del evento actual revive la preocupación por lo ocurrido durante el fenómeno del Niño en el año 1997. Bien, hoy día hemos leído como unas 10 noticias referentes al Niño, que ya llega el Niño, que está el Niño, que viene en carro, que viene en avión.
0: Que en las calles, que el niño, inundaciones, ¿qué? El agua, los tanques y bueno.
1: Dios mío, señor.
0: Terrible. Para la leche. Que le mete, le pone la pata, le pone todo
1: ahí. La pierna, que le pone la pierna.
0: Que le pone todo, todo. 6 de la mañana con 30 minutos. Oiga, por acá me envían un comentario. Me dice, saludos, es un lugar de Nueva York, que dice New Jersey. Pero una palabra en inglés que no la voy a decir porque no la entiendo. Y si la voy a decir, lo voy a decir mal, se me van a reír. Pero por acá sí, saludos a Freddy Mero desde New Jersey. Ahí nomás le quedo, nomás le digo New Jersey.
1: Saludos a Freddy Mero, entonces.
0: Freddy Mero. Así es, que está que me envía ahí palabras. Una parte de New Jersey en inglés que yo no entiendo. Yo soy
1: español. Póngame en español.
0: No, póngame en español. 6 de la mañana con 30 minutos.
1: Oiga, el número de teléfono, me preguntan. El número de teléfono.
0: Claro, a ver, el 0979-817066. Ese es el contacto.
1: Recuerde que a esta hora usted puede escribirnos algún mensajito. Hágalo. Vamos a recibirlo con mucho gusto. Escríbanos qué pasa con su barrio. Tema de energía eléctrica, tema de agua potable, tema de recolección de basura, a propósito sobre el tema de la basura. Otra vez hoy día.
0: Otra vez.
1: Aquí en la calle 13, a la hora que veníamos para acá, realmente todos esos, ¿cómo se llaman esas cosas?
0: Contenedores.
1: Sí, hay unas cosas redondas, eso no son contenedores. Eso tienen otro nombre, creo, ¿no? Estaban vacíos y como que lo habían vaciado varios. En varios lados.
0: Dígale, los que son como tachos de basura.
1: Sí, sí, pero son.
0: No son los contenedores.
1: Son ya. Altos. Contenedores es otra cosa. Mi abuelita me enseñó a diferenciar las cosas. Entonces no es contenedor.
0: No es un contenedor.
1: No, no, eso es redondo. Bueno, total que la basura la habían vaciado y como que habían sacado. Esos son los que andan haciendo esto. ¿Cómo se llama esos? Los que andan recogiendo la basura y la dejan fuera donde estaba, ¿no? Deben ser llamados la atención. Venga para acá, venga a una reunión. Saquen lo que ustedes necesitan, ¿verdad? Y dejen las cosas en orden, porque esa calle 13 es importante para todos. No solamente esa, el resto de calles también. Pero esa es una parte central donde hay negocios, donde hay una circulación muy intensa, ¿verdad? En todo caso, esa avenida tiene que estar limpia. Lo que es más, otro problema, más abajo. Es que está totalmente oscura. Totalmente oscura. Oscura, es falta oscuridad. Las luces que habían ahí bonitas cuando se inauguró eso duraron pocos meses.
0: Ahora que también este tema de que ellos dejan la basura afuera en un lugar que no deberían, también hay perros y animales en las calles, claro, que ya hacen otro desastre más y esto ya queda en varios
1: andan
0: lugares.
1: Buscando su alimentación,
0: andan buscando su alimentación y ahí es donde se riega más la basura y los olores son terribles ya porque instante, el calor pudre lo que está dentro de las fundas.
1: Así, ya un instante estaremos cuando comience la lluvia, va a pasar lo que usted dice. Claro, con la lluvia eso va a dar mal olor, ¿no? Huchipuchi.
0: Así es.
1: Ya estaremos con Billy.
0: Sí, así es.
1: Avisa cuando esté listo. En directo, Estados Unidos.
0: Saluda a las muchachas. Saluda a las muchachas.
2: ¿Qué tal, compañeros? Tengan ustedes.
1: Buen día, Billy. Buen día.
2: Buenos días, licenciado Roberto. Buenos días, Alejandra. Buenos días a los oyentes. A las muchachas también.
0: A las muchachas también.
2: A las muchachas que ya van en el transporte público, en el transporte urbano, rumbo a sus trabajos, porque ya hoy en día las mujeres facturan y estamos viernes. Así es, hay que dar igualdad hoy en día.
0: Estrellita para Billy hoy día.
2: Muchas gracias. Oiga, por acá ya tenemos las denuncias. Las denuncias nos envía un oyente. La noche de ayer nos hace llegar imágenes y un audio. Vamos a escucharlo.
3: Buenas noches, para mañana la noticia. Mire, licenciado Briones. Mire cómo se desperdicia el agua aquí en el barrio La Victoria. En la frente al subcentro. San José, cómo se desperdicia el agua mientras en otro barrio falta el agua. Sí mismo en la 20 de mayo, en la calle 299, hay un señor que tiene un aljibe allí, pero el señor bota todo el día agua y noche. No sé si es la tubería mala que está, pero no hace arreglar. No sé qué pasa allí, pero todos los días se arregla el agua. El día de mañana verá que ese puente va a colapsar. Porque toda el agua viene acá al puente, la interbarrial.
1: Muy bien, puente de la interbarrial, dijo, ¿no?
0: Así es.
1: Al amigo, para mí, taxista, porque lo escucho que va...
0: Con buena música.
1: Con buena música de la propia, a esa hora que nos envió este video. Gracias, muy amable. Tomaremos en cuenta eso y lo enviaremos directamente a la empresa pública Aguas de Manta para que corrijan esta anormalidad. ¿Qué más, Billy?
2: Así es, compañeros. Además, indicarles que también tenemos un reporte de ciudadanos de la zona rural de San Lorenzo que nos indican que desde la noche de ayer no cuentan con la energía eléctrica, compañeros.
1: En San Lorenzo, entonces, no hay energía eléctrica.
2: Así es, en San Lorenzo. Ya están.
1: Déjeme pasarle de una vez para ver si podemos encontrar ayuda. Esta es la zona rural de Manta, ¿no?
2: Correcto.
1: Zona rural de Manta. Aunque le cuento que ayer varios sectores en el día estaban diciendo que se les había ido la energía eléctrica.
0: Comenzaron los cortes, no puede ser.
1: Sí, esa lluvia ligerísima que pasó ayer, parece mentira, ¿no?
2: Hubieron bajones de luz,
1: sí,
2: incluso.
1: Sí, sí. Por la lluvia pequeñísima que hubo.
2: Así es.
1: Los técnicos que saben sobre el tema eléctrico dicen que mejor es que llueva duro antes que llueva despacio. Porque tienen que limpiarse los cables y todo lo demás que está ubicado ahí, ¿no?
0: Claro.
1: Eso fue lo que pasó ayer. También en algunas partes se fue el internet.
0: Cierto, sí, el internet estaba muy malo el día de muy ayer malo, en algunos sectores. Bueno, en mi sector sí, el internet estaba un poco lento. Se
1: mire,
0: iba y,
1: que es una pequeña...
0: Se iba y volvía.
1: Es una pequeña lluvia, nada más. Yo digo que es por eso, ¿no? Que ocurrió ayer la falta de energía en varios sectores y que se vaya... También el internet, que es cosa tan necesaria ahorita como la comida, ¿no?
2: Así
1: si
2: es.
1: No hay internet, no podemos facturar.
2: Hoy en día el internet es parte de la canasta básica, en otras
1: eso
2: palabras.
1: Es.
2: En
1: sí.
2: otras
0: hay
2: palabras.
0: Que ponerlo ya para que lo pongan en la canasta sí. básica también.
2: Tiene toda sí. la razón. Sí. Mire, lo del tema de San Lorenzo, nos indican que en el barrio Bellavista, de la zona rural de ya, San Lorenzo de Manta, ya tienen casi 24 horas sin energía eléctrica.
1: Hablo en serio, compañerito.
2: Una parte del barrio no tiene, que es el barrio Bellavista. Otra parte de San Lorenzo sí cuenta con la energía eléctrica. Más que todo es en el barrio Bellavista. Así que atentos a los amigos de CNL, licenciado Roberto Briones.
0: Bien, haga su trabajo.
1: Estamos anotando ahí el tema de San Lorenzo, ¿no?
0: Haga lo suyo, haga lo suyo, licenciado.
1: Acá nos escribe un amigo que se llama Jonathan.
0: Jonathan, saludos.
1: Dice
0: a Jonathan.
1: Dice Jonathan que la ciudad está llena de basura en todo el centro, Robertito. Por favor, deben de poner horarios especiales ahora que ya viene la lluvia, peor todavía. Hay pool. Basura en el centro de Manta, calle
0: Mire,
1: central.
0: Era lo que nosotros también hablábamos con lo del tema del agua y esto también lo del tema de los recolectores de basura que tienen que tener un horario. Pero hay veces que, como ellos, ya una autoridad que estuvo aquí con el tema del agua también, dice que a veces es un poco complicado porque pasan un día, sí, a la hora está bien, pasan a tal hora, pero hay otros días que ya no se puede, hay complicaciones y la gente cree que sí van a pasar, sacan la basura y ahí es que hay problemas también.
1: Y se queda ahí.
0: Entonces, claro, por eso entonces es como que no hay esto de... Ay, me
1: llegó ya, parece que está llegando el recolector.
0: Sí, ya está llegando. Por eso es que no hay como este horario. Ajá, no hay como este horario específico. 6:38 PM.
1: ¿Estamos viernes hoy?
0: Estamos viernes y el cuerpo lo sabe.
2: Así es, que se sienta el viernes el día de hoy y el cuerpo lo sabe.
0: Pero pongo la musiquita.
2: La billetera para no, que... no se puede, Alejandra.
0: La billetera ya, no.
2: La billetera no sabe que es viernes. Ya no tiene nada.
0: No hay plata.
2: Sí, así es. Bueno, también saludamos acá a José Gonzalo Franco Álvarez. Un saludito de cumpleaños, por cierto, tenemos acá para el señor José Gonzalo Franco Álvarez, cariñosamente conocido como El Zambito, allá en La Revancha.
1: Saludos para años? El Zambito, la para revancha.
2: Ya mismo le damos con bombos y platillos las felicitaciones a Rubén Darío Piloso. Saludamos. Son los mejores de los noticieros. Feliz fin de semana.
0: Igualmente,
2: al grupo de noticias.
0: Lindo, gracias.
1: Mira,
0: gracias.
1: Vamos a saludar. Saludos. En Perú también, en Lima. Un nombre raro, pero bueno.
0: Dígalo, dígalo.
2: Ayape.
1: La Ayape. Persona que me escribe es una chinita. Se llama Consuelo Quinche.
2: Así tiene, si tiene apellido de Perú.
1: Sí.
2: Sí, claro.
1: Ajá, bueno, Quinche. Entonces es serio, ¿no?
2: Así es. Yay. Carmen Julia, saluditos este viernes, feliz viernes y que cada sueño que tengan se les cumpla.
1: Carmen Julia es la candidata a concejal, que entiendo, por la zona rural, ¿no?
2: Oiga, yo tengo un sueño que cumplir, pero de 8 horas.
1: ¿Así?
2: Claro.
0: ¿Cómo?
1: Nunca no he dormido.
0: Ah, tiene que dormir. Acá Billy me están comentando, buenos días, por la época no llega el agua, me dicen.
1: Época es no subiendo como que va a la Universidad del Paro, cerca
0: así
1: del hospital.
0: Es. Por favor, en la empresa de aguas de Manta no llega el agua en la época, por favor, que se haga llegar este comunicado. Sé que a veces nos suelen escuchar todos los días en las autoridades, no llega el agua en la época. 6:00 a.m. con
1: no Juan. Hay azúcar, no hay arroz, no hay nada.
0: Bueno, no hay agua, no hay plata.
1: 6:40.
2: No queda más.
1: Momento.
2: ¿Listo,
1: de
2: compañeros?
1: Escasez.
2: Esa es la información del día de hoy, así que atentos al personal de Aguas de Manta, al personal de CENEL. Tienen trabajito el día de hoy por el tema de la energía eléctrica en San Lorenzo, en los diferentes barrios que se desperdicia el agua también, me imagino. A veces por la presión que llega el agua, las tuberías se rompen, ¿no? Así que atentos, porque el día de ayer también por el sector del Picapiedra, cerca de allí del Picapiedra también una tubería estaba rota. Así bien. Que atentos.
1: Saludos para la vikinga acá en Manta, la vikinga que nos está escuchando.
2: La vikinga.
1: También para Juan Bosco en el Tarqui. Y en Puerto Viejo para Caterine. Dice, por aquí le estamos escuchando en el centro de Puerto Viejo. Muy
0: saludos,
1: bien.
0: Caterine. Saludos hasta Puerto Viejo. Todos los que nos escuchan hasta Puerto Viejo. Billy, gracias por tu presencia. Siempre deleitando a todas las muchachas con tu excelente voz. Despídete de las muchachas, por favor. No se vaya así.
2: Claro que sí, compañeros. Muchas gracias. Aquí nos encontramos el día lunes para seguir informándoles y brindándole las noticias tal y como debe de ser. Gracias, Alejandra. Gracias, licenciado Roberto. ¿A dónde nos correcto. Vamos, Alejandra?
0: A un corte comercial.
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1: 6:43 a.m. El saludo para la comunidad gay. Ahí estamos, saludándoles. A Mariana. A Kimberly.
0: A Kimberly.
1: Y también a Yosita. Son de la comunidad gay.
0: Sus amigas.
1: Amigas.
7: Ya no se puede contigo.
1: Tienen cuerpo de hombre, pero espíritu de mujer.
0: Sí, me cacho.
1: Sí, claro. 6:43. 6 de la mañana, 43 minutos.
0: No te vistas que no vas.
8: Así es. Ayer no se vistan que no van.
1: Ayer me dijeron.
0: ¿Qué le dijeron?
1: Que pasas hablando y preguntas por mí. Es una canción.
0: Ah, es una canción.
1: Tenía ganas de cantar. Quiero cantar un ratito.
0: Yo creo que debe ser porque hoy es viernes, por eso está así, tranquilo. Claro,
1: quiero cantar. Sentado frente al mar. ¿Qué tiene que hacer un sonidito?
0: Eso es como un karaoke, ¿no? Hoy estamos viendo el karaoke.
1: Yo le di.
0: En otra vida fue cantante, licenciado.
1: Después le dije adiós, todo termina aquí. Y ella me dijo así.
0: ¿Cómo le dijo?
1: Abrázame y verás.
0: Que lo abrace.
1: Que el mundo es de los dos.
0: De los dos. De ustedes dos nomás.
1: Salgamos a correr.
0: A correr.
1: Busquemos el ayer que nos hizo feliz.
9: Ah. Algunas mujeres me dicen el rojo.
1: De Uruguay. 6:44. ¿Qué más? Cuéntemelo.
0: 6:44. Oiga, usted nunca... ¿Está borracho?
1: No. Me quedé dormido hoy día.
0: Ah, ok. Es que recién está despertando. Muy bien, muy bien. 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
1: Un saludo acá para Tecnicentro Valda.
0: ¿Cómo?
1: Allá en el sector de Las Cumbres. Saludos al maestro Luis Valda ahí con todo su equipo. Que se preparan para la jornada del día de hoy. 6:45. Cuénteme, ¿qué más?
0: Así es, vamos con más información importante información. Temas importantes que hay que compartir a nivel nacional. Padres alertan por riesgo e inseguridad de estudiantes en colegios, pero esto en Quito. Así como usted lo está escuchando, la hora de salida de clases ya no es solo un momento de volver a casa. Para muchos padres en Quito, también es la hora de activar la alerta. Cerca de la 1 de la tarde, las aceras frente a las escuelas y colegios se llenan de estudiantes y cada vez más de padres también que prefieren ir por sus hijos. Pero no solo los padres hablan de esta preocupación en temas de inseguridad, que hay cosas o objetos ilícitos fuera de las instituciones educativas, sino que también dicen que son que estos problemas han escalado. Las pandillas vienen acá a vernos para meternos en ellas. Lo que ha pasado es que hemos visto que los amenazan y les quieren obligar a vender drogas en el colegio o en las calles. Esto revela un estudiante. Y eso se suma a otra inquietud, la presencia policial. Aseguran que los controles y patrulleros no siempre son regulares. Y por eso ocurren estos, que obligatoriamente hacen sumar a los jóvenes a estas pandillas que lamentablemente hacen que terminen con su vida. 6:46.
1: En realidad no hay nadie. En los establecimientos educativos yo no he visto en los últimos días miembros de la Policía Nacional.
0: Y tengo entendido que había un acuerdo que iban a estar en las afueras de las instituciones, claro, educativas.
1: Se habían distribuido en diferentes partes, pero no hay, poquísimo. Ayer lo que vi era tarde, a la hora pico, porque hemos estado mencionando esos problemas de tránsito, vi como a las 4:30, 5 de la tarde, el sector de la Universidad de Alparón, donde llegan los queridos chicos, los estudiantes, las señoritas, para prepararse. Si vi que habían un grupo de policías a un costado, pues dirigiendo el tránsito, porque ahí realmente eso es terrible pasar. Terrible. Hay sectores donde usted no puede pasar porque casi es un milagro, ¿verdad? Entonces lo que tenemos que hacer ahí es como buscar otro sector donde podamos dar la vuelta.
0: Así
1: pero ese
0: es.
1: Sector es terrible. La tarde, que llegan más jóvenes estudiantes, 4:30, 5. A las 5 sale todo el mundo de su trabajo también, pues. Y se colapsan varias avenidas y varias calles. Acá el sector San Carlos, que está acá atrás, ¿verdad? Barrio San Carlos, ahí en la gasolinera. Un poco más adelante es imposible pasar. Imposible. Yo quería proponerles algo. Porque creo que sí es necesario terminar ese puente. el puente que está aquí en la Avenida de la Cultura, que ya vino un ministro grandote, lo voy a nombrar, ya saben quién es, vino varias veces, dos veces, se tomó fotos ahí, pero ese tramo, ¿verdad?

0: pero no hacen control de nada.
1: Por aquí nos está comentando Ángel Viteri, dice: estamos realizando actividades estratégicas dentro y fuera de las unidades educativas. Saludos de parte de Paquito Policía. Él es un agente de la policía, dice que está realizando ya sus actividades estratégicas.
0: ¿En qué escuela?
1: ¿En qué lugar o en qué unidad educativa? No lo sé porque no me comentó
0: el lugar. Paquito, tómese una foto y envíela.
1: Para que diga, mire, nosotros sí trabajamos. Nosotros adjuntamos pruebas en el noticiero. Muy bien. Hay agentes policiales que sí hacen su trabajo, está bien. Nosotros tenemos entendido eso, pero realmente, o sea, si nos ponemos a pensar y ponemos a notar todo lo que ha pasado en estos días en las afueras de las instituciones educativas, no hemos visto algo que sea congruente todos los días.
0: Claro que también hay que comentar el hecho de Alejandra, el hecho de que son bastantes entidades educativas.
1: Correcto.
0: Y es imposible, yo creo, poder cubrir todo, ¿no? Pero por lo menos en circuito, trabajar en circuito. Yo creo que eso sí se puede hacer, ¿no?
1: Algo rotativo.
0: Sí, que se comuniquen entre ellos por cualquier emergencia. Eso sí. 6:50. Entonces a Paquito le pedimos que nos envíe la foto a ver dónde, qué establecimiento está.
1: Saludos a Paquito, saludos.
0: ¿Qué tipo de investigaciones que están haciendo? Seguimos. Vamos con más noticias.
1: Así es. 6 de la mañana con...
0: ¿Mañana qué va a haber?
1: 50. ¿Mande?
0: ¿Mañana qué va a haber?
1: Tenemos mañana que va a haber. Sí, sí, tenemos un cumpleaños. Eso le iba a decir. Billy nos está por compartir el cumpleaños. Me apunta a mí. ¿Qué pasa? ¿Qué hice yo?
0: Mañana hay 7,000 personas que limpiarán las playas y los ríos. Eso es una muy buena actividad. Quien lo haya organizado, está bien. Muy bien. Mañana, desde las 7 de la mañana, 7,000 voluntarios se distribuirán en 102 puntos del Ecuador para limpiar las playas y los ríos y las quebradas. Dentro de la campaña nacional de limpieza de playas y cuerpos hídricos, impulsada por el Ministerio del Ambiente y Energía Sostenible. Muy bien.
1: Excelente
0: trabajo. A todos los chicos, los jóvenes, las señoritas, todas las personas adultas que van a limpiar nuestras playas. Qué hermoso eso. Muy bien, les felicitamos. 6:51, es oportuno el momento para hacerlo.
1: Ah, para Paquito, Paquito, la gente de policial.
0: A ver. Paquito nos está viendo, nos está escuchando. ¡Ay,
1: Paquito! Paquito, ese es usted. Acá lo han pregrabado, sí sabe. 6 de la mañana con 51 minutos. 6:51. Tenemos el cumpleaños.
0: A ver,
1: si nos ayuda con música de cumpleaños, por favor. Vamos. Saludos para Rocío Cusme, esto en Manta, que está escuchando la radio desde Calceta, la sin par, para Edis Coveña. Saludos también. Buenos días, hoy es el cumpleaños el señor José Gonzalo Franco Álvarez. Cariñosamente, el Zambito. Esto en la revancha de la ciudad de Manta. ¡Que viva el cumpleañero! Muy bien, que viva el cumpleañero. Muchas bendiciones. Hoy día ya Billy ya le puso la musiquita ahí para que usted celebre hoy su cumpleaños. Repetimos, el señor José Gonzalo Franco Álvarez, cariñosamente el Zambito, esto en la revancha de la ciudad de Manta. Que siga cumpliendo muchos años más, que tenga un excelente día también hoy día, que comparta con su familia. Y bueno, lo bueno es que hoy es viernes, mañana sábado y domingo, tiene 3 días para disfrutar su cumpleaños y que vaya, se vaya
0: como
1: de pachanga.
0: Fiesta con la más o menos de San Pedro y San Pablo. Así 3 es. Días de celebración para
2: nada
0: el Zambito.
2: De borrachera.
1: Hoy día
2: nada
1: tengo entendido que en el campo también allá en Sasay hay fiesta también.
0: ¿También?
1: Sí, así es. Hay fiesta las personas. Bueno, que disfruten. No, no puedo irme de baile.
0: Que
1: por esta vez no puedo irme de baile.
2: ¡Saca la mierda,
1: así
2: pues!
1: Es. Claro. Solo por esta vez, ya después. Esperemos, si Dios quiere, sí. 6 de la mañana con 52. Esperemos toda mi gente preciosa y hermosa del campo disfrute estas fiestas y pues que se la goce con todas las personas que quieren y su familia. 6 con
2: ¡la 52. Ñaña de este!
1: ¡Y la
0: también,
1: ñaña de este! También.
0: ¡La ñaña de este! ¡Saludo! 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
1: Al doctor
0: muy
1: también.
0: Sí, señorita. 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
1: Sí, señor,
0: venga,
1: muy bien.
0: Venga listo para el examen, ¿eh? Ya sabe que el examen por lo regular es en ayunas. ¿verdad?

0: el teléfono.
1: No se va a comer un arroz con pollo.
2: Estoy viendo los comentarios de TikTok. ¿Ya?
1: ¿Qué dice?
2: Dice Ángel Viteri, Paquito.
1: A ver, Paquito.
2: Nos comenta y nos dice en TikTok que con gusto nos envía en algún momento unas imágenes y también invite a presentar un en vivo de nuestras actividades. Dice que también, o sea, si él gusta, nos transmite hasta las actividades que ellos hacen.
1: No hay problema, está bien.
2: 6 de la mañana con 54. Ya Billy se le prendió, mi estimado Paquito. Aquí ya Billy se le prendió y no lo va a soltar. 6 de la mañana con 54 minutos. Muy bien, gracias igual por comentarnos esto. Importante también compartir que ustedes están haciendo sus actividades. Y pues bueno, cuidarse también ellos, porque ustedes, es necesario que ustedes también estén seguros. 6 de la mañana con 55. ¿Está cansado, jefe? 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Saludos a Valentina Zambrano. Saludos a Valentina Zambrano. 6:55. Licenciado, tenemos por ahí más información.
1: Saludos a todos. Y por acá me dicen en Puerto Viejo que salude al mismísimo. Así le dicen, al mismísimo.
2: Mismísimo.
1: Tengo un compañero, un colega periodista que le dicen el mismísimo.
3: Ah, ya. ¡Habla mandarina! Ajá.
2: No es mandarina, pues.
1: Ah, no sé.
2: Ah, eso no conozco. Sabe. Que Billy está que le pone, por eso yo decía, debe ser que lo conoce.
1: Ah, también acá hay otro saludo para el otro gato. Mire usted.
2: ¿Otro gato?
1: Y claro, el man sale y el otro entra.
2: Terrible. Ah, terrible, mire usted.
3: ¡Otro gato!
2: 2021, están terribles todos, oiga, ustedes hoy día.
1: Y reitero el saludo para la comunidad gay.
0: También ¡hola!
1: Chévere. ¡Hola! ¿Cómo estás?
0: ¡Hola!
2: ¿De quién es esa voz?
1: Esa voz es de compañero Vivi.
2: Ah. 6 de la mañana con 56 minutos.
1: Oye, ha crecido el número.
2: ¿Ha crecido el número?
1: Considerablemente. De la comunidad gay.
2: Ah, ya. Andaba perdida.
1: Algunos han salido donde estaban. Está bien.
2: Está bien, está bien.
4: No me hagas contar que te desbarató el matrimonio.
2: Le van a desbaratar el matrimonio. Le van a desbaratar el matrimonio. 6 de la mañana con 56 minutos.
1: Ya sabe usted que se puede casar los sábados, ¿no?
2: También los sábados.
1: Sí, el registro civil va a atender los sábados solo tema de matrimonio.
2: Ahora usted como hombre no va a tener ni pretexto de decir, es que no podemos hoy casarnos porque es sábado.
1: Los sábados se puede casar y ser feliz por lo menos unos 2 días. El resto del tiempo, no sé.
2: Por ahí me dice que el primer mes es amor y todo.
1: Sexo y rock and roll.
2: Y paz. Pero ya después, mire, se complica. Y Billy me pone cara de preocupación. Está
1: viene el cansancio.
3: Acabo de casarme.
1: Híjole.
2: Y lo dice con una voz triste.
1: Como que se va a suicidar.
2: 6 de la mañana con 57 minutos.
1: El transporte pesado del Ecuador que está ahí parado, detenido frente a la Fabril esperando turno. Saludos también para Juan ahí que nos está escuchando. Transporte pesado del Ecuador, muy bien, muy lindo. Ya mismo hablaremos del transporte local, ¿eh? Estará el gerente con nosotros, el gerente de la Petún acá en Manta, para hablar de la nueva ley de tránsito. Invitado del día de hoy. Y también pues, estarán otros invitados que vamos a enumerar en un ratito. 3 minutos para las 7, ¿eh? 3 minutos y serán las 7 de la mañana.
2: Así es. Yo quería recordarle también, bueno, hay una información importante, que esto es en Quito, pero importante compartir, que hay una feria de empleo este año 2026, porque más de 70 empresas ofrecerán 3.000 vacantes este viernes, es decir, hoy día. Así que, ojo también mucho a la atención. Esto en Quito. Las personas que nos escuchan desde Quito. Por si usted conoce a alguien que está en Quito, bueno, compártale esta información importante. Más de 70 empresas pondrán a disposición alrededor de 3.000 vacantes durante la Feria Encuentra Empleo 2026, que se realizará en el Coliseo Los Quitus, sector La Vicentina. Esto en el centro de Quito, que será este viernes 18 de septiembre y se espera la llegada de miles de personas. Este evento está organizado por el Ministerio de Trabajo y Desarrollo Humano. Se realizará desde las 9 de la mañana hasta las 3 de la tarde. La idea es que los asistentes conozcan las plazas disponibles, presenten su perfil y participen directamente en los procesos de selección de personal de compañías. Hay plazas disponibles en administración, tecnología, atención al cliente, salud, alimentación, sector financiero, logística y ventas. Algunas de estas áreas que estarán presentes en esta jornada con opciones para distintos perfiles, niveles de experiencia y también formación. Así que si usted conoce a alguien que está en Quito, quiere trabajar, conseguir empleo, bueno, puede ser quizás un golpecito de suerte y dígale que vaya a estos lugares, que esté pendiente con esta información, porque puede ser que se le dé una buena oportunidad. 6,59. Ahora ya puede ser que haya plata.
1: Saludos para María.
2: Este María, María.
1: El barrio por venir, sí.
2: A mi abuelita que se llama María también.
1: También a la abuelita María.
2: Muy bien, ya.
1: A Marquito también, que nos está escuchando. Dice acá en el Mercado Central de Manta, te estamos escuchando. Acá dice una noticia que el candidato Josué estará con el ingeniero... Josué es candidato a la alcaldía. Estará con Nilo Casanova el martes. Este martes, acá en la radio. Por primera vez podremos escuchar el planteamiento del candidato a la alcaldía Josué. Suárez el apellido, ¿no?
2: Ah, ok.
1: Correcto.
2: Muy bien.
1: Hoy día también escucharemos planteamientos. El lunes también. Aquí está un pana bailando en la playa. No sé qué está haciendo.
2: Vale. Por acá también saludos a Livington. Es su amigo, dice.
1: Ah, Livington Panta.
2: A Jorge Vélez también. Paquito ya se fue. Dijo que iba a trabajar y que iba a estar ocupado y que gracias igual por
1: prestar. Esta hora estudiantil, pues.
2: Sí, así es. 7:00 a.m. en punto. Licenciado, ¿dónde nos vamos?
1: Nos vamos a la pausa.
2: Muy bien.
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0: mañana con 4 minutos 7 y 4. Gusto enorme saludarles en este cierre de semana, día viernes. Muchos laboramos el lunes a viernes y descansamos sábado y domingo. Mañana hay una actividad hermosísima. Una de las actividades que siempre creo que debemos apoyar y colaborar. Se limpiarán de alguna manera, Fran Zambrano, buenos días, las playas de Manabí. Procuren lo posible no ensuciarlas. Ayude a limpiar mañana con lo que usted pueda. 7.000 personas en todo el Ecuador limpiarán parte de la costa ecuatoriana, ríos, riachuelos y todo lo demás. Es una jornada por la limpieza de nuestras playas, que tanto maltrato sufren a diario, ¿no? Fran, buenos días, bienvenido. ¿Cómo estamos?
1: Buen día, Roberto Briones. Buen día a nuestros invitados. Y también a... hoy está con nosotros la ex asambleísta, la señora Adriana García.
0: Así es.
1: Ella está como invitada especial en nuestra programación del día de hoy. Y también el señor...
0: gerente de la Federación de Transportes Urbanos de la ciudad de Manta. Está sentado aquí a mi izquierda.
1: Marcelo, ¿no? Iglesias.
0: Iglesias. Ajá. Marcelo, bienvenido.
2: Gracias.
0: De una nos vamos con la entrevista para conocer... Adriana, perdón. Ajá. Buenos días, perdón, que la estoy dejando afuera. Las mujeres tienen el poder. Exacto. Buenos días, ¿cómo estás?
3: Buenos días, mis queridos amigos.
0: Bienvenida.
3: Buenos días a la ciudadanía. Gracias por la invitación. Siempre es un gusto estar con ustedes aquí.
0: Y a usted por acompañarnos también. Ilumina esta mesa cuadrada. ¿Sí se acuerda de los caballeros de la mesa cuadrada?
1: Sí, sí.
0: Ah, ya. 7:06. Mi querido Marcelo, a ver, vamos conversando sobre el tema del transporte. Se ha propuesto en la Asamblea Nacional algunas reformas sobre el tema de el transporte público, transporte privado, de manera general, ¿no? ¿Cuál es su percepción que usted tiene? Buenos días y bienvenido.
2: Buenos días. Primero, permítame saludar a nuestra ex asambleísta. La pude ver varias veces, le puedo seguir a través de Twitter y la felicito por el trabajo oportuno que se hizo, y a ustedes y al público que nos está escuchando.
0: Bienvenido.
2: Bien, mi balance y el balance de la federación es positivo de todos los cambios que se enviaron a través de la reforma de la asamblea. Vemos ciertos aspectos que nos llaman mucho la atención. En particular para el transporte público, que nosotros acá en Manta ya como federación le hemos venido cumpliendo. Les doy un ejemplo, el tema de la obligatoriedad de la incorporación del sistema GPS. Nosotros como federación hace más de 15 años...
0: ¿Lo están utilizando?
2: No, el GPS hace aproximadamente 10 años, un sistema de geoposicionamiento global, uh-huh. Y también obliga a que se incorpore el sistema de grabación dentro de los vehículos. Para darles un dato, en el 2012 la FETUN y Manta fue el primer... La primera ciudad, en específico la compañía Transdelfines, que capturó en videos asaltos en los vehículos, y con eso pudimos erradicar completamente, porque pudimos llevar a la justicia a quien los había provocado. Fuimos los primeros a nivel de país, con sistemas que todavía no eran comercializados generalmente. Uh-huh. Ahora la ley en 2026 lo que propone es que todo el servicio de transporte público tenga sistema de cámaras y también sistema de GPS, que para nosotros ya es...
0: Digamos que eso es una obligación, ¿no es cierto?
2: Eso ahora viene a ser una obligación.
0: Ya. Yeah.
2: Entonces... eso nos...
0: Y eso está contemplado en la vigencia de la nueva ley que se pretende dar, ¿no?
2: Así es, eso está contemplado en los artículos que se reforman.
0: ¿Qué otras cosas notas ahí que van a la par con la situación de transporte diario? Ustedes que lo viven.
2: Bueno, primero también vemos aspectos positivos, la mayor potestad que le dan, mayores facultades que le dan a la Policía Nacional, porque el tema que ahora nos preocupa a nosotros es el tema de la seguridad. A nivel general la ley propone o le da más facultades a la Policía Nacional para que intervenga, se les da también facultades para que los gobiernos autónomos descentralizados tengan que rendir cuentas o certificarse para poder ejercer la competencia de tránsito. Y en sí, estos aspectos nosotros creemos que son positivos, realmente, en términos generales.
0: Ex-asambleísta, ¿tiene alguna inquietud al respecto usted?
3: Respecto a esta ley, que realmente toma no solamente la decisión de una sola legisladora, sino que abarca muchos requerimientos de algunos de los legisladores que consideran importante este proyecto, ¿Usted cree que algo más se debió incluir, mi querido Marcelo? Y gracias por su saludo de bienvenida.
2: Sí, sí, yo considero, hay aspectos que la ley no prevé, porque dentro de del propósito de la ley es que se reduzca la siniestrabilidad. Pero gran parte, nuestro enfoque que hemos visto es que el estado de las vías que provocan muchísimos accidentes no son topadas dentro de la ley. Es decir, demos un ejemplo.
0: Si falta eso.
2: Nosotros creemos que debería haberse incorporado una obligatoriedad
0: para mejoramiento de vías.
2: Por supuesto, porque esa es una causa, una de las mayores causas de los siniestros de tránsito, claro, ¿no? Que es el propósito de la reforma de la ley, bajar la siniestralidad. Si usted va de Rocafuerte a Tosagua, por ejemplo, que no es nuestra competencia, nosotros somos urbanos y dentro de los urbanos nosotros tenemos también.
0: De modo particular, ahí a veces.
2: Como causa viajes. También tenemos, como causa que previamente lo habíamos conversado.
0: ¿Te refieres al junco?
2: Me refiero al junco, sí. Pero déjeme señalar, permíteme señalar que también a nosotros dentro de del casco urbano nos afecta no solo en los costos, sino también el tema de siniestrabilidad. Hemos ocasionado, nos han ocasionado por efecto de esto. Pero imagínense ustedes, de Rocafuerte a Tosagua, el Junco, un sector que ha pasado años. O sea, no estamos hablando de 6 meses, un año.
0: ¿Tiene 30 años eso?
2: Tenemos años y usted se acerca, hay una vía que está a punto de colapsar y realmente, bueno,
0: sigue ahí.
2: Quienes nosotros vimos el cambio de control del, digamos, de gobierno, tuvimos la esperanza de que, bueno, pase un año, 2 años, porque supimos que esto demora hacer los estudios, pero sigue transcurriendo el tiempo. No se diga la vía San Clemente Bahía, son temas
0: otro sector
2: difíciles, y esto no lo vemos que en la ley busca de alguna manera generar algún tipo de obligación para que se intervengan de manera más inmediata, ¿no? Ahora estamos a la buena de Dios esperando de que se terminen los estudios, esperando de ver qué gobierno, qué va a hacer, si los va a concesionar, si no los va a concesionar.
1: Porque esa sería la... Roberto,
0: sí. Fran,
1: Marcelo y a la ingeniera Adriana. Particularmente creo que la solución a estos problemas en Manabí, ¿sabe cuál es? Concesionar las vías. Es la única. Y dentro de esto está ya lo tiene el presidente Nova. Esta situación de concesionar algunas vías en la provincia. Y esa va a ser la solución. ¿Sabe por qué? Van a estar prácticamente nuevas, construidas, y se va a recaudar para poderle dar el mantenimiento. Porque difícil es mantener una obra. Se la puede hacer, se la inaugura, y el mantenimiento. Entonces, ¿cuál es el camino? Es concesionar las vías de la provincia, es mi criterio. No sé qué opine nuestra ex asambleísta, la abogada Adriana García.
3: Bueno, creo,
1: Roberto, usted, Mario.
3: Creo importante que cuando se realiza o se propone un proyecto de ley, no solamente es querer castigar, porque las personas piensan que es un castigo cuando te ponen algo que tengas que cumplir, porque claro, si no va a existir una multa. Porque estamos hablando también de los fotorradares que también se van a considerar y se van a volver a activar, siempre y cuando tengan ya un cumplimiento de algunos procedimientos.
1: Ya.
3: Pero independiente de aquello, creo que también el gobierno tiene que hacer su parte, porque no podemos nosotros solamente argumentar con leyes que el ciudadano tenga que cumplir, en este caso el gremio del transporte, en todas sus modalidades, pero las vías, como refiere Marcelo, no están en buenas condiciones. Yo también he transitado tanto en lo que corresponde a la ruta de Manabí, que usted también refiere el Junco, y de igual forma en la ruta que corresponde hacia la sierra. Es decir, hay bastante oportunidad de mejora en tanto de las vías. Ahora, otra de las preguntas que yo quisiera realizarle a Marcelo es si usted cree que hoy día todavía no es un proyecto de ley 100% en firme porque está en el poder del Ejecutivo que pueda
0: está en primera validar instancia. Ya está en segunda instancia, ¿no?
3: No, ya fue el segundo debate. Recordemos que ahora se encuentra ya en el poder del presidente, tiene que validar y ver si se aprueba 100% o se hace un veto parcial o total. En el caso de que exista un veto parcial, ¿ustedes se van a pronunciar en algo que quieran realmente que se tome en consideración, tomando como referencia que usted me dice que hay cosas que dejaron fuera de la ley? Es decir, ¿aún hay algo por hacer?
2: Sí, desde luego que sí. Sí, seríamos parte de un pronunciamiento. No es tan preocupante nuestra situación, insisto, vemos en términos generales un balance positivo. Sin embargo, también con su opinión me quería referir, aparte de darle acá seguimiento, es que muy probablemente la mayoría de la población esté de acuerdo en concesionar. ¿Ya? Pero, ¿qué tiempo esperamos? O sea, ya ha pasado demasiado
0: bastante tiempo.
2: Sí. Y el tema es urgente. Okay. Es decir, no se puede esperar. Creo que varios alcaldes también que transitan en esa vía actuales se han pronunciado por una intervención. Entonces, sí, estamos correctos, porque eso lo vemos. Cuando uno pasa a Manabí y entra a Guayas, todo concesionado, vemos que hay resultados.
0: Hay diferencias.
1: No únicamente Guayas. Si usted va, por ejemplo, a Quito, a Pichincha, ya ingresa a Santo Domingo de Los Ángeles, ya le cobran. Allí le cobran. Acá sale en Manabí también, en la provincia del Guayas, le cobran. Y donde no se cobra, acá en Manabí.
2: Sí, pero indiferentemente de eso, yo prefiero, digo como ciudadano.
0: ¿Te refieres al peaje?
2: Pagar un dólar por cada, no sé, 50 o 100 kilómetros. Yo prefiero pagar un dólar versus lo que me cuesta un solo bache. Creo que todos que hemos experimentado algún tipo de problemas mecánicos cuando hemos cruzado la provincia de Manabí, hemos experimentado, se ha roto la articulación, la llanta se ha dañado, creo que la mayoría. Entonces, ¿eso cuánto nos cuesta una intervención así? $200, $300.
0: Dependiendo del daño.
2: Prefiero,
0: ¿no?,
2: estar. Y aparte de la inseguridad, porque eso me obliga a pararme. En situaciones donde el país, hemos visto cómo la criminalidad ha ido aumentando en sectores donde es oscuro, en sectores donde no hay iluminación pública. Entonces, esto nos evitaría. Exacto. Yo creo que todos estaríamos de acuerdo, pero. Sí. ¿Qué tenemos que esperar? O sea, ¿hasta cuándo debemos esperar? Esta situación es crítica. Muchos vehículos utilizan estas vías que son principales, ¿no? Se habla ahora de como me refería, de San Clemente de Bahía. Uh-huh. Una situación crítica en seguridad allá.
0: Eso está horroroso.
2: Eso no se puede realmente transitar, no solo por la parte del estado de las vías, sino también por el tema de seguridad.
0: Marcelo, ahí lo que prevé, y queridos invitados, oyentes y televidentes del mundo, ahí prevé ya una situación emergente. No sé cómo se puede aplicar en esos casos en que se requiere soluciones ya, porque yo puedo esperar 4 o 5 años que el plan, que el proyecto, que todo, pero ya ha pasado bastante tiempo, como Marcelo lo dice.
3: De por sí, las alianzas públicas y privadas son importantes, y cuando hablamos de la concesión, siempre y cuando se generen como debe de ser, porque yo tuve la oportunidad de viajar, estuve por Ambato, y es realmente real, como refería, las vías que están concesionadas son diferentes, es decir,
0: señalizadas.
3: Te da la oportunidad de poder hacer más ágil tu viaje, llegas más tiempo, con menos tiempo. Ahora, lo que pasa aquí en Manabí, si ustedes se dan cuenta, independientemente de que exista una disputa política, que lamentablemente termina partidista, quien termina afectada es la ciudadanía, hoy esa ruta que va por Las Palmas, que es entre la vía Puerto Viejo, Montecristi y Puerto Viejo,
0: eso también
3: es delicadísimo en el tema de la inseguridad.
0: Peligroso.
3: Muy peligroso. Ya no estamos hablando de que es en horarios de la madrugada, porque también a una orquesta, si no recuerdo, los Darwin,
2: el combo de Darwin,
3: los asaltaron, los secuestraron y todo, también los otros ciudadanos. Entonces ya no hay ni siquiera horarios para que la delincuencia haga su parte. Entonces aquí creería yo que debería ser el gobierno, hoy que está la gobernadora muy directa con el presidente del Ecuador, notificar esas acciones para que también el control que se ejecute por parte de la policía
0: sea permanente,
3: por parte también de las Fuerzas Armadas, sea permanente, porque la ciudadanía lo dice, ustedes son parte de esa vocería que el ciudadano quiere ser escuchado, pero lamentablemente la situación sigue igual. Hay horarios que se tornan más críticos. Entonces yo creo que es importante que también el gobierno ejecute acciones y no esperar a que termine de ese conflicto que existe.
0: De curra los años.
3: Exacto, ese conflicto que existe, y si se concesiona o no se concesiona, al final la ciudadanía sigue sufriendo.
0: Es la que paga los perjuicios. 7:18 a.m. Y sabes que en otros países, quienes hemos tenido la oportunidad de viajar alguna vez, vemos que dentro de los espacios, de un lado a otro, de un estado a otro, hay los llamados policías, creo que parece que de carreteras, creo que se llaman. Y no sé, Marcelo, si eso está contemplado en la ley. O sea, que hay una vigilancia permanente, que no lo piden solamente ustedes, todos los ciudadanos. El transporte pesado también lo ha pedido.
2: Sí, lo que nosotros, por lo menos veo positivo al momento que leí la propuesta de reforma, es que la Policía Nacional, que había sido desplazada por la ley anterior, mejor dicho, la que está vigente, porque efectivamente el presidente la tiene que aprobar o vetar. Ahora se propone que la Policía Nacional sea la encargada en vías estatales y en lugares donde exista autonomía, pero que no esté realmente en efecto, digamos, vigilada o controlada por el gobierno de
0: Santa Lucía. Ese es otro aspecto, ¿eh?
2: Eso es positivo porque existen lugares donde no son urbanos, por ejemplo.
0: Así es.
2: O sea, son urbanos, pero realmente el control no llega.
0: Y hablemos, aquí cerquita de Montecristi.
2: Por ejemplo, hablemos Manta. El gobierno de Manta, que es un gobierno descentralizado y tiene sus competencias de tránsito, debería, por ejemplo, controlar el tránsito hasta donde llega el sector urbano que ahora ya se cataloga como Santa Marianita. Pero en la práctica no funciona. No hay control hacia ese sector por allá. No existe. Entonces, esto le daría oportunidad para que en ciertos lugares la policía intervenga, no solo en el control, sino también en la seguridad. Entonces, hay un ámbito a nivel país y la propuesta es de que la policía tome control de las vías. Porque hemos visto que no ha tenido mucho efecto o no ha tenido mucho éxito cuando está a cargo de la Comisión de Tránsito del Ecuador o cuando está a cargo de los agentes de tránsito en temas de seguridad y de control de tránsito. Ha habido una percepción de corrupción en exceso.
0: Así es.
2: Y esto aparentemente es lo que podría cambiar. Y nosotros acá, casa adentro, lo hemos experimentado. ¿En qué sentido? Intervino la policía hace cerca de un año, ya pasó un año, y nosotros hemos visto un cambio, digamos, positivo en el tema de tránsito, ¿no? Las cosas se hacen de mejor manera, están más tecnificados, vemos que hay una percepción.
0: ¿Usted cree que hay eso en la ciudad?
2: Nosotros lo vivimos porque nosotros ahora cuando acudimos a hacer las RTV tenemos que utilizar lo que no había antes, un sistema de tecnológico donde uh-huh. pasan los vehículos, donde nos obligan a hacer rectificaciones. No tenemos una buena tasa de éxito en primera instancia porque nos observan luminosidad.
0: Es normal eso.
2: Es normal. Uh-huh. Pero hacemos los correctivos, regresamos a las máquinas y pasamos. Y todo está bien. No tenemos que estar solicitando un cupo para que nos den o la oportunidad de ingresar y hacer nuestros trámites. Creemos que hay un poco más de orden y en general hay una mejora. Nosotros creemos que hay una mejora. Entonces, eso
0: no lo había escuchado.
2: Eso se percibe que podría pasar a nivel país. Lo que pasa es que nosotros insistentemente acudimos a la agencia de tránsito y hay un orden, hay un cambio.
0: ¿No había antes?
2: Realmente no, porque
0: cuando estábamos que era la de tránsito la que dirigía el operativo en Manta,
2: realmente se tenía una percepción de que no era organizado, que era un poco más informal el tema de tránsito, ¿no? O sea, no teníamos realmente digamos un ordenamiento dentro de la atención o el servicio al usuario.
0: Yeah, yeah.
2: O sea, esto vino de menos a más.
0: Cuando, o sea, sí, se han corregido los aspectos sí, de corrupción que se han mencionado.
2: Se han corregido. Nosotros tenemos una percepción de que se ha corregido y creemos de que las personas ahora tienen que tomar su turno y tienen que esperar su turno, ¿no? Y hemos visto cómo en otros cantones se venden los turnos, se agilita trámites e inclusive sin la presencia de los propios vehículos. Entonces, acá creemos que eso fue positivo y eso podría trasladarse lo que sucede en las carreteras, ¿no? En las carreteras hemos visto que muy poco han hecho las comisiones y agentes de tránsito porque no solo no colaboran en el tránsito, sino que no colaboran tampoco en la seguridad, que eso se pretende cambiar en el tema de la policía. Ahora, si me permite, respondiendo también la pregunta que se me quedó, que ¿cuál sería nuestra propuesta en caso de que el presidente haga observaciones? Tenemos tal vez la más importante. En el artículo reformatorio 28 se habla que el transporte público intraprovincial, es decir, de cantón a cantón, los que están dentro de la provincia, y el interprovincial, los que viajan, por ejemplo, de Manabí hacia Guayas, se propone hacer, si es que cumplen el hecho de adquirir buses eléctricos o híbridos, y hemos visto que híbridos bastaría con una batería colocarla, ya se catalogaría como híbrido, el transporte puerta a puerta. Eso a nosotros nos ha preocupado porque, no solo a nosotros, sino también al sector del transporte turístico, al sector de los taxis y todo lo que es una cadena de lo que es el transporte.
0: Transporte puerta a puerta los quiebra a ustedes.
2: No nos quiebra, pero nos preocuparía, por ejemplo, ver un interprovincial o intrancantonal parado en pleno municipio, bajando pasajeros e ingresando pasajeros. Entonces, esto es una preocupación que la tenemos nosotros, que la tiene el sector del transporte turístico y que debe también alertarse porque sucede que tenemos definidas nuestras competencias como transporte, ¿no? El transporte público urbano sabe que debe estar dentro del sector urbano o servir dentro de una mancomunidad cuando son...
0: ¿Ustedes viven esos problemas a diario o no?
2: Nosotros...
0: he escuchado que hablan de
2: sí,
0: esos temas.
2: Sí, nosotros tenemos... Bueno, dentro del transporte a nivel país hay mucha informalidad. Es decir, ciertos sectores del transporte hacen o generan el servicio que no son
0: autorizados. Que no están regulados.
2: No están regulados. Usted vaya, por ejemplo, a las 6:30 de la mañana. Le doy un ejemplo.
0: Seis y media de la mañana,
2: usted vaya a la vía del espondilus.
0: Ya.
2: Y usted va a ver cómo en esa hora usted viene y puede observar vehículos intraprovinciales o interprovinciales, catalogados así en el transporte.
0: ¿Qué hacen? ¿Recogen a todo el mundo?
2: Bueno, van dejando y van recogiendo. Si es en la tarde, van recogiendo y van dejando. Lo bueno de esta ley, lo que vemos positivo, esa sería nuestra observación mayor, pero lo que vemos positivo en el artículo reformatorio, me parece que en el 23, si no estoy equivocado, quedaría totalmente prohibido, porque en la reforma dice que queda prohibido que el transporte público de pasajeros, esto quiere decir el interprovincial, el intraprovincial, quedaría prohibido de recoger y dejar pasajeros fuera de las terminales terrestres. O sea, lo asienta o le da mayor hincapié o mayor tono de fuerza de que queda totalmente prohibido. Entonces, en teoría, si se aprobara, nosotros no deberíamos ver lo que estamos viendo ahora, donde los vehículos de transporte interprovincial están recogiendo en la vía, cuando la ley propia anterior dice que debe desplazarse de terminal a terminal. Uh-huh. Pero ahora hacen recorrido que nosotros lo catalogamos como urbano, ¿no? Por ejemplo, entran a la ciudad de Manta por acá por circunvalación, recogen pasajeros.
0: Digamos que hay una competencia ahí, que no está bien.
2: Que no está bien y que poco a poco se ha ido tratando de controlar con las autoridades competentes, pero no es suficiente. Usted sabe que para controlar nunca es suficiente.
0: No, pues.
2: Entonces, creemos que ojalá el reglamento pueda dar sanciones mucho más importantes para ese tipo de actos que cruzan la línea de lo que es catalogado el servicio interprovincial.
0: Adriana tiene una pregunta que la estoy observando, que me quiere, sí. Me dice que pregunte, que sí, la sí, permita sí. Preguntar.
3: En relación, los asambleístas manavitas, incluyendo la quien fue también parte del debate en la Asamblea Nacional, que es del gobierno, Valentina Centeno, ¿tuvo también el acercamiento con ustedes para poder escuchar de primera mano esas necesidades? Porque nuestra ciudadanía manavita tiene que tener ese nexo ahí para poder decir todas estas cosas que usted nos está diciendo.
2: Sí, bueno, cuando nosotros fuimos invitados a la Universidad Laica Eloy Alfaro, donde estuvieron sesionando, no estuvo precisamente la asambleísta Valentina, entiendo, estaba creo que con permiso de maternidad o algún asunto, no estuvo liderando ella, estuvo el asambleísta de aquí de Manta,
3: Diego Franco,
2: estuvo, me parece que también varios asambleístas de Manabí. Nos pudimos expresar, teníamos otras dudas también, pero lo que nos cayó realmente como sorpresa fue esta situación de tener que ahora poder ver a futuro vehículos eléctricos o híbridos, porque probablemente si hubiera quedado eléctricos, el tono era más complicado que en la práctica se lleve a cabo, ¿no? El tema del transporte público eléctrico todavía está, creo, fuera de que se pueda percibir en el corto plazo, porque todavía las baterías cuestan mucho dinero, todavía el costo de adquisición es bien alto, entonces por eso no ha desarrollado en el país. Pero conforme vayan bajando los precios, sí se va a hacer una realidad. Y ahora vemos, claro, con sorpresa de que se le permita al transporte público intracantonal esto que estoy mencionando, un transporte de puerta a puerta. Por eso digo, para nosotros sería una sorpresa que de repente aquí dentro de la ciudad de Manta, en la parte urbana, veamos un interprovincial haciendo eso, ¿no? Dejando pasajeros en el municipio o tal vez en el Mall del Pacífico y luego retirándolos. Eso creo que no está bien y eso es nuestra preocupación, ¿no? Por eso, y respondiendo a aquello, digamos, de frente no la pudimos tener a la a Valentina.
3: Pero sí pudieron comentarle esta necesidad que ustedes tenían.
2: La necesidad que nosotros pudimos comentar es, entre otras cosas, es el hecho de que se erradique la informalidad. Y creo que en el artículo reformatorio 23 lo están anunciando. En la práctica no sé cómo lo van a controlar, pero aquí lo dicen que únicamente en los servicios conexos se va a utilizar las estaciones de transferencia o las terminales terrestres. No menciona que puedan ir recogiendo en la vía y dejando en la vía. De hecho, queda como prohibido totalmente. Entonces, creo que eso para nosotros es positivo, ¿no? Positivo, a la final.
0: Le voy a dar la hora, 7:29, esa es la hora exacta en todo el territorio continental ecuatoriano. En la radio estamos analizando la nueva ley de transporte que todavía no está vigente, pero que es una propuesta interesante para el país. Y lo que más deseamos nosotros los manavitas, porque eso lo hemos escuchado, es que se piense en arreglar problemas en nuestras vías, que sí los hay. Nos alegramos profundamente, por ejemplo, el tema, Adrianita, de
4: y Marcelo, de lo que se va a dar, porque creo que ya lo vi en el portal de compras públicas, la ejecución de la vía Montecristi y la cadena. Cuando vemos esas noticias que se van a formar, no sé de dónde salga el dinero, porque están cuestionando que el dinero de aquí, que era, ¿de dónde salga? Lo importante es que la obra se haga. Así es. Así tiene que ser. Pero tenemos que ir a una pausa. Ya. Y seguimos conversando. Frank, ¿algo, una noticia de última hora, última hora?
1: No. Ya. Es un saludo a nuestro buen amigo Henry Suárez.
4: Henry Suárez.
1: Está escuchando en la radio.
4: Confirma para el martes la presencia de Josué.
1: Josué, para el día martes, acá en la radio estará el candidato a la alcaldía de Manta, José
4: Suárez.
1: Suárez, y el ingeniero Agustín Casalova.
4: Candidato a prefecto.
1: Candidato a prefecto de Manabí. El día martes, acá en Modelo.
4: Seguimos en agenda, ¿no?
1: Exacto.
4: Muy bien, muy bien. Vamos a la pausa, queridos amigos. Un ratito me esperan y seguimos ya mismo.
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7: Siete de la mañana, 7:33, saludos para todos ustedes. El noticiero arranca rapidito, nada más un segundito, que nos están preguntando por qué comenzamos tarde. No es nuestro deseo, porque el noticiero es de las 5 de la madrugada, pero hay pues el decreto, señor presidente, que está vigente y no hay fórmula de salir de nuestras casas y llegar a la radio y trabajar. No podemos, parece mentira, pero no podemos.
8: No, pero
7: porque se está diciendo que si sí acompañamos el operativo, bueno, si sí es posible.
8: Ya eso cuestiona acá de
7: otra parte, cosa.
8: De la sí. Dirección.
7: Sí.
8: Porque poder se puede.
7: ¿Cómo?
8: ¿Usted tiene salvoconducto?
7: No hay.
0: Usted, ya no hay.
7: Pero no hay.
8: Pero puede salir a trabajar. Pues.
7: No hay.
8: Puede salir a trabajar.
7: No hay. No, señor.
8: No está permitido.
7: No hay. Yo averigüé, no hay.
8: No hay.
7: Simplemente no hay. Solo cuestiones emergentes. Entonces, por esa razón, me permito explicarles a los oyentes, a las 5:30 estamos arrancando. ¿Sí o no? 5:30.
8: Bueno.
7: 5:30 de la mañana comienza el noticiero y termina a las 8 de la mañana. Hacemos lo posible por llegar a esa hora para cumplir con este propósito de mantenerlos informados. Bueno, 5:35. Debo preguntar algo del tema local, aprovechando que está Marcelo aquí, mi querida ex asambleísta. Porque la ciudad también tiene que saber lo que está pasando a través del transporte público, sería, ¿no? Transporte urbano público de la Petún. Usted me decía de una línea. ¿La línea cuánto, Marcelo?
9: Línea 18.
7: ¿Qué pasó con esa línea?
9: La línea 18, dentro de las propuestas para el análisis del estudio de la tarifa, fue implementarla. Eso lo anunció la propia alcaldesa, de implementar un...
7: ¿Eso está en algún documento que firmaron?
9: No está en ningún documento firmado, sino... No. Como parte de una revisión de la tarifa que fue reciente, fue un acuerdo, exactamente.
7: Ya, es
9: un acuerdo
7: de los 50 centavitos.
9: Exactamente. Dentro de ese acuerdo nosotros escuchamos a la alcaldesa mencionar de que es muy importante desarrollar a través del transporte público el sector de Santa Marianita, que podría haber mucha gente beneficiada dentro,
7: claro,
9: de ese
7: turismo. Turismo.
9: Ya lo vivimos en San Mateo. Recuerden, cuando no había transporte urbano San Mateo, nosotros realmente creemos, tenemos la convicción desde que entró el transporte público a través de la línea, ahora la línea 1, pues el San Mateo comenzó
7: como un desarrollo ahí,
9: como,
7: ¿no?
9: Un imán, esto fue, sí, como un imán, porque ya le permitía
7: no a la gente, tengo carro, pero puedo irme los vehículos a Petón
9: y me puedo visitar la, claro, playa
7: y regresar tranquilo,
9: y esto generó actividad turística y la gente ahora pues no permite ni siquiera pensar de que el transporte
7: es parecido urbano. Entonces a lo de Santa Marianita,
9: eso se pretende, la alcaldesa pretende
7: eso. ¿Está autorizado?
9: Nosotros no estamos autorizados, hemos hecho las gestiones, hemos pedido a movilidad De hecho, personalmente he ido a conversar con ellos, aparte de los documentos formales que se ha dejado en tránsito, ¿sí? En tránsito en la empresa de movilidad que está intervenida. Y aparte hemos conversado personalmente de la necesidad de avanzar en aquello, porque esto permitiría expandir y generar el beneficio que la alcaldesa pretendía en su momento. Entonces, entiendo, lo están revisando. De hecho, hace probablemente unas 3 semanas conversé y me habían dicho extraoficialmente, no a través de un documento, de que esto podría demorar un mes y medio. Entonces, han pasado 3 semanas. Tal vez en 3 semanas tengamos una buena nueva para poder discutir el tema, analizarlo, profundizarlo, porque el estudio lo están revisando ellos.
7: ¿Qué es eso? ¿Es la línea 18 que va Manta Santa Veranita, no es cierto?
9: Desde el terminal terrestre sale la línea 18 hasta Santa María.
7: Vengo de otro lado, vengo de Puerto Viejo, Montecristi, Calceta, de otro cantón, otra ciudad. Llego al terminal, agarro la línea 18 y me voy de una de Guantón Lin a la playa Santa Maranita. Saco la ropa, me pongo el bikini, me pongo la ropa de playa y a bañarse, se ha dicho.
9: Así es.
7: De una vez. Vuelo directo, Fran, para usted que quiere irse a la playa. Bien, ¿qué más, Arianita? ¿Alguna otra cosa que queramos
10: preguntarle? Sí, ahora que estamos hablando de Manta, la ciudad de Manta es un caos en la parte de tránsito. Nosotros hemos visto que realmente falta ordenamiento.
7: Estuvimos hablando
10: ¿Cómo a ustedes
7: eso.
10: Esto les afecta? Porque así como ustedes también piden incremento de tarifa, piden el ordenamiento en las vías no se han generado.
9: No, a ver, nosotros primero hemos experimentado un crecimiento a nivel país del parque automotor particular. Y esto para el tema de movilidad es terrible, porque cuando uno trata lo que es movilidad, se sobreentiende que la eficiencia, la eficacia sucede con el transporte público. Pero al haber más vehículos particulares, lo que hace es todo lo contrario. Recuerden ustedes, antes trasladarse de punta a punta, digamos, desde el Coliseo Tualí hasta el aeropuerto, no demoraba mucho, unos 15, tal vez 12 a 15 minutos, pero ahora lo estamos haciendo en 25, en 30, y peor si es que vamos en una hora donde es hora pico, ya se ve colas.
7: 4 de la tarde,
9: En la puerta aeropuerto eso es terrible, realmente. Locura. Entonces, esto está aumentando, el parque automotor está aumentando.
7: 85,000 vehículos tiene Manta.
9: Pero ahora necesita mucho más seriedad en el tema de la planificación. Por ejemplo, vean ustedes lo que ha pasado ahora con los usuarios o los residentes de Manta Beach cuando salieron a protestar ahora. Es un tema donde en ciertas horas simplemente se colapsa y pone en riesgo muchas, inclusive vidas, ¿no?
7: Ni los propios propietarios pueden entrar.
9: Pero nosotros ya hemos dado la propuesta, hemos dicho a Movilidad, en un estudio que aquí se generó en el 2018 con una empresa mexicana de movilidad, sugería de que en este tramo de Gavilanes, y por dar un ejemplo nada más, en Gavilanes se haga una sola vía a partir del UPC. Es decir, uno entra al UPC de Manta 2000, viene Aneta, a partir de Aneta una sola vía de salida hacia Manta Beach y hacia Gavilanes, una sola vía. Y para ingresar a ese sector se lo haría por esta urbanización que está acá abajo, Ciudad del Sol. Subiríamos hacia Aneta y de ahí hacia la derecha. Entonces, a partir de Aneta, desde ese tramo, una sola vía hacia el semáforo de Gavilanes.
7: Hay un cambio de vía entonces.
9: Sí, o sea, eso se propone en movilidad. Y nosotros lo hemos dado también como alternativa. Le hemos solicitado de que esa es una alternativa. Tenemos documentos entregados a tránsito, pero ahí sí hay la percepción de que en temas de control, como dice nuestra ex asambleísta, estamos muy quedados. Estamos dejando pasar muchas cosas. Nos ayudaría mucho también el tema del bypass que hay en el redondel de la cultura. A las 5 de la tarde es colas para poder salir de ese redondel de la cultura, que lo podría ayudar el bypass, que bueno, el gobierno ha dicho que va a intervenir, no se sabe cuándo, pero eso nos ayudaría bastante.
7: ¿Usted se refiere al puente?
9: Al puente de...
7: Estoy pidiendo yo la colaboración como persona, como periodista, que recojamos cemento, hierro y terminemos ese puente.
9: Bueno, ¿podría colaborar usted? Creo, por supuesto.
10: Yo siempre voy a referir algo. El sector público le gusta que nosotros seamos alcahuetes, y disculpe la palabra, porque así nosotros somos aquí en Managua. ¿Por qué? Porque lo que tienen que hacer, primero, siempre existe una planificación, en teoría, debe existir una planificación, y para la planificación un recurso estimado en la parte económica para ejecutar la obra.
7: De acuerdo.
10: ¿Cuántos años ha pasado eso? ¿cuántas personas han referido sobre fiscalizaciones? En el cuando estuvo Agustín Intragoyen en su último...
7: Que en paz descanse, que Dios goce, diga.
10: Que en paz descanse. Eso. Pero cuando estaban en el proceso de campañas, que ya también el gobierno de Guillermo Lasso un poco quería también tener presencia en Manaví.
7: ¿Estuvo Lasso ahí?
10: No, el Lasso estaba en el gobierno, pues en el gobierno de Lasso, Guillermo Lasso. Entonces, se dio el apoyo con recursos para habilitar esa vía de una forma más...
7: De acuerdo, sí, así fue.
10: Pero, ¿qué pasa entonces con el otro puente que todavía falta intervenir? Entonces, no podemos tener elefantes blancos, que es lo que se llaman estas obras que no tienen ninguna actividad actualmente, claro. Tienen que concluirse. Y el ciudadano, más que sacar de su bolsillo, porque ya pagamos impuestos, ya pagamos muchas cosas para poder tener mejores condiciones, es empezar a exigir. Porque recordemos, esto se llama voluntad política cuando ya esté en un cargo público para que ejecute. Así y es. Si tiene autoridad. Entonces, ahí nosotros debemos de exigir. Y otro tema más, que también afecta a la inseguridad que existe. Aquí también hay muchos lugares, ciertas zonas que están muy oscuras. Entonces, tiene que la alcaldía...
7: Eso le corresponde también, a la empresa eléctrica.
10: En la empresa eléctrica, hacer esas mesas técnicas de diálogo y empezar a ver cuáles son las rutas que necesitamos tener mayor claridad. Entonces, es un tema de trabajo en conjunto. No tienen que pelearse mucho, porque claro, cuando... Quieren un tema, tratar de... Yo creo que los protagonistas pueden ser todos y la ciudadanía lo vamos a reconocer.
7: Así es. 7:43, estamos ya al final de la entrevista a la que hemos invitado al señor gerente de la Federación de Transportes Urbanos de Manta, FETUM. Saludarlos a todos sus miembros porque yo sé que nos están escuchando, al señor presidente también, y de igual manera agradecerle a Marcelo por su presencia. Va a haber tiempo para seguir hablando de tantos temas de interés que hay en el tema de transporte, ¿no? Sí. Gracias por estar aquí.
9: Con mucho gusto, siempre las órdenes.
7: Muy interesante su opinión. Tenemos otra entrevista en agenda. Vamos a hacer una brevísima pausa, brevísima. Nada más, enseguida volvemos.
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0: 9:45 minutos. Adriana me estaba diciendo algo en interno. Y yo creo que sí tiene toda la razón, porque ella conoce mucho de ellas y todo lo demás. Los señores candidatos, con absoluto respeto, siéntese por favor, con absoluto respeto, tienen que tomar en cuenta algunos de los hechos que aquí estamos tratando, porque a veces como que no hubiera temas para hablar, ¿verdad? Y en todo caso, yo creo que lo que más hay son situaciones de que la ciudad tiene que tratar, esto de la movilidad, esto de transporte, temas de medio ambiente, con el que vamos ya mismo. Adrianita, ¿algo tenías que decir sobre los temas que me estabas comentando?
1: Sí, lo que nosotros estábamos refiriendo es que en la ciudad de Manta hoy existen unos temas muy sensibles y es importante que la ciudadanía también tome en consideración todo lo que está pasando, pero algo importante, quisiéramos nosotros conocer el criterio de nuestros candidatos, porque en el caso de que ellos llegan a ser ya autoridad en el momento de las elecciones, recordemos que esta situación no es algo momentáneo, estamos viendo que va a tomar por lo menos su tiempo hasta que se lleguen a concretar. Ejemplo, lo que pasa en la playa del Murciélago. Hoy ya sabemos que existe un amparo de protección presentado por parte de los ciudadanos de Manavitas, de Manta específicamente, donde también van a tener esa continuidad en poder dar una respuesta. Y otro tema, y también que no hay que dejar afuera de la mesa de diálogo, ¿qué pasa con nuestros pescadores? Hoy es otro tema muy sensible que ellos necesitan tener por lo menos por parte de las autoridades un criterio y una respuesta. Y ahí para mí creo que es importante que nuestro invitado pueda darnos también su criterio.
0: Muy bien, 7:46, siguiente invitado, Franza, para no lo presentar.
2: Perfecto, Roberto Briones, tenemos acá en la radio al señor Manuel Narea, él es candidato a concejal de la ciudad de Manta por la lista 7 ADN. ¿Qué tal? Buen día. ¿Cómo le va, señor Manuel Narea? Bienvenido.
3: Muy buenos días, Fran. Muchas gracias por la invitación. Roberto, muy buenos días.
0: Gracias por venir.
3: Buenos días a ustedes por la cordial invitación.
0: Bien, está Manuel, candidato a concejal en la lista, entiendo que es la número 7, ¿no?
2: Así es.
0: Bien, Manuel, usted tiene una amplísima experiencia por lo que he visto en el tema ambiental, ¿verdad? En el tema que tiene que ver relación con situaciones de Manta ya ejercidas. Cada día nos estamos quejando de que la ciudad, a lo que llegamos, usted viene dormido y se despierta porque sabe que está llegando a Manta. Esto no es con el afán de causar ningún problema a Manta, pero lo cierto es que Manuel lo conoce. Bienvenido, buenos días, Manuel.
3: Muy buenos días.
0: Acércate al micrófono, ponte cerquita. No le tengas miedo, eso como cuando vas a besar a una mujer.
3: No, eso, para nada. Así. Muy buenos días, Roberto. Pues sí, efectivamente, conozco el tema ambiental. Conozco muchos temas municipales porque fui parte de una administración.
0: ¿En qué época fue eso?
3: Fue en la época del ingeniero Jorge Zambrano.
0: ¿Ya?
3: En las cuales,
0: ¿ejerció usted?
3: Ejercí el cargo de director de ambiente.
0: Ya, medio ambiente.
3: Estuve, y después estuve como director de gestión de proyectos del Terminal Terrestre de Manta.
0: Bien. ¿Qué hiciste ahí?
3: Bueno, como director de ambiente, pues nos dedicamos a ver los puntos críticos de contaminación de la ciudad de Manta.
0: ¿Qué se encontró?
3: Uno, encontramos muchas cosas. Nos encontramos tuberías clandestinas conectadas a los cauces de los ríos.
0: ¿Pasantes?
3: Pasantes, exactamente. Entonces, fuimos atacando poco a poco para ir erradicando un poquito la contaminación, porque la contaminación de Manta es algo...

0: mercado muy rico, cuando usted subía y bajaba el puente, claro, horario 4:30, 5:30, 6 claro, de la tarde.
1: Pero porque, ya no hay ahorita.
0: Ya no hay en estos momentos, porque para resumirle en contexto todo, ajá, tocamos la puerta del ingeniero García, Francisco García, del ingeniero Jorge Garzón, creo, si han pasado mucho tiempo, si no me equivoco. Y nos abrieron las puertas. Yeah. ¿Y qué era lo que pasaba? ¿Por qué esos malos olores? Porque cuando ellos los olores de la grasa de pescado. Porque ellos cuando cocinaban el pescado, tenían celdas abiertas. Entonces todo el olor, todo ese vapor salía de la planta.
1: Y eso es lo que se percibía.
0: Eso era lo que exactamente, lo que se percibía. Le presentamos y conversamos con ellos, con los altos mandos, como le mencioné, un sistema de chimenea por ebullición, que no es nada más que
1: chimenea por ebullición,
0: sí, que se trata de la separación de cuando el pescado está en cocción, se trata nada más de la separación de la grasa del pescado.
1: ¿Ya?
0: ¿Qué es lo que pasa? Que cuando el humo sube por la chimenea, ¿ya?, el humo sube con grasa de pescado.
1: Y es el que trae el mal olor.
0: Y ese es lo que trae el mal olor. Entonces, ¿ya?, pasando por una chimenea de ebullición, la grasa del pescado queda dentro del agua y lo único que sale es vapor. Por hoy en día es un ejemplo magno aquí en Manta.
1: Sí, porque una fábrica hemos percibido, Ariana, que ya no huele así, ¿no?
0: Que no huele.
1: Ya no, en el centro, me estoy refiriendo al centro.
2: Claro, correctamente.
1: En el centro,
0: ya tiene varios años. Bueno, eso lo logramos nosotros. Nuevamente, tocándole la puerta al empresario, expresándole el sentir de Manta.
1: Ajá.
0: Y ellos nos abrieron las puertas. Y ellos nos abrieron las puertas y pudimos lograr ese cometido, ¿no? Quisimos hacerlo a otras empresas también, con otras empresas, pero ahí nos miraron feo, no nos miraron bien. ¿Por qué? Porque hay muchas personas que dicen, muchos empresarios que dicen, bueno, sí, hay que mejorarlo y hay que invertir, ¿no? Entonces tenemos que ver el plan de inversión que se va en esto, que está aquí, porque vamos a seguir en Manta, vamos a continuar en Manta. Y a Manta le conviene que las fábricas se encuentren aquí, ¿no? Manta es el puerto pesquero más importante del Ecuador, en la capital del atún.
1: Claro.
0: Pero hay otras personas que dicen, bueno, esto nos cuesta
1: mucho
0: dinero.
1: Está fuera de presupuesto.
0: Nos cuesta $900,000, nos cuesta $1,500,000. No lo podemos hacer.
1: ¿Qué tendría que hacerse ahí? Sí, que es que recomiendas como experto en ese tema.
0: Bueno, nuevamente, tocar la puerta de los empresarios, yeah, de las cabezas de cada empresa,
1: yeah,
0: para reanudar nuevamente los lazos de compromiso para poder evitar la mala emanación de olores.
1: Pero eso habría que hacerlo, mi querido Manuel, con todos los dueños.
0: Exactamente,
1: con todo, que estén listos a colaborar.
0: Exactamente. Nuevamente, el empresario sí está presto a colaborar con la ciudad.
1: Ya.
0: Solamente hay que saber cómo tocar la puerta, hay que saber conversar con ellos, ¿no?
1: Entonces, como concejal de ser electo el próximo 29, usted va a emprender una tarea básicamente sobre el tema de esto que estamos hablando.
0: Bueno, exactamente, sí. Si la ciudadanía de Manta me lo permite y deposita la confianza en mí, yo voy a abanderar la parte de la contaminación de Manta. Tanto la fiscalización como tanto la gestión de proyectos. Porque Manta necesita muchas cosas. Manta, por ejemplo, el vertedero municipal. Lo invito a que se dé una vuelta por el vertedero municipal.
1: ¿Qué pasa ahí?
0: No pasa nada.
1: ¿Cómo?
0: El vertedero municipal lo único que es...
1: recepción.
0: Es una recepción. Hacen un hueco y depositan ahí los desechos y lo vuelven a cubrir con tierra. Eso es lo único que pasa en el vertedero.
1: Digamos que técnicamente no estamos haciendo las cosas bien.
0: Técnicamente no se está haciendo las cosas bien.
1: Y diría que... ¿Y ahora?
0: Y ahora, bueno, lo que necesitamos... Tenemos un vertedero municipal obsoleto que no sirve. ¿Qué es lo que necesitamos? Necesitamos una planta de tratamiento de reciclaje y valorización de los residuos sólidos urbanos. ¿Ok? Necesitamos una planta de compostaje de biogás, que no es nada más que una biodigestión anaeróbica. ¿Por qué? Porque Manta genera muchas toneladas de desechos orgánicos. ¿Ok? Entonces, tenemos que tener celdas de relleno sanitario técnico-industrial para poder

0: satisfacer las necesidades urbanas y las necesidades industriales de Manta. Acordémonos que Manta es una ciudad que está en crecimiento y es una ciudad sumamente industrial.
1: Pero al plantear usted eso, necesita recursos. Exacto. ¿Cómo lo va a hacer?
0: Exactamente, nuevamente.
1: ¿Va a vender la basura?
0: ¿Cómo?
1: ¿Propone vender la basura, que alguien alguna vez estaba interesado?
0: Propongo gestionar. Se puede hacer muchas cosas.
2: Yeah. ¿Vinieron
1: a comprarla hace unos años?
0: El reciclaje es dinero, el reciclaje es oro. Entonces podemos hacer muchas cosas, pero entre una de ellas podemos gestionar ante el gobierno nacional una planta de tratamiento para reemplazar ese vertedero. O sea, estamos en un equipo muy bueno, con gente preparada, sobre todo. Tenemos a un Hernán Salcedo a la alcaldía, un hombre preparado, un catedrático muy preparado. Tenemos a Marco Zambrano a la prefectura de Manta, nuevamente, el doctor Marco Zambrano es una persona sumamente preparada que ha transformado la
1: universidad. Es decir, está la academia ahí.
0: Está la academia ahí, exactamente. No hay improvisaciones, no hay gente que no está preparada, no hay gente que llega a prometer lo que no puedes cumplir. No, estamos hablando de cumplir, estamos hablando de transformar y cambiar Manta para poder empezar a erradicar la contaminación.
1: Entonces, siempre diríamos que ustedes van a hacer un trabajo de equipo.
0: Vamos a liderar un trabajo de equipo, vamos a trabajar en conjunto y vamos a trabajar y a gestionar proyectos de viabilidad para Manta que le ayuden al desarrollo con el gobierno central.
1: Adrianita me decía que tiene algo antes de que termine el tiempo. ¿Sí? Tenemos todavía 4 minutos más, Adrianita.
2: Sí, tengo una pregunta. Es importante, buenos días querido Manuel, y qué importante escuchar todo lo que usted está refiriendo,
1: claro.
2: Y no queremos que queden en palabras, sino que se ejecuten.
1: Perdón que te interrumpa, pero porque son propuestas que me parecen interesantes,
2: porque Manta ha necesitado una planta de tratamiento de aguas residuales hace años. Entonces, ¿qué es lo que limita? Porque en su administración esto ya era una prioridad, porque han venido por años postergando. Hoy sabemos que Hernán Salcedo es un candidato a la alcaldía, pero también cumplió el proceso que usted está queriendo ausentar al concejal de Manta. ¿Qué es lo que le va a limitar a un concejal el no poder llegar a que esto se ejecute? Porque recordemos que el cargo de concejal es fiscalizar y legislar. ¿Cómo va a ser usted, en el caso de que tenga la oportunidad de llegar a este cargo, poder ejecutar la acción, cuando sabemos que muchos concejales proponen, pero en ese momento no se ha ejecutado? ¿Cuál es la diferencia?
0: Bueno, le quiero acotar algo sobre las lagunas de oxidación. Las lagunas de oxidación, de hecho, también están obsoletas. No sirven. Nosotros necesitamos un sistema integrado de planta de tratamientos de aguas residuales. Una planta de tratamiento mecanizada, se las denomina PETAR, ¿no? Totalmente tecnológica, es lo que necesitamos. Las lagunas de oxidación ya cumplieron su ciclo, no hacen el trabajo 100% completo, es más, de un 100% yo creo que hacen el 5 al 10%. O sea, usted, los gases, los malos olores, la insuficiencia biológica y la contaminación marina se percibe al ojo, se percibe a diario, lo perciben los mantenses. Entonces necesitamos mejorar técnicamente y necesitamos una planta de tratamiento de aguas residuales e industriales también. Para llegar a su pregunta, pues efectivamente un concejal fiscaliza, un concejal la cabeza es el alcalde. Si el alcalde no le interesa, no lo va a hacer. Pero en este momento nosotros contamos con un alcalde que está consciente de que para que Manta se pueda desarrollar 100%, necesitamos cambiar todos estos aspectos ambientales. Porque el sistema ambiental abarca lo que es turístico, le afecta a la ciudad en un gran. Entonces tenemos un Hernán Salcedo comprometido también a erradicar la contaminación. Tenemos a un doctor Marco Zambrano también. ¿Por qué? ¿Por qué le digo un doctor Marco Zambrano que está de candidato a la prefectura? ¿Por qué? Porque se va a coordinar junto con él, porque la contaminación de manta de los ríos, no sé si ustedes sepan, vienen de Montecristi.
1: Es el río muerto.
0: El río muerto, exactamente.
1: Que no está muerto.
0: Que no está muerto.
1: Mal puesto ese nombre. Está vivo.
0: Está vivo, pero está vivo contaminado. Entonces, ¿qué necesitamos? Necesitamos articular acciones. Que la vamos a hacer por medio de Hernán Salcedo, Marco Zambrano, el gobierno y el gobierno central.
1: Ahí entonces le responde su pregunta que usted le hizo a Adriana.
2: Sí, pero mi pregunta.
0: En este momento, porque es lo que le quiero decir, necesitamos trabajar en equipo. En este momento, Manabí está muy bien representado en la Asamblea. Tenemos a una asambleísta, Valentina Centeno, tenemos a Franco. Tenemos a Diego Franco, que ha hecho un trabajo excelente por Manabí como asambleísta, lo mismo la ingeniera Valentina Centeno, y entre otros más que se encuentran en la asamblea y están haciendo un excelente trabajo. Entonces, por medio del grupo, por medio de la coordinación, es que vamos a poder traer recursos y traer proyectos a Manta que nos saquen a nosotros de la emergencia sanitaria que tenemos. En estos momentos Manta, usted está viendo las calles de Manta, ¿cómo están?
2: Bastantes críticas,
0: llenas de basura, por la mala administración. Eso es una bola de nieve que va creciendo. ¿Por qué? Porque se manejan muy mal los recursos. Los que están en primera línea, los que son recolectores de basura, las personas que recogen la basura, ellos no son los culpables de dejar de recoger la basura. Ellos necesitan su sueldo para subsistir. Entonces, si no les pagan, ¿cómo recogen la basura?
1: Entonces está hablando usted de una priorización de su sueldo, ¿verdad?
0: Exactamente. La buena administración. Priorizar los gastos, lo primordial para la ciudad. Si no hay dinero para la recolección de basura, para pagarle a los gestores ambientales, que son los que recogen la basura, ¿cómo las calles van a estar limpias?
1: Claro.
0: Si no hay dinero para el diésel, para los carros recolectores, porque se feriaron la plata. Entonces, ¿cómo van los carros a recolectar la
2: basura? Mi querido Manuel, aquí va mi pregunta y voy a hacerla más específico. Independientemente de que tengan ustedes muy buenos candidatos y que realmente cada uno va a tener que demostrar en momento de campaña todas esas excelentes propuestas. Hoy, en base a lo que usted nos está diciendo, Adriana García fue legisladora, no tuvo un presidente, fue legisladora y fue independiente. Y logramos cosas muy positivas para la ciudadanía de manera general, que hoy día ya es una realidad. Ahora, mi pregunta es, si usted no va con todo su equipo, porque no sabemos qué llegue a pasar en las elecciones, ¿qué va a hacer usted para que esta propuesta que usted nos está refiriendo, que es muy buena, que la ciudadanía la recibe con buenos ojos? ¿Sí me explico? Sí. ¿Qué va a hacer usted para poder ser no solamente legislar y fiscalizar, porque ese es el cargo que usted va a ejecutar, para que sea una realidad esta obra?
0: Bueno, con toda honestidad y sinceridad le digo que esto es un trabajo bien organizado y en equipo. Si no, no se va a poder hacer. Porque nadie tiene los mismos intereses que tenemos nosotros, que es erradicar la contaminación y sacar a Manta de
2: ahí tenemos que unificar voces entonces
0: el plan A y el plan C es Hernán Salcedo a la alcaldía, doctor Marco Zambrano a la prefectura, su lista de concejales, Manuel Narea, concejal, que es el que va a liderar, a gestionar y a fiscalizar el tema ambiental de Manta.
1: Bien, el tiempo, ¿no?
2: Muy bien.
1: El tiempo en radio se nos terminó. Pero bueno, Manuel, habrán oportunidades siguientes para seguir conversando de este planteamiento suyo, que me parece muy interesante.
2: Muy interesante.
1: Muy viable, muy futurista. De verdad que he escuchado a tantas personas hablar como entrevistador, como periodista, pero yo creo que anda él por el lado correcto, me parece a mí, ¿no?
2: Manuel tiene conocimiento.
1: Sí, tiene conocimiento.
2: Por lo que yo acabo de escuchar,
1: por la experiencia que él ha vivido, por lo que sabe, ¿no? Bien.
0: Uh-huh. Preparado.
1: Está preparado.
0: Este cargo.
1: Quería solo preguntarte algo que me hicieron conocer hace un ratito. ¿Tú tienes un hijo campeón de algo a nivel nacional, me dijeron?
0: Ah, ¿de qué? Mi hijo, sí, Manuel Narea también se llama él. Él es recientemente
1: campeón, quedó, ¿de qué es?
0: Campeón de artes marciales mixtas de MMA, medalla de oro, bueno. Panamericano.
1: Mantense ecuatoriano.
0: Mantense manavita, ecuatoriano, 100%.
1: ¿Cuántos años tiene el joven?
0: Él tiene 13 años de edad.
1: Mírese.
2: Felicitaciones.
1: Una condecoración.
0: Muchas gracias, es un orgullo, la verdad, bastante.
1: Y bueno,
0: grande.
1: Los Nareas son conocidos aquí históricamente, ¿eh? Yo me acuerdo, no sé si tengo uso de razón bien, si estoy correcto, si estoy equivocado me avisas. Ya termino un ratito, Billy. Por la Plaza Cívica había una situación.
0: Mi abuelo.
1: ¿Son familias tuyas?
0: Sí, mi abuelo, Rogelio Narea Sea. Él fue un comerciante muy vinculado con la ciudadanía.
1: Ah, bien.
0: Él tenía varios negocios en su época, ¿no? Fue miembro de la Cámara de Comercio de Manta.
1: Era los que movilizaban en principio la simiente de la de Manta que tenemos.
0: Exactamente, sí. Bien. Fue uno de los pioneros comerciantes de aquí de Manta. Mi padre, el doctor Manuel Narea, cardiólogo también de
1: profesión. A él sí lo conozco.
0: Sí, también bien conocido. Y bueno, estamos aquí representando ese apellido. Ese legado que viene desde mi abuelo.
1: Suerte, Manuel.
0: Desde mi padre.
1: Que sea la opinión aquí, pública.
0: Y mi hijo ahora, medallista de oro, es un deportista nato.
1: Felicitaciones. Entonces,
0: Muchas gracias. Te agradezco mucho.
1: Manuel, seguiremos conversando. Adrianita, muy amable, muchas gracias de su parte acompañarnos en esta mañana de este día viernes.
2: Muchas gracias a usted, mi querido Roberto, a la ciudadanía, Manuel, muchísimos éxitos. Adrianita, y que la ciudadanía pueda escuchar todas estas buenas propuestas.
1: Y escoger.
2: Coger bien.
1: No nos queda más. 8:06, terminamos. Ya vienen los peloteros. Perdió Independiente anoche, marchó, se quedó fuera de la Copa, ¿verdad? De la Copa que estaba participando. Le ganó el equipo de Brasil, vi eso anoche. Bien, que tengan un buen fin de semana, se cuidan, regresaremos el lunes, si lo permite Dios, a las 5:30 de la madrugada.

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0: Al menos yo sí estoy feliz. Pero yo quiero que Billy Joel me ponga la canción que le pedí. Porque le he hecho un pedido particular y expreso para que, por favor, nos ponga la canción del día de hoy que le corresponde a cada uno de los hinchas de la liga, los hinchas independientes, que si bien es cierto han hecho muy buen mérito, igual hay que ponerles un poquito de ¿qué te pasa? ¿Estás llorando? 8 de la mañana con 11 minutos, buenos días. Estamos aquí en la señal de la 97.7 Radio Modelo, la que nunca se apaga, la que nunca duerme. Aquí en un viernes más, viernes de hexagonales, viernes de felicidad, viernes de tristeza. Un viernes que lo podemos catalogar de una y mil maneras, pero trayéndole las mejores novedades y noticias en el ámbito del fútbol nacional e internacional. Darle la bienvenida a mi querido compañero Roberto Pérez. Roberto, muy buenos días.
1: Muy buenos días, Marcos. Así es, un nuevo viernes. Ya estamos a más de la mitad del mes. Ya se está yendo el mes. Ya estamos entrando a las últimas de este 2026. Y bueno, con mucho fútbol, con mucho de qué hablar. Y sobre todo lo que se viene en este fin de semana.
0: Así es. Precisamente también darle la bienvenida a nuestro querido compañero Andrés Salvatierra. Andrés, para entrar un poco ya en materia, darle la bienvenida a usted. Bueno, chao los equipos ecuatorianos en el fútbol internacional. Nos quedamos sin representantes en Libertadores, nos quedamos sin representantes en Sudamericana. Por lo cual el campeonato ecuatoriano pierde la esperanza y la posibilidad que teníamos hasta hace como una semana, que era de tener algunos clasificados, no solamente 4 a Copa Libertadores, sino tener 5 o hasta incluso 6, por ahí leía yo. Andrés, muy buenos días.
2: Buenos días, compañero. Buenos días también para todos los oyentes de Radio Modelo 97.7 que ya escuchan los peloteros a esta hora de la mañana. Un día, bueno, primero la lamentable noticia. El día de ayer, pues Independiente del Valle queda fuera de la Copa Libertadores. Ya lo dijo Marco, nos quedamos sin representante en el torneo internacional. Creo que teníamos la esperanza de que por lo menos uno de los dos se metiera a las semifinales de la Copa Ecuador. Lastimosamente es un día triste para nuestro deporte, ya que se quedan afuera los dos equipos. El que más pensábamos que podía dar pelea, que era la Liga de Quito, se queda afuera. Y un Independiente del Valle que muchos, me incluyo ahí, lo veíamos afuera sin chances. Pero el día de ayer dio batalla, dio pelea. Se le termina escapando la épica. Allá en Brasil era muy complicado. Había que ser altamente preciso para aprovechar las chances que se iban a tener allá en Brasil. Lastimosamente no se le da y se queda fuera. Y bueno, arrancamos lo que va a ser también la Liga Pro en este fin de semana.
0: Así es, sigo esperando, Billy Joel, la canción del ¿qué te pasa? Porque hay que ponerlo. O sea, yo, si bien es cierto, muchos han criticado.
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0: Canción dedicada a todos mis amigos de la liga. Saludos a mi gran amigo Carlos Páez por ahí, que siempre nos escucha y me saca en cara de que sí, que la liga. Póngale de nuevo, Miguel, póngale de nuevo, por favor. Esto no es en contra de usted, por si acaso. Esto no es en contra de usted.
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2: Pero perdamos con dignidad, pues, carajo.
0: A ver. Vamos a ver. Y precisamente muy bien ese audio, porque es el audio preciso para responder a la pregunta. ¿Quién perdió con más dignidad, Liga o Independiente? A mi criterio, Liga. O sea, Liga te empató la serie. Liga, que si bien yo tenía un 1-0 en contra de visita, te logró ganar. Hizo lo que tenía que hacer. Ganarte en tu casa, aunque estuvo sufriendo. Ya, se fueron a penales. No hay tiempos extra en esta...
1: No, hay tiempos extra ya, creo que a partir de la final.
0: Ya.
1: Creo.
0: Entonces ya no hay tiempos extras en las fases eliminatorias de la Conmebol Libertadores y en la Conmebol Sudamericana. El global quedó 3-3 con la victoria 3-2 de Liga el día de miércoles. Sin embargo, en los penales no tuvo mucho acierto y termina fallando los penales. Roberto, por aquí leo unos comentarios en TikTok.
1: Sí, por aquí dice Tato. Dice, primero pone mil respetos para Independiente porque luchó hasta el final complicando a Flamengo. También pone, para mí se mereció ganar anoche Independiente. También pone, pero Independiente jugó mejor, casi gana mi pana. También pone, según ustedes, ¿cuál equipo del fútbol nacional tiene mucho
0: recorrido?
1: Recorrido, sí.
0: O sea, a ver, yo creo
4: no
0: que...
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0: A ver, yo creo que... Respondiendo a lo que nos dice nuestro oyente Tato, ¿verdad?
1: Sí, Tato.
0: Tato, a ver. Es cierto que Independiente del Valle merecía ganar ayer. Sí, parcialmente. No te puedo decir a ciencia cierta totalmente con confianza que, uy, sí, Independiente campeón de América. Pero hizo un muy buen papel teniendo un marcador más en contra que la misma Liga de Quito. Porque Independiente del Valle tenía que ir a ganarle 2-0 en el Maracaná.
1: A Flamengo.
0: Liga únicamente tenía que ganar, o sea, únicamente no, igual es complicado, tenía que ganarle de local con su gente un 1-0 a Palmeiras, que tranquilamente le hacías un gol, te encerrabas en tu campo y te lo llevabas a penales. Que no terminó pasando, pero el resultado sí fue de que lo llevó a penales a Palmeiras, claro. Independiente del Valle te jugó del tú a tú, sí tuvo, por lo poco que estuve escuchando del partido, porque no tuve la oportunidad de verlo, tuvo unas cuantas llegadas, pero también... ¿Sabes algo que me di cuenta? Y no sé, compañeros, ya Billy, yo lo veo con el micrófono porque ya está picante para hablar. Es que Independiente del Valle en la Liga Pro tiene 3 equipos para jugarte la Liga Pro, pero en el Copa Libertadores tambalea. Ayer se vio que los cambios en Independiente del Valle no le sirvieron, cosa que sí le funcionó a Flamengo, porque el gol viene de la mano de Jorge Andarrascaeta, que termina entrando en el minuto 74-75 del partido y te cambió en los últimos 15 minutos y te quitó las oportunidades para que Independiente del Valle gane el día de ayer. Billy Joel está con el micrófono. Quiero escucharlo, Billy Joel. Muy buenos días. ¿Cuál es su opinión al respecto?
5: ¿Qué tal, compañeros? Tengan ustedes muy buenos días a los oyentes también. El partido, yo lo estuve observando, el partido de Independiente del Valle la noche de ayer. Todo pintaba a que iba a ser la histórica nuevamente Independiente. Todo estaba marchando bien, incluso expulsado un jugador del equipo contrario. Y bueno, estaba para hacer la histórica. Otra vez el Mata Gigante. Yo ya le estaba poniendo el título el Mata. Hasta allí llegué. Hasta allí. Ya el resto fue historia con lo que le pasó a Independiente del Valle. Qué grosero error del arquero.
0: ¿Usted lo tapaba?
5: Calculaba, se calcula primero. Antes de salir, primero hay que calcular la distancia y el balón, pues.
0: A ver, pero es que lo que dice Billy Joel es muy cierto. O sea, yo creo que hasta el momento de la expulsión fue un punto de inflexión del partido, que usted decía, ok, si estábamos 50-50, 60-40 la balanza, la expulsión aumentó el peso y las probabilidades para que Independiente del Valle clasifique o al menos empate, porque claro, ya llegar a penales. Yo veía muy complicado el 3-0. Era complicado, no imposible, pero complicado. Si Independiente del Valle quizás te reaccionaba, te daba ese cachetazo de entrada con la expulsión y te metía un 2-0, quizás le terminaba haciendo el 3-0. Y le hacía la épica de remontarte todo un partido. Pero también nosotros estamos hablando de que sí, que la tanda de penales. Ayer analizábamos en el programa que Independiente del Valle, si bien se lo tiene pocas tandas de penales en su historia, y eso termina pesando. Por ejemplo, yo un equipo que le tengo fe y confianza en tanda de penales en torneos internacionales es a Barcelona, esa Liga de Quito, porque tienen un porcentaje alto y tienen tandas de penales disputadas en fases finales y tienen muchas tandas de penales disputadas y ganadas. Barcelona, si bien es cierto, no tiene un título internacional, pero ¿cuántas tandas de penales tiene a nivel internacional? Tiene 10 y ha ganado 8. Liga de Quito, el día de con la de ayer, con la del día miércoles, perdón, si no estoy mal, tiene 11 tandas de penales, ha ganado 6 y perdido 5. Entonces tiene un alto nivel de tandas de penales. Pero por ejemplo, Emelec tiene 5 y ha perdido 4. Independiente tiene 3 únicamente. Entonces estamos hablando de que sí, Independiente por su parte tiene un porcentaje igual o favorable que el de Liga de Quito, porque tiene un 2-1 en tanda de penales. Pero no vas a comparar pues dos tandas de penales que, si bien es cierto, una fue en una recopa, a todas las tandas de penales de Liga de Quito creo que han sido en las finales de... O sea, de los cinco títulos que tiene Liga de Quito en torneos internacionales, Billy Joel. La primera Libertadores fue con Fluminense, penales. La recopa, la sudamericana con Fortaleza,
1: son dos penales.
0: La otra sudamericana...
2: También te defiende una sombra.
1: Sí, la de Fortaleza.
2: Contra Estudiantes,
1: Billy, ¿me puedes ayudar?
0: No. Pero las finales, o sea, las finales de Liga de Quito en torneos internacionales. Con Estudiantes no fue, creo. La
1: recopa.
0: No. Vamos en orden, a ver. La única Libertadores que tiene Liga de Quito es.
1: Con Fluminense en el domingo.
0: Penales.
2: En Fluminense también.
0: Ya, las dos Sudamericanas.
2: El Libertadores y Sudamericana son finales con Fluminense.
0: Ahí está. Pero lo que no recuerdo es que si esa final de Fluminense, la de Sudamericana, la ganan en penales. La que sí estoy seguro es la final con Fortaleza.
1: En el 2023.
0: Que la llevan a... Las dos fueron en penales. Pero hable, por eso tiene micrófono, Billy. Hable serio.
2: No, fue... La Sudamericana fue...
0: A ver, aquí tiene Billy Joel el dato. A ver,
5: cuenta. Son las dos nada más que ganaron en finales. Sí. La Copa Libertadores con Fluminense y la Copa Sudamericana con Fortaleza.
0: Ya, o sea, pero estamos hablando que de las 11 tandas de penales que tiene Liga de Quito, dos han sido ganadas y dos han sido en finales internacionales. Es la misma cantidad de tandas de penales ganadas por Independiente del Valle en su historia. Que si bien, cierto, tiene una historia mucho más corta que Liga de Quito. Y por ahí van a decir, pero es que Independiente del Valle hizo la histórica porque era campeón de Sudamericana y le ganó al campeón de Libertadores en la Recopa y en el Maracaná. Sí, pero creo que era un Maracaná que estaba vacío.
1: Por no, el tema ya había de gente, pandemia. Porque fue 2023 y fue esa
0: bueno, recopa. No recuerdo muy bien, pero el tema aquí es que Independiente del Valle es un equipo que igual no podíamos tomarnos el atrevimiento de decir, ¡uy! Lo empate y lo gana en penales. Yo, que soy hincha de Barcelona, se los digo. Liga de Quito, yo le decía, así sea en penales clasifica. Porque estaba puesto, yo lo vengo diciendo toda la semana desde que comenzó la fase de cuartos de final. Para mí, Liga es favorito de los dos equipos ecuatorianos a clasificar. Y ayer me criticaban que sí, que perio hincha, que esto, que lo otro, que ni sé cuánto, que lo busco y no lo encuentro. Oye, ayer nadie estaba a favor de Independiente del Valle. Yo otra sí. vez.
2: Yo estaba fuera de Independiente.
0: ¿Cuándo hizo el gol?
2: No, desde el principio. Yo incluso ayer dije, voy a ser optimista, sé que está muy complicado, pero voy a poner que clasifique Independiente. O sea, yo estaba apoyando Independiente.
0: Bueno, uno en nueve personas que hacemos el programa de los peloteros, porque somos nueve. Entre los que estamos en el grupo de WhatsApp y Billy Joel, o sea, somos nueve. ¿Y cómo se dice? Solo Andrés le iba al Independiente.
2: Lo raro es Adrián Pérez, ¿eh? Rarísimo Adrián Pérez.
0: ¿Por qué?
2: Que le fuera a Fluminense.
1: No, le fue a Flamengo.
2: Digo, a Flamengo, pero
0: es
2: perdón.
0: Que, a ver, pero es que tú también tienes que darte cuenta del contexto en el que estás jugando. No puedes ir, o sea, y es como que yo le diga a Barcelona, Barcelona va a ganar la Independiente del Valle el día de lunes. O sea, yo puedo querer eso para mi equipo. Yo puedo pedir y esperar que Independiente del Valle pierda con Barcelona en el Monumental. Pero con la mano en el corazón yo sé que no va a pasar. Puede ser que Barcelona me dé en tu cachetada de realidad. Yo soy Barcelona, soy el más grande del Ecuador. Y la termina ganando Independiente. Puede ser. Como puede ser Independiente que diga, jaja, con este me desquito y toma tu goleada en el Monumental. Puede ser. Como puede ser un partido aburrido que no se saquen chispas y que termine 0-0. No lo sé. Pero en el papel, Independiente del Valle es el favorito. Y si a mí me dicen, oye, ¿tú qué opinas o tú qué crees que va a pasar? No me están pidiendo mi opinión. Me están diciendo qué creo que va a pasar. Yo te voy a responder. Va a ganar Independiente del Valle. Ahora, ¿qué quieres que gane? Obviamente que gane Barcelona.
2: Pero sabes una cosa, yo creo que está bien. Se puede decir que dentro de lo que son el grupo, el chat de los peloteros, no, había gente que estaba apoyando a Flamengo. Pero yo creo que a nivel del país no creo que hubiera mayoría de personas apoyando al equipo brasileño, la verdad. No creo. Yo vi bastante apoyo de parte de Independiente del Valle.
0: Más vale, yo no vi. Porque en el estadio en Atahualpa, en Quito, la gente estaba en contra. Y eso había, se criticó, ejemplo, mucho.
1: Había mucha gente de Liga apoyando a Flamengo. Eso,
2: curiosamente, los que están en contra son los que más bulla hacen.
1: Ajá. Y bueno, y entonces también esa hinchada de Liga, hay una amistad muy grande con los de Flamengo por la final que le ganan a Fluminense. Entonces, siempre que Liga va a Brasil, siempre se encuentra.
0: Bueno, por aquí nos pone Chino Luis, nos pone, ¿sabes qué es lo malo? Que no pueden hablar así de Barcelona, porque hace 101 años que no gana nada, sufridor. A ver, y ahí estamos quizás desviándonos un poco y respondiendo a lo que nos decía anteriormente Tato. Que decía, ¿quién es el equipo ecuatoriano que tiene más recorrido en torneos internacionales? Número uno, Liga de Quito. No te quita... Nadie le puede hacer de menos a lo que ha conseguido Liga de Quito. Que para duela quien le duela, es el representante a nivel nacional que mejor ha llevado al país. Liga de Quito, número uno. A años luz, me van a decir, pero que sí, que porque te duele y te arde, que porque no tienes Copas Sudamericanas o Copas Libertadores. A ver, las Copas Sudamericanas Independientes son un punto favorable, correcto. Punto para Independiente del Valle. Pero tampoco no podemos desmeritar lo que ha hecho, en las campañas que Barcelona ha hecho. Porque ¿cuántas veces Independiente del Valle te ha llegado a semifinales de Libertadores?
1: Una.
0: ¿Y ganó? No. ¿Cuántas veces te ha llevado Barcelona a campañas de semifinales?
1: Nueve.
0: O sea, es una diferencia bastante abultada. Las dos sudamericanas que Independiente del Valle las ganan. ¿Dónde estaba Barcelona? Peleando Libertadores. ¿Por qué Independiente del Valle termina en Sudamericana? Porque queda tercero del grupo. Una de las
6: libertades. Bueno, Barcelona quedó eliminado en alguna de esas.
1: Claro, o sea, a ver,
6: yo
1: 2019 y la 2022.
0: Ya, ¿en una de esas no compartió grupo con Barcelona?
1: No, fue en el 2020.
0: Ya, entonces, a lo que voy es lo siguiente. O sea, no quiero quitarle el mérito a lo que ha hecho Independiente del Valle. No, para nada. Es un equipo que forma, es un equipo que vende, es la base de la selección. Tiene el proyecto más ambicioso a nivel nacional. Pero, no podemos desmeritar lo que ha hecho Barcelona. Son 9 campañas. Que si bien es cierto, en las 9 no ha ganado una sola Libertadores. Pero ¿y si hubiera ganado? Yo te pongo, yo le pongo aquí a votación, compañeros, andándonos a la pausa. Si Barcelona tuviera una Libertadores en su historial, una, no le pido Recopa, no le pido Sudamericana, una Libertadores. ¿Quién tuviera más peso históricamente? Las...
6: No, Barcelona.
0: ¿Tres copas
6: Barcelona.
0: Internacionales de Independiente o Barcelona? Barcelona? Billy Joel.
6: Barcelona, pero estamos hablando de fantasía, ojo.
1: Fantasía,
0: estamos, no. Hablando de realidad. Vamos con la pregunta de nuevo que Billy Joel no nos escuchó. A ver, acá nos critican y nos dicen que Barcelona no ha ganado nada en los 101 años. Bueno, lo venimos conversando, que Barcelona tiene 9 semifinales en Libertadores, Independiente tiene una. Ninguno de los dos han ganado torneos Libertadores, si bien es cierto, Independiente termina ganando la Sudamericana cuando Barcelona te peleaba Libertadores esos años. Porque si bien es cierto que ha eliminado en cuartos o en octavos, pero no vas a comparar una fase de grupo. Un año, o los dos años en el cual Barcelona sí te clasificó de grupos en Libertadores, Independiente no lo pudo hacer. Porque Independiente no es que fue a la Sudamericana porque quedó en Sudamericana. Independiente fue a Sudamericana porque no le fue bien en Libertadores. ¿Ya? Y por eso quizá Barcelona no tiene una Sudamericana. Porque ¿cuántas veces Barcelona ha quedado eliminado? Si bien es cierto, así es algo común en los últimos años por el nivel que Barcelona demuestra, pero no es algo tan habitual que tú ves en Barcelona. Si vemos la historia en competiciones internacionales, Barcelona no tiene muchas participaciones en Sudamericana cayendo de Libertadores. ¿Ya? La pregunta aquí es, si Barcelona hubiera ganado una Copa Libertadores, una, no Recopa, no Sudamericana, una Libertadores, de las 9 semifinales a las cuales ha llegado y las 2 finales a las que ha llegado. Porque también esa otra, Independiente tiene una final y Barcelona tiene 2. Barcelona, históricamente hablando, lo que se critica mucho en redes sociales, ¿sería más grande que Independiente del Valle?
5: Obviamente por el título de Copa Libertadores, grande dependiendo del tiempo. Yo creo que el tema, si ya Liga de Quito no digamos que es el grande del año 2008 que tenía a sus jugadores y fue toda una trayectoria de casi 3 años con títulos internacionales, el tema quedaría es con grande, pero grande de experiencia en el tema de copas internacionales, porque ya tendría una Copa Libertadores y tendría semifinales y finales más que todos los equipos ecuatorianos.
0: Sí, así es. Mira, estoy precisamente buscando la estadística de cuántas veces ha caído Barcelona en su historia en Copa Libertadores a Copa Sudamericana. Y
6: ha participado cerca de 7 veces en Copa Sudamericana.
1: 2 a 3 veces ha caído, estando en Libertadores. Mira, y en Sudamericana.
0: Ya voy por el 2000, en la década del 2000 estoy por Libertadores, no sé si esta tabla estará aquí. ¿Cuándo fue? Aquí está, estoy únicamente Libertadores, claro. Aquí está el tema de Sudamericana, 95, bueno, habría que revisar bien. Nos vamos a la pausa y le traemos bien ese dato, pero... Es algo a tener en cuenta, que no podemos decir que Barcelona no ha ganado nada. Si bien es cierto, no tiene un título internacional en sus vitrinas, pero sí ha sido un equipo que, duela a quien le duela, el país ha estado apoyándolo. Porque a Barcelona y a Liga sí los apoyan los demás equipos, cosa que Independiente del Valle no parece tener el apoyo de los ecuatorianos. Barcelona no está en el lote de los que pueda clasificar al Mundial de Clubes, dice Giovanni. Barcelona en su tiempo daba miedo, los equipos brasileños le tenían miedo, dice Tato. Dejen de suponer algo que no ha pasado, periodismo mediocre, por eso estamos como estamos. ¿Se mereció ganar Independiente? Sí, totalmente, pero también es suposiciones, precisamente para tener algo de picante, conversar, traer aquí a la suposición y dialogar y conversar acerca de lo que se critica de que Independiente del Valle es superior a Barcelona o de que Barcelona no ha hecho nada en estos 101 años de historia. Nos vamos a la pausa y ya venimos.
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0: 8:34 le tenemos el dato aquí, pero sin antes vamos a leer los comentarios de la gente que nos está comentando en TikTok. Ponen por aquí: Barcelona es más grande que Independiente. Nadie quiere que Independiente gane. Es algo que es cierto de lo último.
1: Es más grande que el sol.
0: Es que la gente no quiere que Independiente gane. Lamentablemente se está viendo esto con bastante tendencia. 5 copas Liga y 3 copas Independiente del Valle. 0 copas Barcelona. A ver, en nombre sí, en números, perdón. En número,
2: ¿el chiquito?
0: Totalmente. En número totalmente Barcelona no tiene nada. No tiene, ¿el chiquito? Nada. No, no, eso no puedo, afirmarte. Pero mira,
2: ¿el chiquito?
0: Estábamos conversando detrás del micrófono con los compañeros y estábamos viendo que los años que Independiente queda campeón de Sudamericana, en el 2019 Barcelona queda eliminado en segunda fase de Copa Libertadores, por lo cual no clasifican
3: a la Libertadores.
0: A la Sudamericana ni a la Libertadores en su caso. Independiente del Valle termina cayendo en fase de grupos de Libertadores. Ya, por ahí no se enfrentaron, no hubo un torneo en el cual tú digas, ah, estuvieron en la misma fase, porque no podemos comparar. Eso se podría decir simplemente que Barcelona tuvo un muy mal año, que no fue a competiciones internacionales. Porque para mí fase previa no es un torneo internacional. Ya, luego... En, o sea, el 2000,
1: ver, es un torneo internacional.
0: Correcto, pero voy a lo que no te, hasta que no estés en fase de grupos no puedes comparar.
1: Claro, porque no estás clasificado todavía.
0: Exacto,
1: ya, a la Copa Libertadores oficial como se debe. Ya.
0: Listo, entonces se quedó en Copa Sudamericana Barcelona en el 2019, en Copa Libertadores, perdón, segunda fase. En el 2022 Barcelona llega hasta tercera ronda de fase previa de Libertadores, pierde y luego termina cayendo en la Conmebol Sudamericana. Una Conmebol Sudamericana que en el 2022 le tocó un grupo. Ya estábamos, ojo, ya estábamos con ese formato de que solo clasificaba el primero de cada grupo. Ahí estaba más complicado aún la Sudamericana, porque hoy en día clasifican los dos mejores. En ese entonces solamente clasificaban
3: el primero.
0: Ya, entonces era una Copa Sudamericana mucho más compleja, que de hecho Barcelona termina cayendo en el grupo número, en el grupo A, con Lanús, Montevideo Wanderers y Metropolitanos. Un Barcelona que termina quedando eliminado por 2 puntos. Directamente el partido que pierde, que empata en Guayaquil ante Lanús 1-1, le termina costando la clasificación al equipo canario. Pero de ahí, Independiente del Valle termina cayendo por parte de la Sudamericana, por parte de la Libertadores a la Sudamericana, de la siguiente manera. Pierde. Bueno, le gana a Lanús 2-1. Si no estoy mal, este partido se dio en Quito. Y lo gana con un gol en el minuto al 95. Ya. Y en Argentina quedan 0-0. Ya. O sea, no hay gran cosa. Lanús en ese entonces no era la gran cosa. Si bien cierto, Barcelona terminó perdiendo con él. Le gana 5-1 a Deportivo Táchira. Le gana 6-0 Independiente a Melgar. Y en la final, si bien merecido, le ganó a Sao Paulo 2-0. Pero dime tú, o sea, te ponen un caminito relativamente fácil. O sea, si Barcelona este año, y yo te lo digo así, hoy 18 de septiembre, si Barcelona termina clasificando a Sudamericana y el próximo año la juega, me gustaría decirte que Barcelona puede quedar campeón. Pero es que ya el formato de Sudamericana es más
1: complicado. Ya se asustó Roberto. Se puso punto suspensivo.
0: No, pero es que ya el formato de Sudamericana es más complicado que el de hace 5 años. Mira los equipos.
3: Era más
0: escúchate, no.
1: Pero mira los equipos. Son equipos históricos. Actualmente no están ahí, equipos, por nombre.
0: Mira los equipos que estaban en semifinales de Libertadores Sudamericana ese año: Sao Paulo, Atlético Goianense, que a día de hoy está en la Serie B. ¿Ya? Melgar e Independiente del Valle. Qué de llamativo hay. Mira las semifinales hoy en día de la Libertadores Sudamericana. Las semifinales de esta Sudamericana, a día de hoy, está... Estoy viendo las fases finales porque no quiero decir cosas que no son. Está Atlético Mineiro, Vasco da Gama, Boca Juniors y, bueno, el patito feo, Montevideo City Torque.
1: Ya, reiterar que están ahí por nivel actual. Históricamente sí, llama más la atención y pesa más que
0: pero
1: estén,
0: Andrés,
1: en Libertadores.
0: Pero es que...
1: Pero actualmente es que tienen un nivel y por eso terminaron ahí. Y quizás para el próximo año vuelven.
3: Clasificó la Sudamericana
0: por mal rendimiento.
3: Por mal rendimiento en la Libertadores.
1: Y claro, o sea, es verdad, son equipos históricos grandes, no hay ya nada llamativo. Pero en la actualidad, era una curiosidad, la Copa Sudamericana tenía este año más equipos importantes que la Copa Libertadores, que llamaba más la atención, sí.
0: Y en los últimos años viene haciéndolo.
1: Pero por una crisis, por un momento bajo de estos equipos grandes.
0: Bueno, el tema aquí, ya para ir cerrando el tema, es que Barcelona, lo dijo Billy Joel, lo dijo Roberto, lo dijo Andrés, no lo digo yo, porque parece que la gente se pone enfrente a mí cuando hablo de que Barcelona, de Barcelona, Barcelona. Barcelona, dicho por los miembros del panel, Barcelona, tiene más historia que Independiente del Valle sin títulos internacionales. Fin de la discusión. 8 de la mañana con 40 minutos. Ayer llegó Marcelo Gallardo a la ciudad de Quito. La federación es un relajo, señores. Porque dicen una cosa un día, dicen otra cosa otro día, dicen esto, dicen que Marcelo Gallardo no va a vivir en Quito, que ahora sí va a vivir en Quito, que hay vetados de la selección, que no hay vetados. Lo único bueno que dio ayer el señor Francisco Egas fue presentar a Gallardo y decir que el canal del fútbol no va a transmitir más los partidos de Ecuador.
3: Gracias a Dios el canal del fútbol desaparece para la selección.
0: Sí, porque igual para otras cosas no nos tocará aguantarnos. Sí, pero
1: hay,
0: bueno,
1: hay que ver quién es el que se va a encargar ahora de transmitir los partidos.
0: Sí,
1: de
0: se dice que Televisión Nacional.
1: Ojalá. Televisión Abierta.
0: O sea, por ahí puede ser Televisión Abierta, lo mucho Zapping. No sé qué es peor, si el canal del fútbol o Zapping.
1: A ver, no, pero la Televisión Abierta ha dado cátedra de calidad.
0: Pero es igual, tú sabes que ahora los derechos de Televisión Abierta pasan a Zapping. Porque, por ejemplo, Zapping te transmite con sus propias cámaras y con sus propios equipos. Pero a veces se apoya, por ejemplo, con el tema de Coavisa. La semana pasada, por ejemplo, yo veía que un Aucas Libertad Aucas, lo narraban desde los estudios de Coavisa.
1: Claro, claro. Pero de todas formas creo que habiendo esa unión, no sé, se siente algo diferente.
0: Bueno, el tema es, ¿Zapping es mejor que el canal de fútbol, sí o no? No,
1: eso sí.
3: Eso sí, Zapping es... Porque las dos son la misma cosa, pero de que Zapping es mejor.
1: No, Zapping es mejor.
3: Claro. Zapping es mejor que el canal del fútbol.
0: Bueno, habrá que ver quién va a transmitir los amistosos que ya el próximo jueves Ecuador estará disputando
3: a
0: su primer amistoso.
3: 5 de la mañana.
1: 5 de la mañana. Ahí tiene que madrugar. Madrugar Roberto Pérez.
0: No, así no, es. No, mañana, no. El día jueves, venimos con los bolones aquí a la radio para
3: esperar. No. Yo una vez hice eso y ni más.
0: ¿Sabes que yo la primera y única vez que me levanté temprano para un partido y que lo vi completo fue la Argentina-Arabia Saudita? No, de ahí me levanté para los amistosos que hubieron en Australia, pero me dio mucha pereza y me dormí un minuto.
3: No, 15. Yo la única vez que me levanté para un amistoso fue el de Australia. Y lo moquito era que me llevaban y empecé a decir, no, me voy a mi cuarto a dormir. ¿Qué va a ser ese partido, creo? O lo ganó Ecuador o en qué empate.
0: Por acá dice Andrés Almeida. El presidente de la federación es un chiste, ya lo habíamos dicho, que vuelva a la señal nacional, me parece. Como era antes, la trilogía y el país se paralizaba y la selección tiene que volver al estadio Atahualpa.
3: La verdad que sí, o sea, cuando pasaban por Ecuavisa, eran 2 horas de previa y tú 2 horas entre el partido estaba sentado en el mueble viendo la previa. El Atahualpa lleno. Se sentía un ambiente diferente cuando Ecuador jugaba en esa época.
1: Había el famoso G6, que era la unión de 6 medios de comunicación que transmitían a la selección.
3: Así es.
0: Eran Ecuavisa, era Guayama, TVTC Televisión,
3: Canal 1. RTS,
0: Canal 1. RTS, Canal 1 y Ecuador TV, creo que era.
1: No, sí, parece que era Ecuador TV.
0: Pero es que bestia, muy, muy, muy, muy buen este análisis. Y que tengan que volver a seleccionar el Estadio Atahualpa.
1: Esto no creo que se vaya a dar.
3: Eso no creo que se...
1: Lo que pasa con el Atahualpa, que necesita muchas mejoras ya ahorita para tener a la selección. No sé si juega algún partido por ahí, pero para mí se va a mantener igual entre Casablanca y el Monumental.
0: O sea, si se llega a hacer esas adecuaciones que se quieren hacer en el Atahualpa, si las llegan a hacer,
1: claro.
0: Ahí podría
1: ser la cosa.
3: Y también creo que se cambian a Casablanca primero porque el Atahualpa no estaba en condiciones y creo por capacidad.
0: Claro, porque es, creo que 15.000 personas o 10.000 personas más el Casablanca que el Atahualpa. Entonces, son más entradas, la gente le están haciendo más el hecho de ir a ver a la selección. Hay gente que viaja desde Guayaquil, desde Manta, desde Ambato, desde Cuenca, por ir a ver a la selección, van y vienen.
1: Hay que ver también cómo responde el público ante una eliminatoria que no va a ser como las anteriores.
3: Claro.
0: Yo creo que igual va a seguir siendo interesante. Yo creo que igual.
1: ¿Pero cree que va a llevar la misma cantidad o quizás un poco menos?
0: Es que Ecuador mueve el país entero. Lo que dice Andrés Almeida es cierto. Paraliza, el país se paraliza aún así con la selección. Que quizás no te llena un estadio, está bien, no te llena, pero sí se mueve la gente. O sea, yo ahí sí digo y opino que si logran darle al Atahualpa las adecuaciones necesarias para que pueda recibir partidos de la selección, me parece que es el estadio ideal.
1: Claro,
0: porque sí, mira,
1: tiene que volver.
0: 30.000 personas, que tengas un lleno de 15.000, de 20.000 para los partidos eliminatorias, la selección no juega siempre. Hoy en día, tener la oportunidad de poder ver a los jugadores como son Pacho, Hincapié, Moisés Caicedo, que son jugadores de clase mundial, en un partido de la selección. O sea,
3: y en tu país.
1: Aparte, no sé si sea mi impresión, no sé qué opinen ustedes, pero a mí me da la impresión de que Ecuador en el Atahualpa se hace más fuerte que en cualquier otro estadio.
0: Sí. Yo, por ejemplo, o sea, es feo decir, hablarlo en primera persona. Yo, por ejemplo, no he tenido la oportunidad de ver a Ecuador jugar un partido de eliminatoria, nunca.
3: No, yo tampoco.
0: O sea, fue chistoso el caso de Roberto, que nosotros fuimos a ver primero un partido de un mundial antes que eliminatoria.
3: Eso es lo que yo hablaba, o sea, fuimos a ver un partido del mundial. Primera vez. Yo dos. Primera vez que en todo, o sea, fui a ver un partido de un mundial y fui a ver Ecuador en un estadio. Yo en todo.
1: Pero no ha ido a verlo en Atahualpa.
3: Claro. En Atahualpa, no ha ido a verlo en Casablanca, ni en el Monumental. O sea, mi primera vez fue fuera del país.
0: Ah, y o sea, en un usted mundial. Es internacional.
3: Así parece.
0: Mire usted, oiga, Billy Joel, que la primera vez de Roberto fue en
1: fuera del país.
3: Pero bueno. Viendo la tri, no se emociona.
0: Ah, o sea,
3: no
0: viendo la tri también, o sea, ha sido un combo entero. Ah, bueno. O sea, Roberto su primera vez es con el, ahí viendo la selección, vaya, o sea, hay que ver quién lo motiva pues a Roberto, si Moisés Caicedo, si Gonzalo Plata, si Pierre Hincapié.
1: Él es el famoso que dice, no puedo superar el palo de plata. Dice.
0: Ah,
1: Roberto claro. Pérez.
0: O la línea de Hincapié, hay que ver quién no puede superar. Pero bueno, vamos a hablar
1: los
0: acerca.
1: Palabras,
0: vamos a hablar
3: acerca. Afuera el micrófono hablamos bien.
2: La gente que se va a laborar ya me come el pan frío.
0: Ah, chuta, no sé. Bueno, vamos a hablar acerca de los partidos que tenemos el fin de semana.
3: Se
0: porque
3: viene la Liga Pro.
0: Nuevamente,
3: se viene
0: la Liga liguillas. Pro no sabe hacer un calendario. Lanzan un acta de programaciones, lo cambian. Y
1: calendario que debió haber estado bien armado desde antes.
3: Desde mucho antes.
1: Obviamente, estoy diciendo algo obvio, desde que arrancó el año. Pero a estas alturas pasa todo esto sabiendo que es un año con muy poco tiempo, ¿no? Por el tema mundial y todo aquello.
0: Así es. Pero bueno, vamos con el primer partido. Y por favor le pido a mi querido compañero Andrés Salvatierra que anote los pronósticos. Porque el día de hoy se abre la fecha con el partido entre Aucas y Macará en el estadio Gonzalo Pozo Ripalda.
3: No, pero el hexagonal del campeonato.
0: Así es, Roberto, pronóstico. Aucas Macará.
3: ¿Dónde se juega?
0: En el estadio Gonzalo Pozo Ripalda.
3: Aucas.
0: Aucas, Billy Joel. ¿Aucas o Macará? Coge el micrófono para que participe, para que opine. ¿Aucas o Macará? ¿Aucas hace local?
4: Aucas.
0: Listo, Andrés.
1: Aucas contra Macará. El partido se juega el día de hoy, ¿no?
0: Sí.
1: Gana Macará.
0: Listo, póngale que gana Aucas. Por mi parte, Marco Garzón le va al Aucas. Mañana a las 4:30, partidazo. A ver,
1: reitéreme, por favor. Que
0: todos se me... Aucas menos usted.
1: Correcto, a ver.
3: Hasta ahora, falta hasta que ahora. Los compañeros en el grupo.
0: Para mí uno de los partidos de la fecha. Guayaquil City contra Leones del Norte. Mañana a las 4:30 en el Chucho Benítez del Parque Samanes.
3: Partidazo.
0: Roberto.
3: Empate,
0: Billy Joel. Guayaquil City contra Leones, mañana 4:30 de la tarde en el Chucho Benítez. Partido bravo, la cara de Billy Joel le dice todo. Partido bravo, así es, Billy Joel. Acá Roberto dijo empate, se suma al empate. Ah, no, le va a quién, a quién gira? A Leones le va Billy Joel. Perfecto. Yo le voy a ir al empate por el momento igualmente. Yo creo que puede ser un partido bravo que puede terminar en empate. Andrés.
1: Gana el Guayaquil City.
0: Mire usted, anda como Contreras hoy el día de hoy. Anda que contradice a todo el mundo. Pero bueno, está bien, lo dejamos ahí, Andresito.
1: Ojo, temporalmente
4: puede variar.
0: Claro, puede variar. Así es.
1: No
0: así
1: como
0: es.
1: Ernesto al minuto 80, pero puede variar.
0: No. Emelec a las 7 de la noche frente a Libertad el día sábado. ¿Dónde? Ganará Independiente. Emelec, en el Capul.
3: Cálemele.
0: En la cajadita de fósforos. A ver, Billy Joel. Emelec o Libertad.
4: ML,
0: con sí. Confianza. ¿Cuánto? Sí. ¿Se anima a decir cuánto?
4: No.
0: No nos arriesguemos.
1: Eso que Roberto no vino Billy apoyando hoy día como el otro día.
4: Sí, imagínate.
1: Por ahí tiene usted sí. Cuando hay que, Roberto
4: hay
1: vino.
4: ML,
0: listo, Andrés.
1: Gana ML.
0: Póngale todo el panel a ML, entonces. Póngale todo a ML.
1: Aunque va sin 9, ¿ah? Va sin 9.
0: ¿Quién? Pero Emelec no tiene 9 hace como 5 años.
1: Eso. Bueno, va sin un 9 que falle los goles.
4: Eso iba a preguntar. ¿Desde cuándo tenía?
3: Eso es diferente, pero de que. Chuta, de que Emelec tenga 9, mucho.
0: Bueno, técnico universitario contra Delfín el día domingo, 1:30 de la tarde, en el estadio Bellavista Ambato, por el hexagonal de descenso. ¿Cómo queda técnico universitario Delfín? Roberto.
3: Empate.
0: Billy Joel.
4: Gana técnico.
0: Ay, ay, ay. Andrés.
1: Gana técnico.
0: Un partido bravo.
3: Partido.
0: En caso de ganar, lo supera técnico. Técnico, en caso de ganar,
3: se le va.
0: Se le va muchísimo más.
3: Y si empata, lo

0: Yo también le voy a Cuenca, póngale todo el panel al Cuenca. Y Liga de Quito versus Católica cierra el día domingo a las 6:30 de la tarde. ¡Qué partido, señoras y señores!
1: Muy difícil.
0: Casablanca. Yo creo que Liga, después de lo del día miércoles, está golpeado anímicamente, pero Liga tiene la misión de escalar puestos y Católica su rival directo, así que yo le voy a LDU Quito, como dicen en la
1: Liga. Ya lo sabemos eso. Ya lo
2: sabemos que tú eres la Liga, amigo.
0: De Dios,
2: póngale. No, este es Liguita.
0: Rápido.
2: Ahí está.
0: Oye, lo peor es que la tiene en primer plano este.
2: Mira eso,
0: ay,
2: ¿eh?
0: Dios mío, santo. Sácame esa cosa.
2: Más liguita y muere.
3: Se ve más feliz que cuando tiene la camisa de Barcelona.
2: Se lo juro, Billy. Mire,
1: normal, pues es que ahí las estrellas son doradas.
2: Claro, no son pues. ¿Ah?
0: Liga contra Católica, Roberto.
2: Empate.
0: Billy Joel, a usted le pregunto. Andrés.
1: Liga de Quito.
0: Listo, todo Liga de Quito menos Roberto. Y por el momento, el último partido. Por así decirlo, el día lunes a las 2 de la tarde, el Manta recibe a Lorenzo aquí en Hawkeye. Transmisión de los peloteros, por si acaso, pilas ahí. Roberto.
2: Gana el Manta.
0: Billy Joel. Manta Orense.
3: Empate.
0: Andrés.
1: Gana el Manta.
0: Gana el Manta, nos vamos todos con el Manta. ¿Por qué digo que puede ser el último partido? A ver, porque ya salieron los señores Independiente del Valle, que tras meter mano en las convocatorias.
2: Así es.
0: No le basta con decir, espere, espere, que tengo 3 convocados y no puedo jugar el partido con Barcelona.
1: Pero ojo que el reglamento avala aquello, ¿ah?
2: ¿Eh? Así es.
1: Lo avala el reglamento. Tiene 3 convocados, tiene todo el derecho de pedir.
2: Bueno, se da falta uno que lo convoquen y ahí sí se...
0: Bueno, Independiente del Valle y Barcelona, partido programado para la ciudad de Guayaquil a las 7 de la noche un lunes. Oye, qué horario para más feo. O sea, yo entiendo porque Independiente del Valle viene de jugar ayer en Brasil y llegará hoy, entonces... Y enfrentarte el domingo con Barcelona, por más que Barcelona ahorita sea...
2: Barcelona ahorita es el patito feo hasta ahora del hexagonal.
0: Claro, entonces, pero igual no le puedes poner a Barcelona un lunes. O sea, lunes ponle equipos chimbos, ponle a MLE, ponle a Libertad, ponle...
1: ¿Qué le dicen si al Manta? Ojo que lo están escuchando por ahí.
0: No,
4: es vulgar.
2: Es vulgar, es vulgar.
1: Lo están escuchando multado ya.
2: Multado, Marquito Garzón.
0: Escuchen.
1: Acá está, quedó grabado todo.
0: No, escuchen. A lo que voy yo es hablando de acerca de los partidos interesantes del campeonato que están por disputar una plaza en Libertadores. El Manta, lamentablemente la gente ha perdido la cultura de ir al estadio.
2: Hace mucho tiempo.
0: Y hablando de la cultura mantense.
1: No perdieron la cultura de ir al estadio.
0: No, a ver. Temulto. Tú puedes ver que hubo una presencia de público bastante alta el día contra Delfín.
1: ¿Ya? Fueron a ver al Quito, no a Barcelona.
0: Bueno, o sea que el Quito haya traído a la gente. No, yo... pero escúchame, pero lo que voy es la gente manabita. Y la gente mantense, voy a ser preciso. Porque, oye, el estadio de la Liga de Puerto Viejo, para un partido de Copa Ecuador, un miércoles a las 7 de la noche, había buen marco de público. Pero, por ejemplo, ya usted va a salir con su comentario de que Liga no vale para nada. Pero ya, espérese, aguántese. Pero, en cambio, ¿hace cuánto no llena Delfín un estadio? ¿Hace cuánto el Manta? O sea, ya, no hablemos de
1: propio, o sea, sin que venga a visitarlo ni Barcelona ni MLE.
0: No hablemos de eso. ¿Hace cuánto no hay un buen marco de público en el Hawkeye por parte de uno de los equipos manavidas? La última vez.
3: La final, no.
0: No. Manta ascendiendo en el año 2023, que puso creo que entradas gratis.
2: No, fue 2024. Fue 2024.
1: No,
2: 23 fue. No, fue
0: 24. No, 24 para el 24, 25.
1: Pero aquel día abrieron gratis.
2: Era eso, te iba a decir. Las entradas eran gratis. Todas las. El único que no estaban dando gratis era para Falco, este viejo.
0: Ya, pero escúchame. Toda esa gente que fue con la camisa del Manta, ¿dónde está? Eso es lo que te pregunto yo. Porque escúchame, yo entiendo que la situación económica del país está brava. Yo sé que la situación del país está difícil. Pero. No es que juegas todos los fines de semana, o sea. Ni con Barcelona ni con
3: cara del partido que es siempre... Manta Barcelona, pongámosle.
0: Cuando es Manta Barcelona sí es caro, $6.
3: Ya.
2: La más barata.
0: 8, incluso 8.
2: Sí, ya. Porque la más cara vale 20.
0: 20.
3: 20.
0: Que es palco.
2: Que es palco viejo.
3: Y ahora pongámosle un Manta Muchurruna.
2: No, pues nunca te van
0: a
2: ir.
0: Es que ni siquiera te abren todas las localidades, te abren solamente General y La general y a veces ni la abren. O sea, te abren palco y tribuna.
1: Por ahí,
0: tribuna, caro, tribuna te cuesta 3 y palco te cuesta 7.
2: 10, sí.
3: Ya, y el máximo sería $10.
2: $10 claro, que te valga un palco.
0: Ya, pero es que el palco, imagínate, igual.

0: Ya, pero es que igual palco no te va todo el mundo. Palco no te va todo el mundo. En tribuna yo creo que pagas 5, 4 por la
1: aunque
0: entrada.
1: Aunque hay que decir una cosa. Bueno, que se ve desde la cabina de los peloteros. A ver si hacia palco. Uh-huh. Hay mucha gente en palco, pero la mayoría de esa gente en palco son con entrada regalada.
0: Mira, aquí están los precios que hubo para el partido con Sociedad Deportiva Aucas. Estoy buscando aquí los precios del último partido que el Manta disputó de local. Si me brindas un segundito el dato, Viruyel, para darte antes de cerrar el programa. A ver, con Barcelona. Con Barcelona cobraron el precio de... Aquí está, entradas a la venta. Mira, $6 la general. Ya, $12 la tribuna y $20 el palco. Para un partido con Barcelona, ¿ok? Con Leones del Norte, 5 la tribuna, 10 el palco. Con Aucas, la última fecha de la fase regular, por así decirlo. La última fecha cobraron 5 la tribuna y 10 el palco. O sea, y es una tendencia. O sea, estamos hablando que sí, ok, $10 un palco es medio... Te duele, son $20 al mes porque el Manta igual tiene 2 partidos de local aquí al año. Pero $5 por ir a tribuna, te pegas tu buen sándwich de chancho después ahí en el estadio, si que quieres.
1: Tu bollo light.
0: Tu bollo light. Pero $5.
2: Cómprame una papi pollo y tráeme.
0: Exacto, $5. Compadre, $5 para usted, para ir a ver al Manta. ¿Qué opina? Usted tiene con la del Manta, viene el día de hoy. Vino con la del Manta, vino elegante.
3: Él dice que usted le dé los $5. Dice.
0: Ah, chuta, no sé. Estamos, es que, a ver, ahí es donde entraba. A ver, diga.
4: Yo quiero los $5.
3: Terrible. Claro, no quiere la entrada.
0: No quiere la entrada. Viene con la del Manta y dice que no irá al estadio.
4: Los peloteros están regalando $5, en serio.
0: No.
1: Marquito Garzón.
0: Le estamos preguntando que si a usted le parece caro una entrada de $5 para un partido regular. No con Barcelona, no con Liga, no con MLS. Un partido regular.
4: Ah, sí, ahí sí, pues está mucho.
0: Y por ejemplo. Pero en cambio, pagar $12 para ir a ver a Barcelona Manta.
4: Más caro todavía es.
0: Más complicado. Ya nos vamos, señor. Ya nos vamos. Ya es viernes, ya estamos terminando el programa. Ya están anotando todos los pronósticos. Falta el Barcelona no, Independiente.
3: Se apareció Barcelona y se fue de largo. Se fue
1: usted
3: hablando. Para allá Barcelona versus Independiente.
0: Mande.
4: Billy no me da leche, tengo una queja.
1: Chuta Billy, por favor, Billy.
0: Ya esa queja ya la resuelven puertas adentro. Ya resuélvenlo después del sabor de la mañana. Así es. Ya eso ya verán allá ustedes entre quién, cuál es el problema que tiene ahí con Billy Joel, pero bueno.
3: Barcelona versus Independiente.
1: No, los pronósticos. Independiente, yo lo vengo diciendo toda la semana, Independiente le dolía quedar eliminado, pero Independiente tenía mente para este partido. Independiente este partido lo va a jugar como nunca.
0: Lo va a empatar.
1: Independiente va.
0: Yo le voy al empate.
1: Dicho por ellos, están picados, dicho por sus jugadores, están picados, entonces ellos quieren ganar este partido. Y para mí lo va a ganar Independiente.
0: Lo empata. Y sabes una cosa, donde Barcelona lo llega a ganar. Ay, papito lindo, agárrate. Ay, no voy a decir que Barcelona va a quedar campeón.
1: No diga nada.
3: Lo que va a pasar es que va a haber un programa de una hora hablando de la épica.
1: La épica de
3: todas las narrativas.
1: Y que es, sí, que es el grande. Que
3: nunca va a ser.
0: Bueno, sí, Billy Joel. Ya. Barcelona o Independiente, o empate. Diga, a ver.
5: Independiente va con todo, pero va a perder. Barcelona.
0: ¿Pero va qué?
3: Va a perder.
0: ¿Independiente? ¿Gana Barcelona?
5: Sí, señor.
0: Andrés.
3: Gana Barcelona.
0: Ya perdió. No hay un solo programa en el cual Andrés Salvatierra diga que Barcelona gane y Barcelona gane. Pero bueno.
1: Yo puse gana Independiente. Por
0: así es. 8 de la mañana con 59 minutos el reloj.
3: Falta usted, Marquito.
0: No, pues yo dije empate.
3: Empate, correcto. Sí.
0: El reloj va a cambiar a las 9 en unos segundos. Así que nos vamos para dejarlos al sabor de la mañana. Pendiente de la promoción de modelo, no se olviden que estamos en mes cumpleañero. Vamos a botar la radio por la ventana, así que tengan un excelente fin de semana. Y nos vemos el día lunes para el programa habitual de los peloteros y transmisión del estadio, el partido entre el Manta y Orense a las 2 de la tarde. ¡Nos vamos! ¡Excelente fin de semana! ¡Chao, chao!
3: ¡Chao, chao!
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0: mientras uno se arregle y salir con esa energía que te representa. Porque vamos a ser sinceros, este viernes sabe diferente. Tiene este aroma rico y sabroso que usted conoce que ya llega este fin de semana. ¿Qué? Así que abra esa ventana, deje entrar el sol y también déjenos entrar a nosotros. La 97.7 en controles, yo, Román García. Buenos días.
1: Thank you.
0: Claro, hoy venimos con una vibra que nos representa, obviamente. Yo soy Brigitte Kijije, la que te dice vamos, corazón, que recién estamos iniciando esta mañana sabrosa.
2: Estoy cabrera.
0: ¿Por qué? Oiga, iniciando la mañana se me enoja. No se me enoje por el tráfico, no se me enoje si la suegra le dice, oye, tú no sirves para nada. No se me enoje por nada, corazoncito bello. Mientras tanto, también por acá llega ese hombre, el más deseado, el que hace y deshace, el de ojos azules. Bueno, sorpresa, digamos. Black Chicken, buenos días.
3: Muy buenos días, Manaví, Ecuador. Oiga, mi ñaño lindo, mi gente hermosa. El día que todos esperaban ya llegó. Hoy me desperté más feliz que niño con dulce del resbalón de Rocafuerte. El viernes no es un día, es una emoción, ñaño lindo. Bienvenidos al sabor de la mañana, que hoy sabe a puro fin de semana. Yo soy su

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0: Volvemos en un momento.
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1: Está increíble.
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0: celular.
1: Ubicación Corazoncito Bello, solamente no envíala acá a la 97.7. No le estés enviando a nadie más.
2: 3-4,
1: buenos días, ¿cómo está? Bienvenida, ¿qué manera está?
2: Buenos días, chicos, ¿cómo están? ¿Me extrañaron, troqueladas?
1: No.
2: Ay, no, tú no, pero yo sé que Yorma, si, Yorma, ¿me extrañaste?
3: No. Sí, señor.
2: ¿Viste? Yo lo tengo. Le traje dos tortillas de maíz y ya está, ese muchacho.
1: Ah, me gusta convencerlos.
2: Me encanta. Y a él le gusta con dos huevos adentro.
1: Ah, ¿de verdad?
2: Sí.
1: ¿Cómo dos huevos adentro?
2: ¿No conoces? Y además tarde te enseño.
3: ¡Epa!
2: Bueno, chicos, ¿cómo están? Buenos días a todos, manaví lindo. Aquí está. Es un momento explicado. Ustedes son palomillas.
1: Ya, muy bien, ya.
0: Desde septiembre. Se siente diciembre. ¡Viva la patria, carajo!
1: Oiga, también se siente.
2: No se siente nada. Yo no siento nada.
1: ¿Qué te puedo decir? No has encontrado el correcto.
2: Lo malo que siento.
1: No has encontrado el correcto.
2: ¿Qué cosa?
1: Y es por eso que yo voy a preguntar lo siguiente.
2: Ya decía yo, ya cuéntamelo todo, exagéramelo.
1: Escuche muy bien. Lo voy a preguntar personalmente.
2: ¡Ey, mira eso!
1: Cuando una mujer se porta bien, ¿qué recibe?
2: Cuando se porta bien una mujer, ¿qué recibe? Bueno, cuando se porta bien recibe...
1: ¿Qué recibimos?
2: Por ahí una olla rosera, recibe un trapeador...
1: Recibe una salida.
2: Una salidita.
1: Recibe cacho. Ah, no, así no era.
2: Recibe todo. A ver, Yorman, cuando una mujer se porta bien, ¿qué recibe?
4: El vaquero más grande, valiente y guapo de toda la historia.
2: Está bien, ¿no? Va a portarme bien entonces.
0: Eso también.
2: Pero también te quiero decir, no solamente las mujeres.
1: Ya.
2: También de los chicos guapos, bellos, hermosos que están ahí escuchándonos. Claro, cuando los chicos, cuando los hombres se portan bien, ¿qué reciben?
1: Reciben algo que ellos siempre han querido.
2: Reciben ese dulce que le llamamos. Un ceviche de concha bien concentrado.
1: ¿Cómo? Oiga, no, yo creo que si los chicos se portan bien, reciben más atención, más amor.
5: No, yo le tengo que decir que no a Palomiña y a usted.
1: ¿Por qué?
5: Porque hay hombres que se portan bien, pero reciben lo peor.
1: ¿Por qué? A ver. ¿Cómo?
5: ¿Qué
1: ¿Cómo
5: pasó ese grito ¿cómo, desgarrador?
1: ¿Cómo es posible ese suceso?
5: Es que sí, vamos a debatir hoy día.
1: A ver, vamos a debatir.
5: Porque si la mujer se porta bien.
1: Claro.
5: Ella sí quiere que le den cosas buenas, bonitas.
1: Como el 21 de septiembre.
5: Como el 21 de septiembre, los flores amarillos.
1: Claro, por supuesto.
5: Bueno, pero cuando un hombre se porta bien, lo ven mal.
1: ¿Por qué
5: no fue en ese tiempo que yo quería que te portaras bien conmigo?
1: No, ¿sabes algo? ¿Qué? Cuando el hombre se porta bien.
2: ¿Qué cosa?
1: Es porque algo está haciendo.
5: Ay.
1: Y es ahí donde la mujer viene y dice. Esto me huele raro.
2: Brigitte, pero tú te estás portando bien.
1: Yo, obvio, siempre me porto bien.
2: ¿Y tu hombre?
1: También, él
2: ya
1: siempre
2: dices
1: se porta
2: tú,
1: bien.
2: ¿Qué estás haciendo ahorita ese pobre y triste señor?
1: Trabajando.
2: Así te dice.
1: Claro, oye. Bueno, ubicación y todo.
2: Lo tienes ahí tomadito.
1: Obvio,
2: oye,
1: siempre.
2: Él sabe que vas hoy día. ¿Lo vas a ver?
1: Yo no lo voy a ver hoy día.
2: ¿Esa es tu estrategia hoy día?
1: No, voy a visitar a una amiga universidad.
2: Listo, está bien. Entonces, bueno, la pregunta es la siguiente, chicos y chicas. Cuando un hombre o una mujer se portan bien, ¿qué reciben? Quiero saberlo rapidito, en su olfacto, al 097-98-17-066.
1: Claro que sí, pero cuando un hombre o una mujer se porta bien, también recibe lo siguiente, oye.
2: Ahí
1: recibe
2: va.
1: Ese boleto que tanto ha esperado. Ese boleto para ir a cantar, para bailar juntitos, porque a veces... 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
1: Romeo
2: trabes.
1: 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Ojo al dato, porque sí, yo creo que es necesario.
5: Correcto, está muy bien. Ya saben, chicos, pónganse pilas quienes son amantes a la bachata. Ahí está Prince Roy y Romeo Santos. Se dice, llévame contigo.
1: No, no.
5: Pero si la van a llevar, mi pana, ustedes le van a comprar su boleto. Usted también, chica, si se porta bien, necesita que la lleven.
1: Claro.
5: Pero bien perfumadito, perfumadita, ¿sabes por qué?
1: ¿Por qué?
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1: Ahí está la información para usted, corazoncito bello. Y si el día de hoy alguien me lo hizo enojar, no se preocupe. Véngase acá a la 97.7 porque aquí estamos con la verdadera fiesta y obviamente con buena música. ¡Qué bueno!

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1: Y por supuesto que se siente este viernes. Oiga, que se sienta esa fiesta, que se sienta ese buen ánimo. Si tú estás en el transcurso ya en tu trabajo, estás haciendo tus pendientes, pues corazón relajado. Recuerda que ya estamos a un pasito al fin de semana. También estamos a un pasito de vivir esta fiesta de nuestro aniversario 35 años de la Universidad del Merengue acá en la 97.7.
2: ¡Qué lindo! ¡Qué lindo! Claro. ¡35 años!
1: ¡35 años!
2: O sea, son 3 décadas y medias.
1: Por ahí.
2: Eso. ¿Quiénes nacieron en el 91? Ya estás viejo, mijo. Bueno, chicos, por acá, como siempre, yo vengo con el dato curioso. Hoy vengo más afilada que cuchillo de ternero. Ajá. Así como dicen por ahí, vengo a decir, mira, un dato curioso, abrazar ayuda a dormir mejor.
1: Abrazar ayuda a dormir mejor.
2: Y al mismo te cuento si es verdad o mentira. ¿Ya? La ciencia analiza que posiblemente beneficios tiene esto, abrazar. Ayuda a dormir mejor, dice.
1: Ajá,
2: dice, un abrazo antes de dormir podría ayudarte a descansar mejor.
1: Ya, claro.
2: Un estudio publicado en Journal of Research. Disculpe mi inglés fluido.
1: Okay, sí, sí.
2: Ya, listo. Analizó. Eso. La reacción entre contacto físico y el sueño.
1: Ya.
2: Encontrando que gestos como abrazarse o mantenerse contacto afectivo podría estar asociado con una mayor sensación de bienestar y relajación.
1: Claro.
2: El contacto físico podría convertirse en un pequeño gesto de ayuda y relajarse antes de dormir. Bueno, yo no puedo dormir entonces, por eso nadie me abraza. Aunque el estudio analiza que dice que por acá una asociación y no demuestra que los abrazos por sí solos mejoren el sueño. ¡Es mentira! Por mi lado no me mejora el sueño.
1: A mí
2: no me jodas.
1: Oye.
2: Es que me hace cabrear.
3: ¡Cállate la
1: boca! Cuidado. ¿Y la señorita dónde quedó?
2: Agresiva hoy día.
1: Ya,
2: ¿por qué me cabrea con estas noticias? ¡Es mentira! Atrás, no, adelante. Bueno, es mentira, dice. Bueno, sus resultados ponen que evidencia una relación entre el afecto, el bienestar y el descanso. Esto no va agarrado de la mano con nada. Mentira. Es con tremendo calor, Dios mío santo. ¿Quién va a dormir
1: abrazado? Depende, si tiene aire. Imagínate.
2: Yo sí tengo un abanico que me dan ahorita que se pone campaña. Eso.
1: Oiga, pero bueno, yo creo que tal vez sí tiene una cierta relación de dormir abrazado junto a la pareja. Es donde demuestras que hay una paz.
2: Paz, sí, paz. Hazte para allá, que hace calor.
1: Pero es que ahí es donde yo digo, ¿por qué llegamos a ese momento, a ese tiempo donde tú ya te fastidias a esa persona que está al lado? Eso no tiene que ser posible, corazones bellos. Usted, para que salga de esa rutina, por favor, vaya usted y dígale a su esposo, a su amado, ¿sabes qué? Yo te doy permiso, ¿sí? Te doy permiso para ir a jugar con tus amigos, para que armes un partido, pero si tú me lavas los platos. 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Así que, corazoncito bello, si usted está así como esta señorita acá que ya todo le fastidia, sí, puede ser por la edad.
2: ¿Será?
1: Uh-huh.
2: No, es que no me gusta abrazar a nadie. A mí nadie me abraza, ya me acostumbré a estar sola.
1: ¿Ya?
2: El día que andate para allá, no, quiero una cama de 3 plazas yo quisiera yo.
1: ¿De verdad?
2: Sí.
1: Ahí después está rogando por abrazos.
2: Bueno, ya lo saben, chicos.
1: Pero bueno, estábamos con esta pregunta. ¿Qué recibe una mujer o un hombre cuando se portan bien?
2: ¿Qué van a recibir? ¡Cachos!
1: Eso es lo que tú dices.
2: Eso es lo que digo yo, porque yo lo he vivido.
1: ¿Te lo han
2: hecho? Yo me porté bien, sí, con ese hombre.
1: ¿Ya?
2: Pero yo lo recibí fue cacho. El día, un día me porté bien, que me llevo una fondita de cacho. Una fondita de cacho para comer con los perros.
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0: Uno mira el reloj, mira el calendario y dice, hoy sí hago y deshago. 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
0: Ahí está la información para usted, corazoncito, porque sí, a veces los fines de semana uno también tiene cosas que realizar.

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1: 11 de la mañana con 42 minutos. Oye, no te duermas, corazón. Cuidado, cuidado, no. Te pescan ahí que andas eso. Durmiendo y después vas a decir que estás rezando. ¿Cómo? Así no era.
2: Por si acaso lo ve el jefe por ahí con la cabeza así, dígale un ratito, jefe.
1: Que estoy. Amén. Estoy pidiendo por la empresa.
2: Eso, dígale amén y listo. Ahora sí, ¿qué me decías, jefe?
1: Oye, ha pasado. Y déjame decirte
2: prostero.
1: Que hoy 18 de septiembre,
2: ¿qué pasa?
1: Se conmemora el Día Internacional de la Igualdad Salarial.
2: ¿Qué?
1: Sí, así como le estás escuchando, una fecha que prologa la Organización de las Naciones Unidas
2: ¿ya?
1: para visibilizar la brecha de géneros en los eventos. ¿Tú qué opinas sobre este tema? ¿Será que las mujeres también pueden ganar?
3: Yo creo que sí. Mira, escúcheme, vamos a ver. Primero vamos a ver si es verdad. Si ella se trepa a un saco de cemento como un albañil, puede ganar igual.
1: Es el colmo.
3: Es que todo, no.
1: Pero bueno,
4: es que no pueden.
1: Lo importante es que sí, yo creo que
3: en o sea, tema tiene de que fuerza, haber igualdad.
1: Claro, por supuesto, porque las mujeres también son también, capaces.
3: Ya las mujeres ya no lloran, facturan.
1: Obvio, pero
4: estoy
1: bueno,
4: chuchaqui.
1: Si usted no lo sabía, pues ya lo sabe, corazoncito.
4: ¡Cállate! Bello.
1: Hoy es el Día Internacional de la Igualdad Salarial que busca eliminar la discriminación laboral contra las mujeres, quienes ganen en promedio de un 20% menos que los hombres a nivel global. Ahí está la información.
3: Bueno, para entonces ya saben, chicas, tienen que pedir exigencia, por favor, allá en su trabajo. Así que tienen que saber, deme igual que ese señor.
1: Claro.
3: Pues, y también hacer las cosas. ¿Qué pasa? No me deja hablar usted. Tranquila, todo usted nomás.
2: No hay plata.
1: Es que la información me llega de un momento a otro. Además.
3: ¿Al call center usted?
1: Hoy, 18 de septiembre, también se celebra de manera popular el Día Internacional del Primer Amor.
2: ¡Estás hablando huevo!
1: Así como le estás
3: escuchando. Ahí lo apoyo al DJ.
1: Una fecha impulsada pendejada por redes sociales.
3: Yeah.
1: El imaginario colaborativo para recordar que es la primera experiencia romántica intensa.
4: ¡Lee bien!
1: Por eso se conmemora este 18 de septiembre, Día Internacional del Primer Amor.
2: ¡Estás hablando huevo!
1: O sea, si tú ya no estás con tu primer amor, imagínate, lo vas a recordar.
3: Ahí te pegas tu cacheta. Pero también saben que se conmemora hoy día.
1: ¿Qué cosa?
3: Hoy es el cumpleaños de Olguita Sancán. Muchas felicidades, Olguita Sancán. Hoy en su día, que tenga un lindo día, un feliz cumpleaños. De parte de su hijo, Fercho Sánchez, a la distancia, dice que es mi motor de vida, que la ama mucho desde Pedernales, le desea lo mejor de lo mejor y está escuchando Modelo 97.7. Fercho, ahí están los saludos para Olguita Sancán, su mamita.
1: ¡Que viva la cumpleañera! ¡Que viva, que beba, que disfrute! Pero, además, yo sé que usted está bien acomodado escuchando la 97.7 y usted sabe que andamos de aquí allá, de allá acá, con el Rapidín Informativo junto a Andrés.
5: 10 de la mañana con 45 minutos. El CNE recuerda que está prohibido fotografiar la papeleta durante las elecciones seccionales del próximo 29 de noviembre. La infracción puede ser sancionada con multas de entre 21 y 60 salarios básicos unificados. Se permite ingresar con celular al recinto, pero no tomar fotografías del voto.
6: Ya, mi amor, ya.
1: Ahí está la información. Por favor,
3: a cumplir.
1: Oiga, sí. Ay, se ha pasado.
3: Hablando de eso, yo tengo una queja también.
1: A ver, dígame.
3: De coles a nabos. ¿Qué está pasando con el agua en Manta? Está llegando putrefacta, hedionda.
1: Ay, Dios mío, tenemos que revisar ese dato.
3: Uno va y revisa la cisterna, si se ha muerto un gato, un perro, nada. Es el agua. Por favor, la gente.
1: Ay, cálmate ya.
3: A menos que nos manden un poquito de agua, mándenos limpio que sea.
1: Claro. Tranquila. Vamos a revisar ese dato. Pero mientras usted está ahí junto a la 97.7 y está en este modo viernes, que no quiere hacer nada, que está en su casa y ese hombre llega y le
4: soy
1: dice,
4: vaga.
1: ¿Qué hiciste de almuerzo, corazón?
4: Soy vaga.
1: Tú le tienes la solución, porque yo sé que quieres probar una buena parrillada.
2: Ufa.
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2: Qué rico, señoras y señores, ya lo sabéis. 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
1: Oiga, qué bonito cuando uno sabe qué escoger para este viernes. ¿Y sabes algo? A mí me gusta este día porque no ha pasado nada, sin embargo sentimos que puede pasar de todo.

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0: chicos, ¿cómo estamos? Aquí estoy, yo soy la nueva locutora de este programa Despecho en la Propia. Bienvenidos al rincón donde el amor muere. Como le estorbo a esta mujer, Dios mío, tanto. Sáquenme los pañuelos, por favor, pero para llorar, respeta, sino para limpiar el piso. Con la dignidad que todo queremos, chicos. Es muy complicado para todos ustedes.
1: Cállate.
0: Aquí se viene Deuda de Amor. Tú y yo tenemos una deuda de amor. Fernando Burbano, bienvenidos a Despecho en la Propia. Eso.
2: Me encanta el trago.
1: Oye, no saben ni presentar el segmento, el despecho con la propia.
0: Estoy aprendiendo.
1: Escúchale aquí en la 97.7.

0: estamos dando esa oportunidad que nuestros oyentes pidan, soliciten su canción preferida. Y es por eso que viene Amor, cuánto te amo, de Grupo Gale.
1: Súbele, DJ.
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0: largar de aquí.
1: 11 con 13 minutos, señores, te va en el bus, eso va cantándola todo despecho, mi rey. ¿Cómo estamos? Eso, póngase pila, suban en el volumen y bájenle en el orgullo. Aquí está el segmento de los corazones rotos. Y yo le digo, ¿de qué manera te olvido, mi amor? Me enseñaste a querer, pero no olvidarte. Viene Vicente Fernández a continuación.
0: Me largo a Guayaquil y ando feliz.
1: ¡Vámonos!

0: vez. Y yo te digo que hay momentos donde uno necesita desahogarse y es por eso que estamos aquí en el despecho con la propia.
1: ¡Ay, Dios mío!
0: Pero llega una pregunta a tu vida. ¿Qué pasa después del adiós? Mejor vamos a escuchar a los Gigantes del Vallenato.
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0: enferma. ¡No!
1: Jairo Lobo. ¡Qué rico, sí, señores! Esta hora, 11 de la mañana con 20 minutos. Y muchos abandonan una relación diciendo que el amor se acabó. Pero yo les hago una pregunta. Cuando se le acaba la gasolina a la moto, ¿ya? ¿La abandonas o la echas por ahí? ¿O sigues avanzando hasta que llegas a una gasolinera y le pones, sí o no?
0: Empuja.
1: Eso es lo que tienes que hacer hoy día, ñaño. Chupar, beber y empujar. ¿Cómo? Por eso viene, que sufra, que chupe y que llore. ¡Súbele!

0: chupen, que chupen, que chupen esto. No. Chupen durísimo. Oye, gente, que me pongo a ver yo por acá. Hay una canción que dice: pueden pasar 3000 años, pero nunca te olvidaré. Este Enrique Iglesias, que cree que uno es dinosaurio para durar tanto. ¿Qué?
1: Oye, qué manera. Pero bueno, déjeme decirle que estamos llegando a la parte final de nuestro segmento El Despecho, oh, con la propia, por supuesto. Pero nos vamos cantando con Dayanara Peralta, con su tema ¿Cómo duele el frío?

0: saca la mierda, pues.
1: Estamos pasando todavía el chuchaqui.
2: Pícara, mi amor.
3: Negativo, no van a pagar hoy día.
4: Estoy cabrera.

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Ahora sube el volumen, merengueros. Vamos ahí. Hola.

Las ricos merengues sonando hasta ahora, porque se viene, sabe que estamos a poquísimos minutos, a poquísimas horas, a poquísimos días de celebrar nuestros 35 años. Claro que sí, desde 1991, alegrándote los oídos, escuchando buena música. Ahora.

se me salió. Dale, qué belleza, qué rico, Roberto Mora. Gracias, Miñaño. Saludos a todos los amigos taxistas de las distintas cooperativas que están en Manta, Manabí, Puerto Viejo, Enchones, Calceta, Dos Aguas, Junín, todos. Gracias por estar siempre en una sola frecuencia, la propia, la original, 97. ¡Pum!

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2: Así es, hola, hola, hola, hola, ¿cómo están? Es viernes y el cuerpo lo sabe, ya tenemos técnico, llegó Gallardo, habló mucho, se vieron muchas fotos, la federación, todo el mundo está contento porque llegó el muñeco, ya por allá, dicen algunos que ya está convocado. Además tenemos la Liga Pro y todo lo que está pasando en el fútbol nacional y también en el fútbol internacional. Así que con ustedes aquí tenemos a Cedeño Junior, un abrazo, por favor, ¿cómo está?
3: Un abrazo para usted, profe René, y para toda la audiencia que nos sintoniza día a día en nuestra programación. Sí, mucho que hablar de nuestro fútbol local, mucho que hablar de la llegada de Gallardo.
2: Puro lero lero, no más
3: esto. Desde que llegó al aeropuerto, pues se vio sorprendido de grata manera, incluso al recibir un pequeño presente, que de eso también vamos a estar hablando, porque dio mucha noticia eso.
2: La verdad es que sí, dio la vuelta al mundo, pero de esto vamos a estar hablando acá en su programa, Frente al Arco, a través de la 97.7. Y comenzamos con algo ahí, ¿qué le parece si comenzamos con lo que es la Liga Pro?
3: Sí, me parece bien. Vamos con la Liga Pro.
2: Perfecto, la Liga Pro, ya tenemos partido, hoy se juega a las, me confirma si es a las 6:30, hoy juega Aucas con Macará.
3: Sí, efectivamente, Aucas con Macará a las 7:30 de la noche, Juan.
2: 7:30, perfecto, 7 sí. Y media de la noche, a veces discúlpenme, es el cambio de horario, entonces la computadora y yo por tratar de actualizarme, pues a veces cometo un error. Ya está aquí confirmado. 7:30 el partido Aucas contra Macará. Qué gran partido, un Aucas contra un Macará. Estamos hablando de los que se van a jugar el segundo puesto, porque el primero ya está. Ahí no hay que discutir. Vamos es a por el segundo. Y en este partido, ¿usted cómo ve estos equipos que van a iniciar la fecha del mata-mata por el segundo puesto?
3: No, a ver, es un duelo bastante parejo. Hay que recalcar también que
2: ¡no te duermas!
3: Macará estos últimos años ha venido ganándole consecuentemente al Aucas. Algo que Aucas tiene que romper, es algo que Aucas tiene que trabajar. Me imagino que todas las derrotas que sufrió ante el conjunto de Ambato, pues le han servido como lecciones. Y hoy va a ser una prueba bastante importante para el cuadro de Beto Araujo, que fue goleado 4-1 en esta temporada y en la temporada pasada. O sea, dos goleadas en casa de un mismo rival ya es para anotar en la libreta y decir, ¿sabes qué? La tercera es la vencida, porque no me puede pasar de nuevo.
2: Es correcto, la verdad que Macará, el equipo de Sanguinetti, que viene jugando y ya saliendo desde su torneo internacional, ese 4-3-3, con jugadores importantísimos como Campana, que llegó, se bajó del avión, se puso los botines y enseguida asistencia, goles, un jugador importante. Y por ahí lo del Aucas, creo que a pesar de las incorporaciones, eso de jugar sin 9, de no tener una referencia en el área, que tú sepas a quién marcar, por ahí como que le juega a veces en contra, ya que Michael Carcelén no es un 9 de área, es un jugador, es un volante que tiene y pisa el área, que tiene buena media distancia, pero que no es pues el referente. Por ahí lo que usted dice, hay que sacar a limpio todos los errores que se cometieron en el pasado para en esta ocasión el equipo del Beto Araujo pueda salir adelante. Entonces, ¿usted cree que este juego en donde el Beto es local lo saca adelante sí o sí? ¿O por ahí va a ser un partido complicado, un partido que estamos empezando, ya viene la pausa y hay que asegurarlo?
3: No, para mí va a ser un partido de fuerzas muy, muy parejas. Inclusive me atrevería a firmar el empate, pero con muchos goles. Porque Aucas tiene criterio a la hora de atacar. Tiene herramientas como la de Ayrton Preciado, que se suelta en la banda izquierda, en la banda derecha. Igual tiene al frente a un cuadro como Macará, que también le responde con una defensa en la que está Marrufo. Adelante está Campana. La ausencia de Federico Paz pasa hasta el siguiente año, es una baja importante, pero igual no deja de ser un cuadro peligroso, que tiene a Miranda también, que tiene a Estacio, que es bastante intenso. Entonces va a ser un duelo de golpe a golpe, diría yo, y va a haber algunos goles, no solo uno. Se va a quedar corto el resultado si digo solo uno.
2: La verdad que son contundentes sus declaraciones, y es la verdad. A pesar de la lesión de Paz, no se lo ha sentido mucho, porque Campana como que lo ha dejado tranquilo. Sabe que descansa, yo me encargo, se puso la mochila y ha sacado rápido los resultados. También lo de Bolaños, que está también teniendo un gran partido ahí en el Aucas, Preciado, como usted lo decía, y la defensa que tiene con Marrufo adelante, hacen que sea un, así como usted lo dice, de golpe a golpe. La verdad que usted se atreve a dar un marcador así nomás.
3: Un 2-2.
2: 2-2 con goles. Bueno, le digo que el Aucas creo que viene de empatar sus últimos tres partidos, y en cambio el Macará gana o pierde. O sea, venía ganando, por ahí tuvo un pequeño traspiés. Vamos a darle, hay que anotarlo aquí, vamos a poner que le puso empate 2-2. Y ya sabe, por favor, si usted está siguiéndonos en las redes, acuérdese, ya tenemos aquí los pronósticos, estamos hablando de que puede ser un empate con goles acá enfrente al arco. 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Bueno, y después de eso tenemos el siguiente partido. En el grupo del descenso, ese grupo que está difícil, está complicado para nosotros. Acá tenemos dos equipos y el más complicado que va a ser el Manta, y ese es el que empieza. Empieza de local, que para mí es bueno, y creo que viene a jugarse este partido a las 2 de la tarde con el Orense, que tampoco viene bien. Creo que el Orense a ratos un gran equipo que es muy físico, que tiene jugadores muy buenos en la mitad de la cancha, que por ahí mete en la pierna, que por ahí el ex Santa Rita, cuando está bien, te da un aporte. El ex Emelec por ahí, cuando está bien, también. Pero si no, el equipo como que se pierde, como que se diluye, como que por ahí jugadores que se le han ido, y la cantera están teniendo una curva de rendimiento bastante importante. Creería yo, no sé cómo lo ve usted, desde lo que va a ser la hora y la cancha, ¿cree que el Manta podría sacar adelante este partido?
3: No, eso sin lugar a dudas. El Manta lo demostró ante un club Sport Emelec. A ver, es cierto que Emelec ha pasado durante este año y los años anteriores por muchos cambios, para poner en contexto, pero el Manta también este año pasó por la dirección técnica de Javier Carvajal, no se dieron algunas cosas y eso lleva a la irregularidad. Entonces, con el profe Duarte se han visto esas ganas de querer también salir a buscar, a ganar, tener sus herramientas. Con Macará lo demostró, pero ahí se vio la diferencia de plantilla que hay. Es importante que cuando se juega contra un equipo ya que está mejor ubicado en una tabla de posiciones, es la diferencia de plantilla. Esos son los detalles que marcan la diferencia. En cambio, con Orense, si bien es cierto, hay diferencia de plantilla con Orense, porque lo hay, porque es un proyecto serio desde la estructura de los administrativos, pero no es un proyecto serio a la hora de elegir un director técnico, porque Orense ha pasado por Hernán Torres, Orense ha pasado por Acuña y ahora tiene un interino. O sea, son tres técnicos durante esta temporada. Entonces yo creería que el Manta, toda esa irregularidad que tiene Orense, le va a beneficiar a pesar de la que tenga.
2: La verdad es que estoy de acuerdo en algunas cosas. Creo que el Manta, por ahí la única desazón que yo tengo, ¿no?, es de que Félix Zambrano creo que está un poquito mejor. Por ahí Walter Chávez creo que se ha comido algunos puntitos, como que no te da esa confianza, como que por ahí Moscarelli tiene que estar bien concentrado, como que Mateo Ortiz tiene que estar también concentrado, Medina, Glendis Mina, son jugadores que cuando el arquero como que no está bien o una no sale, el equipo como que se cae un poquito. Después quisiera yo ver otros jugadores que están dando la talla. Me gusta cómo está jugando el equipo, definitivamente sí, creo que Duarte le está dando identidad de juego, de salir, de proponer, de ser veloz, de ser rápido, de ser profundo. Ha tocado jugadores como Azagidibi, que no ha tenido mucho espacio, pero ya lo está tomando en cuenta. Lo tiene a Troya jugando por un lado, por el otro lado tiene a Burbano, tiene a Michael Valencia, tiene a Castillo, y en la mitad de la cancha con un Brian Ramírez que la verdad que está bastante bien. Después lo de Jiménez, yo le doy la mano ahí. Me gusta lo que hace Jiménez, me gusta cómo recupera, cómo tiene buen pie, pero a veces como que es blandito o como que no sabe meter el pie, es sujeto a tarjetas amarillas. Pero lo de Juan Nazareno, ahí es donde tengo yo. Y me gusta esto que ha hecho el técnico, porque ha encontrado en cuando es local ese doble nueve con Alman y con Ledesma, que por ahí Alman, es verdad, llega mucho y a veces se la come, como que le falta algo. No sé si es que son de los momentos que el equipo está buscando sincronizaciones y no llegamos a ese peso. Nos faltan 2 centavos para construir el peso. Creo que el Manta en esta ocasión le voy a seguir teniendo fe. Me parece que he visto que el profesor Duarte ya tiene un equipo, tiene un sistema que sale para adelante, que busca en jugadores que le den un cambio cuando lo tienes a Troya, cuando lo tienes a jugadores como Vergués, cuando tienes jugadores como Christopher Zambrano, Walter Chalá. Mire que Blanco no ha dado, pero ahí está Ledesma, y para eso llegó Ledesma. Le está haciendo, o sea, si no te pones pila, te vas a quedar en el banco. Y ojo, que Blanco está perdiendo espacio y no sé si por ahí lo pueden nuevamente contratar. Así que en todo esto, el Orense tiene un gran equipo, sí, pero me parece que tal vez porque estamos en el mismo clima de calorcito, puede ser que nos haga un gran partido, pero para mí el Manta tiene todo para salir adelante. A excepción, como le digo, del sistema que estamos teniendo con el arquero Walter Chávez. No sé si algo en esta plantilla a ti te gustaría cambiar o el modelo de juego te parece que es exitoso.
3: No, para mí lo que hace Duarte siempre es un técnico que, a ver, cuando tiene que ascender lo hace con las herramientas que tiene y va hacia adelante, va hacia el frente. Y cuando tiene que salvar categorías es un técnico que se adapta al pragmatismo y al poco recurso que tiene la plantilla y le puede sacar lo mejor. A ver, lo de Alman, creo que es un jugador que tiene bastante experiencia, recorrido en nuestro fútbol. Y siempre ha pasado más por el tema de confianza. Condiciones no le han faltado. Siempre puede jugar bien acompañando al 9, pero algo más. Le falta alguien que le genere confianza, un técnico que le diga, ¿sabes qué? Manda hacia adelante, tú puedes hacer esto. O sea, es llenarlo más de confianza. Eso para mí lo que falta con lo que ha faltado con Alman durante su carrera. Porque condiciones no le han faltado.
2: Yo estoy de acuerdo, la verdad que sí, porque yo he visto que a veces en otros planteamientos, en otros sistemas, Alman es ubicado por el lado izquierdo para que corra, para que sea profundo, para que él asista, pero cuando está de 9, es verdad, le hace falta esa confianza porque los balones que por ahí mete Burbano o el mismo Vergués, como que no llega a tiempo, y eso es la falta de constancia, la falta de esa herramienta que tiene el delantero de siempre pisar el área y saber que la pelota puede llegar y definirla, meterla. Completamente de acuerdo, ese es el partido que tenemos, así que un marcador,
3: el Manta gana 2-0.
2: Ay, la verdad que yo sí le voy a dar un golcito a Lorenzo porque tiene esas cositas que a veces mete uno, se va a complicar, creo que no va a ser fácil, creo que el Manta va a tener que bregar bastante, va a tener que empujar, salir con todo, y 2-1, creo que sí, el Mantita se tiene que sacar este partido, va a ser muy importante en las aspiraciones porque comienza bien atrás en la tabla, es de los últimos y tiene que recuperar muchos puntos. En casa prohibido perder, en casa no podemos perder. A toda la gente que nos está escuchando, ya saben que todos los caminos mañana conducen al Jocay. Tenemos que ir al Jocay, tenemos que apoyar a nuestro equipo, tenemos que estar con el profe Duarte para hacer esa fuerza con el número 12. El equipo tiene que salir adelante y ustedes son parte importante, así que vaya al estadio, vaya con sus amigos, separe tiempo, porque ahora es cuando se ven los hinchas de verdad. ¿Usted qué dice?
3: Sí, no, a ver, el hincha tiene que ser hincha en momentos buenos, en momentos regulares y en momentos malos. Si no, pregúntele, por citar un ejemplo, al hincha del Club Sport MLE. Si no, pregúnteselo ahí.
2: Es verdad, es una buena hinchada. La verdad es que el Club Sport MLE está en todas pendejadas. Partes. No, no se le puede, no se puede decir otra cosa. Al César lo que es, de El César. Así que nada, pues ya saben, todos los caminos conducen al Estadio Jocay. Tenemos que estar ahora en las malas, en las verdes, para después tener las maduras. Es un proceso que está haciendo el club y está haciendo grandes inversiones para sacar el equipo adelante. Así que bueno, eso ha sido lo que tenemos por ahora en lo que va a ser el día, la fecha del cuadro del descenso, del hexagonal del descenso. Mire, estamos hablando del hexagonal del descenso. Y después, el mismo día 19, tendremos dos partidos más, que será Guayaquil City contra Leones a las 4:30 y después Emelec contra Libertad a las 7:00 p.m. Ese es el cuadrangular, ese es el que estábamos ahí, que me gustaría o me hubiese gustado que Barcelona caiga en este cuadrangular. Teníamos clásico, estábamos tranquilos, nos retirábamos temprano y teníamos más tiempo para pensar en hacer un equipo nuevo. No sé, Jorman, con esto me voy a la pausa para después seguir con lo que va a ser el cuadrangular de Copa Sudamericana.
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6: Así es, ya estamos de vuelta otra vez en sus casas, en sus transmisores, en todos los lugares acá en los 22 cantones donde están amplificando la señal de la 97.7, su programa deportivo Frente al Arco. Para los que se están uniendo ahora mismo, estamos hablando de lo que va a ser esta nueva fecha, este nuevo giro, donde comienzan los hexagonales por el segundo puesto, por el descenso y el cuadrangular.
7: Yo amo para Barcelona, Copa Sudamericana. Pero me hago la loca.
6: Eso, ahí está la directora. Así es, directora, es viernes y el cuerpo lo sabe.
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6: Tenemos. Esa es mi directora, la escucho. Bien, todos están contentos cuando está la directora. Qué bien, esa es la sonrisa. Bien, en esta jornada 1, mire, tenemos a las 4:30 por ese cuadrangular del descenso Guayaquil City contra Leones del Norte. Guayaquil City, el equipo ciudadano que ha encontrado un funcionamiento, que es un equipo que presiona, que pone su mano el profesor Paul Gavilanes en todos los estadios que va y deja ver que tiene esas ganas de sacar adelante un equipo. Guayaquil City con figuras como el Killer Bolaños, como el tanquecito Mero que está ahí adelante, Alzu Garay, que entró enchufado, la verdad que es un jugador que también así mismo se bajó del carro, se puso los chimpunes y salió a la cancha a demostrar por qué está ahí con los goles, sin contar con los demás que tiene el equipo ciudadano. El Leones del Norte, el equipo del señor Paz, ¿verdad? También está haciéndolo bien. Muchos pensaban que iba a ser un equipo de esos ascensores, de esos que llegan a primera, tratan de mantenerse en la categoría y lamentablemente terminan descendiendo y nuevamente comienzan la historia de volver a la Serie A. Un partido interesante para mí, creo que Guayaquil City en su casa va a ser muy fuerte. No sé cómo usted lo vea desde el punto técnico táctico, quién puede hacer lo mejor. Dígamelo desde su opinión.
8: Profe, para mí es un duelo bastante, bastante parejo, en el sentido de que, a ver, a los dos cuadros priorizan tratar bien el balón, adueñarse de la posesión, y llegar con criterio, tener asociaciones por dentro, más que todo en el tema de Guayaquil City, que siempre usa línea 3, usa carrileros. También está el uruguayo Pablo González, como usted dice, arriba ese doble punta con Dorregaray y el tanquecito Mero, que tiene mucha movilidad. Dorregaray es el que fija. Y En Leones, pues el 4-3-3 base, el 4-2-3-1, con Solano por un lado, Portocarrero, Emiliano Grifa en la media cancha, que tiene presentaciones muy buenas, también Montserrat. Entonces es un duelo bastante parejo desde el tema de las ideas, que son muy muy similares: tratar bien el balón, adueñarse la posesión, tener asociaciones. Si bien es cierto, a Leones creo que ha tenido mejores, considero yo que ha tenido mejores presentaciones en la costa que lo que Guayaquil City ha tenido en la sierra. A veces creo que a Guayaquil City le faltan ciertos elementos como para jugar de igual a igual en todas las regiones de nuestro país.
6: Guayaquil City ha hecho grandes partidos. Me ha gustado de local. Sí ha tenido por lo menos ir a jugar a la segunda pelota, de presionar en la mitad de la cancha. Tiene, como usted mismo lo menciona, tiene grandes jugadores. Y por ahí creo que en su casa, cuando ha tenido rivales de jerarquías que han venido por los puntos, como la Liga de Quito, cuando vino el Aucas, ha hecho grandes presentaciones el Guayaquil City. Después hay que hablar de las ausencias, porque también cuando no estuvo Bolaños, cuando no han estado jugadores con jerarquía, por lo menos en la mitad de la cancha tiene su poder, tiene la fuerza de encontrar la pelota, de ir a empujar, de hacer el uno contra uno, y que si la pierden, pues volver ahí con ese 4-3-3 que sabe hacer Guayaquil City, o como usted lo dice, hacer línea de tres para darle profundidad por las bandas, hacer el equipo ancho y grande para aprovechar la altura de lo que tiene ahora con Dorre Garay. Y con un ex Emelec, el señor que mueve los hilos en el Guayaquil City, el ex Emelec, ex Barcelona, se llama... Se me va el nombre de este señor, fíjate. Que está en Guayaquil City. Dixon Arroyo.
9: No te doy yo tan
6: Dixon porque... Arroyo, óigame, aquí lo tenía Dixon Arroyo. Ahora en esta nueva fase que tiene espacio, incluso en la última, recibe una pelota en el cuadro para sacar un centro preciso ahí donde tiene que ponerla el jugador Azugaray. Y por lo tanto quiere decir que tiene gran variedad, tiene un buen despliegue, hay mucha confianza. Dixon Arroyo, para que pise zona de definición, quiere decir que detrás de él hay mucha confianza, mucho físico que deja espacio, no se crea. Muchas veces cuando abandonas tu posición no hay coberturas y por ahí puedes crear un abismo en donde te pueden vulnerar fácilmente tu defensa. Así que yo creo también lo mismo que usted. Y Leones del Norte, que está haciendo un gran partido, la verdad que Leones del Norte, como usted lo dice, con el ex Barcelona jugando de nueve, cómo está jugando ese muchacho, cómo corre, cómo defiende, cómo llega, cómo presiona. Y después tienen un gran delantero que en el uno contra uno también te liquida. Usted, esa forma de jugar de Leones, que se repliega bastante bien en la mitad de la cancha, y después tienes un solo hombre de referencia, tirar la pelota y ponérsela ahí, ¿te parece que eso puede funcionar acá en Guayaquil a esa hora, 4:30?
8: Jugar con la referencia, teniendo línea de tres, es bastante complejo, porque va uno lo va a tomar, el otro lo va a anticipar, y va a quedar siempre uno libre. O sea, los extremos van a ir con los carrileros, van a tratar de internarse los mediocentros, pero bueno, esos tienen otra labor muchos metros más adelante. Entonces, no causaría mayor problema si se juega con uno. Ahora, si el técnico de Leones sabe que Guayaquil City está con línea de tres, va a necesitar dos delanteros. Porque sí, hacer un juego más directo, hacer un juego de trazo largo, tiene que uno fijar, mantener a los dos centrales para que salgan de su posición, y el otro quedar en posición para combinar con los extremos. Allí poder tener mejor llegada, si se va a jugar de esa manera, porque si va a tener una sola referencia, ahí va a ser absorbido por los tres centrales.
6: Pero mira, también la contextura del jugador, es un jugador que te es como un Estrada, sí. tiene potencia.
8: Sí, eso se sabe, Juan Luis Anangonó tiene potencia, tiene todo, pero si juega con tres y lo marcan dos, uno va a quedar libre igual.
6: Y la pelota quieta, ¿no crees que por ahí la pueden asegurar? Mira, le hacen la falta a Nangonó y es pelota quieta, y después de cabeza Nangonó te liquida.
8: Claro, pero no. Es que si toma la pauta el Guayaquil City de jugar y poner el balón al piso, ya ahí va a haber ciertas complicaciones para... para el cuadro de Leones.
6: Muy bien, muy bien. ¿Se anima a dar un marcador?
8: Sí, o sea, me anima a dar un marcador de 1-1.
6: 1-1, otro empate. O sea, bueno, ahora que estamos viendo, dio un empate contra el Manta Orense con goles, da un empate a Guayaquil City Leones. Bueno, no, lo voy a esperar, le voy a dar una.
8: Manta Orense dije 2-0, gana el Manta.
6: ¿A 2-0? Ah, ya.
8: Sí, disculpe, dije 2-0.
6: 2-0, ahí sí. Yo soy yo el que estoy mal entonces. El próximo partido, porque aquí quiero hablar después para hacer una pausa y hablamos un poquito de lo que es este modelo de juego. El Emelec Libertad, a las 7 de la noche, Emelec Libertad. El equipo de Medrán, que para mí viene teniendo un sistema de juego, por lo menos tiene una idea, sale para adelante. Hay jugadores que están perdiendo espacio y un Ceballos que estaba en el armario. Ahora, con este nuevo sistema, lo veo más activo. Es algo que necesita y por ahí hay jugadores que se desinflan. Recordemos que Valverde entró para asegurar esa media cancha. Allá adelante también tenemos al jugador delantero que llegó, que están esperando más de él, ya que el delantero 9 no está dando los resultados que ellos quieren, ¿verdad? Porque el argentino por ahí siempre está cerca, llega, te da la ilusión de que puede hacer más y el equipo no termina de completar lo que necesita la gente, ¿no? Los puntos y más que todo tener un equipo afianzado con un sistema que tú sabes que te da resultados, pero por ahí quedan las dudas. Dime tú, ¿cómo ves este partido Emelec Libertad jugando en su casa con su gente en Guayaquil a las 7 de la noche?
8: A ver, creo que Emelec, por ser local, por tratar de poner a flote esa historia, va a tener que salir a proponer. Ya aquí ya no puede especular que voy a empatar, que voy a hacer esto, porque a ver, el líder de este cuadro, si mal no estoy, si no corríjame, es Libertad. Para Libertad es negocio sacar un empate de visitante. Está de visitante. Y es sí. lo que va a tratar de hacer. Ahora, en el estilo, en el modelo de juego, tiene varios inconvenientes aún Medrán. Está buscando. Está viendo qué es lo más factible para Emelec. Cuáles son los elementos. Si a Napoli de enganche. Si Napoli como segundo volante. Si va con Ceballos más adelante, si Fragoso, si entra Zaya, Ruiz Gómez inamovible, que para mí Ruiz Gómez no tiene que partir desde la titularidad. Yo respeto muchos criterios, pero Ruiz Gómez para mí no debe ser titular, deben darle más oportunidad a David Zaya si va a querer contragolpear. Pero eso, o sea, se va a encontrar un cuadro que tiene una idea de juego clara, como la de Juan Pablo Buch, que hace bastante ancho el campo de juego y que ataca bastante con sus carrileros y sus mediocentros tienen buena pegada, como lo es el caso de Cristian Valencia, lo es el caso de Jackson Rodríguez, y se va a encontrar un Emelec que suele buscar el resultado casi a como sea, o sea, a punta de garra. Lo que mejor está trabajando es el balón parado. Allí sí tiene que tomar las debidas precauciones, porque Emelec ya cada tiro a esquina o cada tiro libre que tenga va a ser un peligro, eso sí.
6: Eso es de técnico, ¿verdad?
8: Sí.
6: Porque últimamente hemos visto a un Leguizamón en un gran nivel. Yo estoy de acuerdo, ¿eh? ¿Y el arquero Valero te da confianza?
8: A ver, Valero creo que ha demostrado
9: no te duermas.
8: Tener amor por la camiseta, amor por lo que hace. No dudo, es una buena persona, un buen profesional, pero hay ciertas condiciones que le falta pulir o le falta trabajar. Él habla, tiene liderazgo, pero a la hora de reaccionar hay algunos balones que son de él y se complica. Entonces le daría la oportunidad a Bores, que si bien es cierto no tapón Independiente por el tema de las lesiones, pero es un arquero que a mi parecer tiene una mayor capacidad de reacción, independientemente del gol que le hizo Liga en Quito, independientemente de eso, porque vino a tapar ya después casi de un año en ese reducto. Entonces obviamente va a tener esas falencias, pero lo de Valero sí falta pulir algunas cosas.
6: O sea que puede ser una sorpresa. La verdad que yo te iba a hacer de acuerdo de aquello, ¿no? Que el arquero Bores lo pusieron en un equipo de visitante y después lo sacaron. O sea, una cosa que para mí también creo que Bores es un gran arquero y en casa debería tener más oportunidades. Valero no lo ha hecho mal, pero como tú dices, hay cuestiones técnico-tácticas que tiene que el seguir aprendiendo. Después, Lo de Valverde me parece bien, lo de Ceballos, que es una inclusión buena, junto con Nápoles, que creo que Nápoles es el que tiene que dar ese salto de calidad, porque a veces se pierde, se mete o se esconde. Lo de Mina. Y Mina, que ha perdido espacio. Para mí Mina es uno de los mejores jugadores, pero ahora que tienes a Zaya, que tienes a Rudy, que tú lo estás nombrando muy bien, y que para, y a veces, y Fragoso, pero para que juegue Ruiz, a Zaya a veces lo cambian de lado, para tener un jugador que por ahí es juvenil, que tiene gran ímpetu, que tiene mucha potencia, y lo terminas como que desperdiciando, porque creo que Mina te da mucho más, porque tiene velocidad, para que Zaya vaya con todo, y por otro lado tengas a Fragoso, y después Ruiz Gómez, a partido leído, creo que es mucho mejor.
8: Bueno, por eso le digo, o sea, son criterios y criterios, pero Ruiz Gómez, si lo vamos a usar en la faceta de extremo, estamos porque me gusta esto del fútbol, viendo que Melec pierde capacidad en las bandas, porque ya no es el mismo que es en Delfín. Ya con Duró quedó demostrado que él puede aportar como un volante interior, mucho más juego, ahí sí no lo discuto. Puede ser un buen interior izquierdo, pero ya para ser extremo ya no. Porque siempre va con su lateral y no encara, sino que va, pausa y retrocede. Hace lo contrario que tiene que hacer un extremo. Entonces, son situaciones como esas, son situaciones puntuales que debería ver el técnico, que nosotros las vemos acá afuera, pero
6: es cierto, la verdad que sí. Tienes toda la razón. Después, creo que el Libertad, que es con el equipo contra el que juega, con cabezas en el arco, después esa línea de 5, que a veces se convierte en línea de 3, para que Pata, para que Rodríguez salga por las bandas, para que Branda se asocie con Valencia, para que por ahí Cherre tenga alguna oportunidad de llegar al arco, o Caicedo, depende de quién esté, pueda hacer algo más en el reducto del campo. Creo que Libertad va a salir primero a defenderse, a tratar de que no la mueva el equipo del Bombillo en la mitad de la cancha, y no dejarse sorprender más que todo de la pelota quieta, donde ha encontrado a sus centrales en un gran nivel. Entran sin referencia y han sacado puntos importantísimos para seguir adelante y estar aquí en lo que es este cuadrangular, porque hasta lo último parecía que podían llegar al hexagonal. Estuvieron así de cerquita, y también Barcelona estuvo a punto de resbalarse, pero así, cerquita el equipo torero. Esos son los encuentros que tenemos hasta el día sábado. El día sábado. Y el día domingo tenemos también doble fecha. Tenemos a la 1:30, mire, Técnico Universitario contra el Delfín. Técnico Universitario, que es un equipo al que ya le hemos ganado. El Delfín, que con el Pechón León también tiene un buen sistema de juego. Creo que va a ser un partido así de infarto. El Delfín tiene que ir con todo y de a poco irle dando una mano al Mantita. Técnico está bastante bien, ha ganado puntos importantes, así que recuerde que los puntos que tiene son los que siguen arrastrando en este hexagonal del descenso por mantener la categoría. Para usted, ¿cómo piensa que se va a plantear este partido Técnico Universitario con el nuevo profesor Blanco en el banquillo? Y que ha dado cosas buenas, ha ganado, ha perdido, ha empatado, pero más ha ganado, y lo que se deja ver es un Boca Negra, jugadores que por ahí cuando se asocian llegan y hacen la diferencia.
8: Armas, el caso de Luis Estupiñán también. A ver, Delfín va a tener que tomar recaudos más que todo en la zona de los volantes. Y hablo de los volantes, los volantes centrales, los que hacen el ida y vuelta, los que hacen las coberturas, los que ganan la segunda pelota. Porque si le ganan la espalda a los volantes o a los medios centros, ahí va a tener un problema el Delfín. ¿Por qué? Porque el técnico es un equipo que remata bastante media distancia. Y con Liga de Quito quedó comprobado aquello. Una de las mayores armas de Técnico Universitario es el remate de media distancia. No de larga distancia, sino de media distancia. La semicircunferencia del área. Ay, sí. Y
6: la empanadita que le llaman, la empanadita del área.
8: Entonces, va a tener que tomar esos recaudos, reforzar lo que es el bloque medio y explotar las bandas, que es lo típico de Pechón León, ser vertical, ser muy rápido, asociarse a un solo toque, para causarle problemas a un técnico universitario que juega bien, pero pierde el libreto cuando hace cambios, y pierde el libreto no por el técnico, sino por lo que hay en la banca.
6: Correcto. Totalmente de acuerdo. Línea de 3, línea de 5 o la línea de 4, el 4-4-2 que juega el Pechón León. Porque según lo que tú me estás diciendo, en la mitad, recordemos que no está Rubio. Rubio está expulsado, así que tienes que reemplazar a tu lateral, a tu marcador. Puede ser, ahí está Hernández, lo puede ser Castillo, no sé. Dime tú, ¿qué será lo mejor para el equipo del Delfín, para el Cetáceo?
8: Para mí un 4-3-3.
6: Bueno, sí, a lo Macará jugando. ¿Y tú crees que Luna va de entrada o lo metes al cambio ya cuando para decidir el partido y te aguantas con Peña? Me gusta como Peña, cómo defiende Peña, lo de Heredia y Morocho, que también Morocho, aunque pega bastante, pero el hombre es fuerte, es duro, para que tenga a darse un poquito más de espacio.
8: No, es que siempre tiene que haber alguien, como se dice en el fútbol, que rompa. Entonces Morocho es el, obviamente, que rompe, Heredia es el que hace el ida y vuelta, porque Heredia pisa área, Heredia pisa bastante área. Y producto de esto, pues yo creería que, a ver, si es igual en el 4-3-3, Luna puede ingresar tranquilamente, porque Luna se acomoda de media punta, Luna se acomoda de extremo derecho, puede jugar bastante suelto. En Vinotinto lo demostró, que Vinotinto era una estructura de 3-4-1-2 y le daba libertades Grabowski para moverse detrás de Monty, alternar, aparecía por izquierda, combinaba con Madison Mina. Entonces, no creo que habría problemas. Yo me decantaría más por la experiencia de Luna, porque es un partido que hay que empezarlo ganando, que hay que empezar con el pie derecho, si las aspiraciones del Delfín son quedarse en Serie A.
6: Así es, totalmente de acuerdo. Y después de lo que vimos, ¿no?, el preámbulo, porque ya jugó este equipo, ya vimos lo que fue contra la Capira, un partido muy bueno, un partido físico parecido a lo que va a tener ahora, donde la Capira fue con todo en los primeros minutos, pero la diferencia es que tuvimos el gol, el Delfín tuvo el gol y por fin lo vimos a Yunta también marcar. Sería importante, porque por lo menos de penal, pero hizo un gol y eso te da confianza, así que llega bastante bien para este encuentro, aunque no sea el equipo que es local, ¿verdad? Lo dije. Sí, somos nosotros, estamos visitando, así que sería importante. Para mí creo lo mismo, un marcador para este partidito.
8: Un marcador. Sí, yo digo que 1-0 a favor de Delfín.
6: 1-0, muy bien. ¿Tú crees que va a jugar Aymar? ¿Puede jugar Aymar hoy día?
8: Sí, Aymar sí. Tiene que salir casi con la misma estructura, solo sumar un volante más a la media cancha. Porque
6: Rubio no está. No, Rubio normalmente es Hernández. Sí,
8: sí, y en la altura ya pesan las piernas a partir del minuto 60. No del 70, sino del 60.
6: Así es, de cuando después de los 10 minutos, a los 10, antes de los 15, casi siempre se dan los goles ahí por eso, porque ya empieza el oxígeno a faltarte, tus piernas quieren hacer, no, tu cerebro piensa algo y tus piernas se van por otro lado. Bien, nos vamos a un corte comercial, dígame, Yorman, ¿o seguimos? Usted es el hombre de los controles.
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6: Listo. Ya estamos de regreso. Y seguimos con lo que nos queda de la primera fecha del partido que se viene, que es Deportivo Cuenca contra Muchurruna. Deportivo Cuenca, Muchurruna, un partido que también está interesante. Acá nada se puede dejar en el aire. ¿Usted cómo ve esto y qué marcador usted me le da?
8: Para mí gana el Ponchito.
6: ¿El Ponchito?
8: Sí.
6: ¿De visita?
8: Sí, de visitante. Yo siento mucho por el Cuenca, porque es una gran institución que también, como todas del fútbol ecuatoriano, se le guarda gran aprecio. Pero las decisiones que ha tomado a partir desde que se fue Luis Miguel Escalada no han sido las mejores. No han sido las mejores, con Célico de alguna u otra manera, podía gustar o no, pero estaba en la parte alta, en la parte de arriba, se mantenía en el primer hexagonal, tuvo con 27 puntos por ahí, un equipo que él mismo armó, que él mismo conocía,

0: Cierto, vamos a ver cómo llega este técnico y qué le puede dar más que todo al grupo en sí, que está, se han habido micro divisiones dentro del camerino.
1: Siempre pasa, siempre que hay un técnico nuevo, tú tratas de buscar que te den espacio, es tu cuchara, quieres ser titular para poder gestionar tu contrato para el próximo año, ya ves que las cosas no te van bien, este barco que Nagelsmann nunca lo pudo enderezar, ahora tenemos el técnico nuevo, y a veces dicen que el técnico nuevo barre bien y jugando en su casa, así que para mí, yo creo que va a ser, no pierde a Cuenquita, va a ser un empate, mucho Runal viene bien con un Romario, con un Ibarra que está haciendo las cosas a otro nivel, está joven, tiene una segunda fortaleza que ha sacado, lo vemos corriendo por todos lados y siendo el jugador importantísimo junto con Viejo y otras figuras que por ahí le han dado resultados al Mucho Runa, pero creo personalmente que va a ser un empate. ¿Usted qué dice? ¿Usted también empate?
0: No, para mí gana el Ponchito 1-2.
1: Ok, listo, entonces a usted le gusta el formato de Liga Pro, debemos seguir así.
0: A ver, es que no radica en sí en el... el formato, hay que corregir algunas cosas. Por ejemplo, ¿para qué jugar un hexagonal más? ¿Para qué jugar un hexagonal más? Si ya prácticamente está definido lo que es el tema del campeón. O sea, lo veo, desde mi punto de vista, yo lo veo innecesario.
1: Son detalles, la verdad es que nadie pensó que se iba a despegar tanto ese equipo, pero la culpa no es de nosotros, no es del Guaya. Es que allá arriba en la sierra, entre ellos han cedido muchos puntos. Después, cuando tú subes, lo normal es que pierdas en la altura, porque la altura sí creo que hace la diferencia. No, y después en casa...
0: Sí, a ver, profe, y hay otra situación. Es que si vamos a premiar la regularidad, copiemos el diseño de una liga del exterior, que el que sume más puntos en el año, ese es el que sea campeón. En Europa hacen eso, y yo no le veo complicaciones, sino que queremos copiar diseños o modelos o formatos de una liga de tercer orden, que a lo mejor sí es interesante, pero los equipos están casi a similitud de condiciones, que es lo de Bélgica. En Bélgica es el mismo formato que nosotros tenemos. Pero el Brujas está así mismo que Royal, el Circle, hay otros equipos bastante interesantes que pelean en igualdad de condiciones. Y acá no se puede hacer lo mismo.
1: Así es, la verdad es que estoy de acuerdo. Miren, a todos los que nos están oyendo, estamos haciendo un análisis también de lo que es el formato de la liga. La verdad es que deberíamos copiar el primer mundo en Europa. El que tiene más puntos, campeón, punto, se acabó, ya está. ¿Para qué seguir en estas cosas que lo que dan es sufrimiento y más que todo para esos seis que están allá en el descenso? El último partido que vamos a analizar, o el antepenúltimo, será el partido que se va a jugar el de las 6:30 el día lunes, Liga de Quito, Universidad Católica.
0: Uf. Un partido bastante, bastante lindo, con un Liga de Quito que ha pasado por muchas irregularidades a nivel futbolístico, que este año no dejó la misma cara el año pasado, que arrastró los problemas de finales de año, el cansancio, los jugadores con el técnico, con Thiago Núñez, cambiar la idea, se le cayó en la segunda temporada que tuvo Núñez, se le cayó prácticamente el equipo. De lo que venía mostrando, que Liga era un cuadro intenso, que presionaba, ya se replegaba más, se quedaba sin ideas, y él mismo confeccionó la plantilla. Entonces vino un Gustavo Álvarez en la segunda etapa a salvar lo que quedaba de esa plantilla, que es muy poco, que no la armó, está intentando implementar una idea de juego con jugadores que ya no dan más, que ya han cumplido su ciclo en Liga, y otros que no han demostrado que tienen condiciones para jugar en Liga. Que hicieron una buena campaña anterior, pero que no demuestran esas condiciones que se necesita para un equipo grande, el más grande para mi gusto del país, como lo es Liga de Quito.
1: El que más ha ganado, sí, es verdad. Tuvo una época, ha tenido una época muy buena. De ahí sacó su nombre el Rey de Copas. Y la Católica, que tiene técnico nacional, que viene haciendo las cosas bien, que tiene una plantilla que casi no la cambia, más bien se refuerza. Los jugadores que han salido de esta plantilla son muy pocos y ha hecho grandes contrataciones. Tiene dos mundialistas, dos panameños que le dan mucho resultado. Así que partido interesante, como usted lo menciona. Yo creo que va a ser también para un empate. Creo que es un empate. La Liga de Quito es fuerte en su casa, pero viene con muchos golpes y tratará de hacerlo justo. Pero la Católica, como le digo, tiene un gran sistema, te pelea y sabe defenderse muy bien, con grandes defensores más que todo, así que yo creo que un empate hasta sin goles podría ser. Para usted,

0: Una corrección, el Manta juega el lunes a las 2 p.m.
1: El Mantita, ok, listo. Corregimos, entonces el Mantita juega el día lunes a las 2 p.m. El día igual, lunes.
0: Igual el horario pesa. El horario pesa.
1: Pero ese cambio que vemos aquí será por lo de Barcelona. Ya nos toca analizar Barcelona Independiente del Valle. Partido que se da, que no se da, que si se da. Dicen que tienen 3 convocados, que posiblemente, pero todavía no hay lista. Pero Independiente del Valle, por ahí dicen que ya puede hacer que su partido se difiera.
0: Sí, yo creo que, a ver, Independiente con el equipo suplente le alcanza para jugar Liga Pro. Y no es por ser, por tener exceso de confianza, qué sé yo. Pero el nivel que demuestra con el equipo A, arrollador, con el equipo B le alcanza para jugar Liga Pro. Yo creo que es suficiente.
1: Pero Barcelona no. Barcelona se le va el arquero y se le va también el delantero. Ya son 2 que tiene, no llega a 3. Pero Barcelona es por eso. Yo también creía lo mismo, porque antes no teníamos al panameño y teníamos al segundo arquero que no lo hace nada mal, y para mí hay que jugarle ahora, que vienen con ritmo de competencia, que vienen perdiendo, que vienen cayendo. Un Independiente del Valle que hizo un buen gasto físico allá arriba jugando con los brasileños y que después las cosas tampoco le salieron. Derrotado y eliminado por el Flamengo, aunque estuvo en el 1-1, Quintana, su gran portero, lamentablemente en una falla, se quedó mirando la pelota que disputaba el defensor y el delantero, Arrascaeta, que tiene un gran palmarés, le gana en el rebote y gol. Con todos estos antecedentes, para mí debería jugarse, sí o sí ahora, porque después lo encontrarás más fresco, como usted lo dice, y ya las cosas cambiarían.
0: Sí, a ver, el partido se define por pequeños detalles. Independiente hizo un gran encuentro, y pues, yo me atrevo a decir que hizo hasta una gran llave, fue mejor que Flamengo. La cuestión fue la contundencia en el Atahualpa, algo que tuvo Flamengo, y allá también se definió por detalles por un error del arquero. Cuando pasa así es porque no por el modelo, el estilo de juego que ha implementado Flamengo, sino por los detalles de la jerarquía que es la plantilla.
1: La verdad que sí, aquí lo analizamos el día de ayer y yo comentaba aquello. Independiente del Valle siempre hace un gol afuera, pero en Quito le jugaron al espejo. Se replegó el Flamengo, aguantó y después al uno contra uno, pelota larga a las espaldas y así le hicieron 2 goles a Independiente del Valle. Flamengo en su casa tuvo que abrirse, tuvo que salir a proponer con su público y de ahí en esa jugada que fue muy rápida, tocar la pelota, llegar, abrirla, Perelló que tuvo un gran partido, pone esa pelota y después Reasco, que para mí no es un gran 9, pero sin embargo hace una cuestión de gimnasia, pone la pierna hasta atrás, engancha la pelota, gol, se ilusionaba el equipo del Ecuador, pero a la final, como usted lo dice, la jerarquía termina pesando y el Flamengo es el que gana su cupo y pasa a la siguiente fase. Así que eso ha sido Independiente del Valle, han jugado bien, fue mejor el equipo en los 90 minutos, pero esto es cuestión de fútbol y no podemos pedir más. Con este comentario y después lo de Gallardo, y usted va a decir lo del muñequito para ir cerrando el comentario y también despedirnos del programa.
0: Sí, para ir ya cerrando, Gallardo fue tan bien recibido que llegando al aeropuerto le dijeron: esto para usted, le tenemos un pequeño presente, un muñeco para otro muñeco. La reacción fue bastante genuina, bastante que causó algo de risa entre los usuarios, los cibernautas.
2: Una pendejada.
0: Pero es el calor ecuatoriano que se hizo sentir hacia el muñeco Gallardo.
1: Muy bien, entonces ya le hemos dado la bienvenida, ya estuvo en los medios de prensa el enganche y medio ofensivo que ahora es director técnico y flamante de Ecuador, que llega con 8 personas para que le ayuden, a excepción de Matías Vizcay, su mejor amigo, que por motivos personales no llega a este proyecto, pero sí llega Hernán Buján como su asistente principal. Trae 3 preparadores físicos, 2 analistas de video, un entrenador de arqueros y un médico. Importante esto lo del médico, me parece. Hay que resaltarlo. Después dice que va a respetar las convocatorias, o sea, la primera lista va a ser más o menos lo que ha visto. Ha estado mirando el fútbol ecuatoriano y dijo que esto es de momentos, van a estar los mejores, así que quedará ahí en la duda jugadores que por ahí no han tenido mucho espacio y ya veremos qué es lo que pasa con el muñeco Gallardo. Nada que más decir aquí en su programa Frente al Arco. Nos despedimos y será hasta la próxima semana. Gracias por haber estado con nosotros a través de la 97.7 y su programa Frente al Arco. Será conmigo. Hasta la próxima. Bye.
3: Lárgate.
0: Chao, chao.
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Por acá otra recomendación muy importante. Ya se viene el invierno.

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0: ejército, dice caballeros, dicen así, caballeros de paz y, ya sabes, demonios en la guerra, así más o menos, ¿no? Bueno, señoras y señores, recomendaciones muy importantes, la gente linda, por ahí los jovencitos que ya todavía están perdiendo el tiempo a esta hora acostado ahí, cansando la cama, haciendo eso, hermano.
1: ¡Cállate!
0: ¡Póngase pilas! Mientras tanto, vamos con música.
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0: ¿Te puedo escribir o estás con tu esposa?
1: Estoy trabajando, estoy camellando. Hágale corto, ahí chateamos, princesa. Ah, chévere. Bueno, permíteme acá saludar a la gente del volante. ¿Cómo estamos? Jaime Chávez Gutiérrez, Tacción. A mi gente maravillosa, La Tebaida. ¿Cómo estamos? Pepis Preciado. A todo ese personal que por ahí está reportando sintonía. La gente de la cooperativa, compañía San Juan. Compañía Tac...

0: coma mejor que en casa. Si la primera dama está enojada, sorpréndala, dígale, ¿sabes qué, amor? Te voy a llevar a comer algo rico, ya estoy cansado de lo que tú me estás haciendo, ¿no? Sí, ¿verdad? 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Mientras tanto, buena música.
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Ya lo sabes, mientras tanto, vamos ahí.

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es. Bueno, permítame saludar a la gente que nos amplifica en Montecristi, auto de la pizzería Pichi, maestro Pichi. ¿Cómo estamos? Un abrazo para usted, maestro Alberto Llosa. A la gente súper que chévere también en Taller Pino, Carta, Taller Miltiño. También un saludo a los albañiles que a esta hora nos escuchan, a los cochosos, encabezado por el sargento Oracle y todo su equipo de trabajo. A los pintores también, brocheros, rodilleros. Por aquí tenemos uno, el gatito. Oiga, póngale el ojo. Eso, qué belleza. Oiga, ese gato anda como medio confuso por el olor a pintura, ¿no? Vamos ahí, con buena música, dele, maestro.

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canción, señoras y señores, ahí está la presencia de Charlie Sada. Te esperaré. Oiga, me gusta. Bueno, permítame saludar a la gente linda que a esta hora está brindando por ella, ¿no? Qué lindo, felicidades. Esa es la cantina del puerto, donde usted se pega un traguito, ¿sí, no? Chéverísimo, disfrute lo que viene a continuación. Permítame llegar con un saludo a las guapísimas señoritas que están ahí en la clínica Los Esteros. Gracias por ese reporte de sintonía. Mientras tanto, dele, maestro.

0: de un tinto.
1: Oiga, qué linda canción, ¿no? ¿Amigo de qué se llama esa canción, mi brother? Amigo conductor, súbale el volumen. Cuidado, se va por ahí a pegar un guaro. No espere, salga del camello ahí, se hágale nomás con gusto. A la gente linda en Puerto Viejo, ¿cómo estamos? A mi cholo, Erwin Loor, Río Chico.

Taiga, qué buena canción, ¿eh? Chévere, esos boleros al estilo cine pícaro aquí en 97.7, qué belleza. Disfrute lo que viene a continuación. Ahí está Pablo Cortés, ¿no? Disfrútelo.

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1: Está increíble.
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0: Machine. Allá, eso es, en la clínica Los Esteros, sintonía total. Mientras tanto, a mi gente linda que nos amplifica en Montecristi. Ahora sí, bien, eso que por acá enviaron con mucho cariño. Dele, maestro.
1: 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Asimismo, quiero recalco que escucho todas las tardes el programa La Máquina del Tiempo, cuál es mi programa favorito, porque me identifico muchísimo con esa música ochentera que ponen, en tanto el género merengue como disco. Felicitaciones, un abrazo.
0: ¡Belleza, oiga! ¡Qué lindo, ¿no? Mientras tanto, amasamos el gordo. ¡Póngale sabor!
2: ¡Ea,

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0: intercantonales, interprovinciales son la máquina del tiempo. Mientras tanto, vamos ahí. ¡Buena música!
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aquí reportándome como siempre todos los días. Estamos aquí por la calle 13 y un saludo muy especial para ustedes, para la radio, sus 35 años, la Universidad del Merengue.

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